0: Díaz Caballero, va a haber salida de arco, va a haber tiro libre defensivo, que corresponde al conjunto rojinegro, llegando al minuto 27, que tiene en el banco Nicolás Suárez.
1: El arquero de relevo, el número 12, Santino Peralta, el 13, Antonio Lescano, el 14, Brian Almada, el 15, Mirko Martínez, el 16, Francis Bueno, el 17, Ivo Arrúa y el 18, Germán Muñoz.
0: Ya siente con la pelota, ya juega con Bartolomé Velázquez. Bartolo que intenta encararse al costado derecho, sube sobre el costado homónimo Tomás Jubilla, viene para Benja Bravo, intenta enganchar, hacia atrás para Barto Velázquez, Velázquez en la pelota, abierto sobre la izquierda está Paco, juega corto con Magasman, no, mete la pelota para Leandro Hilari, pasa el balón, intenta el centro atrás, pero estaba todo invalidado, cuando intentaba en el centro atrás, va a haber salida de arco, que corresponde al decano, vio jugar con la jugada anterior, Velázquez se recorrió toda la cancha prácticamente, la platea hasta la tribuna San Nicolás se fue, porque Patronato no agarra la pelota a mitad de cancha.
1: Sí, un juego muy largo y por lo tanto bastante impredecible para los que Paraná puede aguantar también en la zona defensiva. Fíjate que siempre se mantiene con los defensores bien adelantados, de manera que no pueden avanzar mucho Patronato porque si no están offside. Y a partir de ahí ya le corta el circuito de ataque. Y sobre todo con la salida que propone Aruga por la banda izquierda, que acá termina jugando casi dentro del área también.
0: La pelota termina rebotando Benjamín Bravo. Va a haber salida y lateral que corresponde al Atlético Paraná. Sobre la tribuna que da la calle de San Nicolás, cuando tenemos 28 minutos de esta primera parte, no gana Paraná. De los 18 con el tanto convertido por Juan Ignacio Mitre. 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Aprovechamos y mandamos un saludo grande y agradecemos por la operación técnica y puesto en el aire al señor Octavio Valle. También saludamos al resto de nuestros compañeros, a Florencia Patricio, a Facundo Medina. Facundito de mi vida, Faco.
1: Cómo no, que el otro día estuvo tirándole pase de gol a Messi.
0: Terrible, terrible lo que está el amigo.
1: Terrible cómo juega. Lástima que contra Jordania no creo que juegue, ¿no? Le van a querer limpiar la amarilla que tuvo contra Austria.
0: No, obviamente, pero que juegue siempre el 10.
1: Obviamente, que el 10 nunca falte.
0: Y dicho sea de paso, hoy es el cumple del 10 y del otro 10 y del 10 del automovilismo.
1: Nah, hoy la rompió toda Facundo Medina con las efemérides. Fíjate que hoy un día para nosotros feriado psicológico, ¿no? De todo lo que tenemos de Liberia, ¿no? Cumpleaños de Messi, cumpleaños de Román.
0: El Messi 10, Román 10, Fangio 10.
1: Fangio para mí es top 5 de los deportistas argentinos.
0: Gardel un 10 en la música.
1: Rodrigo el 10 del cuarteto. Bueno, algunos me dirán Duki el 10 del trap. Es el 10 del trap, vamos a ser sinceros.
0: Bien. 30 minutos ya, la tiene Patronato en mitad de cancha, juegan hacia atrás ahora para que intente Thiago Vera, la deja correr para Matías Caballero, sí, Juaco.
1: También cumpleaños del que asistió al 10, el sargento Cabral.
0: También. Hay salida ahora que corresponde al Atlético Paraná, finalmente había una falta previa, no, va a haber... Ops, ahí termina marcando finalmente Nadalín. Va a haber salida en defensa que va a corresponder al conjunto de Cano. Aprovechamos y vendemos por dos.
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0: Tiro libre de Cano, llegando al minuto 31, está en mitad de cancha, acomoda la pelota, camiseta número 5, Gabriel Prost, va a meter la pelota alta y larga para que la pelee a las alturas de Francisco Giacio, ganaba de cabeza, intenta llegar al fondo Uriel Perpetuo, intentaba despejar, termina despejando sobre el costado izquierdo, camiseta número 3, Alejandro Leiva, va a haber salida, va a haber juego de manos, que corresponde al decano, que lo gana un tanto contra cero en esta gran final de ida de la Copa Túnel Subfluvial. Dentro de 7 días, la revancha en el Pedro Mutio. Y ataca Patronato. La tiene Barto Velázquez, abierto sobre la izquierda, hasta Yacinti. Para Ignacio, viene la pelota. Pero está adelantado. Está en posición adelantada. Va a haber salida en defensa que corresponde al decano. Uy, quejosos. En la platea rojinegra con las decisiones de Moya.
1: Y ahora aprovecha Patronato la salida rápida de Yacinti por la banda izquierda. En este caso terminó Chico.

0: Muy bien, Lachi Martínez, y le levanta la bandera Ramiro Nadalín.
1: Hay salida que corresponde a Atlético Paraná. Ahora el que se hace cargo de la salida es camiseta número 4, Lautaro Martínez. El despeje largo del Lachi termina despejando de cabeza Enzo Gali, se tira al piso y la roga Gabriel Pro. Pelota de Juan y Mitre para Tomás Alborró. Pasa por la izquierda Aruga. Alborró y el remate. ¡Travesaño! ¡Travesaño con el desvío en el camino! Todos se agarran la cabeza Nico Suárez, se agarran la cabeza en la tribuna de Calle Ayacucho, cerca para dar el segundo, Juaco.
0: Y hubo un desvío en el medio, que le terminó cambiando la trayectoria de la pelota, un desvío en Leiva que descolocó al arquero y no bajó a tiempo esa pelota. El travesaño le dice que no fue hay córner, hay tiro de esquina para Paraná, ese el sexto para el decano.
1: Se va a adelantar sobre el costado derecho nuevamente, camiseta número 5, Gabriel Pros. Se va a venir la orden de Moya, llegando al minuto 33 de esta primera parte. Tiro de esquina para el gato que quiere más, Paraná que quiere por la vía aérea. El centro le da el segundo palo, mía, dice. Y se queda con esa pelota en las alturas, Matías Caballero. Queda ahora para Juan Ignacio Giacinti, la tiene Giacinti. Va a jugar sobre el costado izquierdo para Leandro Hilari, la tiene Hilari. Finalmente Benjamín Bravo, juega para Gasman, nuevamente para Benja. Intenta tirarle un caño, se tira al piso y no puede. Termina despejando ahora de pierna derecha, camiseta número 10 en el decano. Tomás Alborrós, hay salida de manos que corresponde al rojinegro.
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0: Y Patronato que cada vez más llega con sus obras en los últimos metros, buscando constantemente los movimientos en la mitad del campo, sobre todo donde estaba bastante olvidado el tránsito de la pelota, pero en este caso, si Paraná se encuentra mucho más compacto, le puede anular nuevamente los circuitos de juego, como en este caso.
1: Hay salida que corresponde al Atlético Paraná, el envío largo, sale, va a quedar en Patronato a Matías Caballero. Caballero y la pelota, se juega para Alejandro Leiva. Alejandro Leiva que deja para Valentino Gama, de Gaman para Giacinti. El rebote le queda nuevamente a Valentino, el cambio de frente para Benjamín Bravo. Se va a meter dentro del área, va Bravo ante la marca de Marcos Rodríguez, el centro al área sobre la línea. El otro Juliano Bordel termina mandando la pelota al córner. Hay tiro de esquina para el patrón que estuvo cerca, Juaco.
0: Sí, señores, el segundo para Patronato. El desvío en el centro, en este caso, de el número 4, Jumilla, termina largándolo hacia arriba del travesaño.
1: Y nuevo envío aéreo, rechazo, remate de Paco. Desviado. Hay salida que corresponde a Paraná. Cuando Paco pide córner, hay salida para el decano desde el fondo, que respira del asedio que le propuso Patronato en este último minuto.
0: Sí, ha sido de lo mejor de Patronato en el partido, imponiendo su jerarquía ahora en la parte de los linderos del área, encontrando ahí las pelotas sueltas que pueden llegar a complicar a Paraná, porque es un equipo que tiene un punto flaco y eso puede ser la pelota aérea,
1: Hay salida que corresponde al decano, el envío largo, ya que recupera Patronato en la mitad de cancha. Termina despejando ahora Martina Duba. Queda para Francisco Yassi, el rechazo de cabeza era de Gali. Apertura a costado izquierdo para que corra Alejandro Leiva. Mantiene la marca de Uriel Perpeto. Leiva la pelota, deja para Bartolomé Velázquez, de taco nuevamente para Alejandro Leiva. Ataca el patrón. Traba Gabriel Pro, se lleva esa pelota a mitad de cancha. Gran trabajo hasta el momento del número 5. Pro se la pelota, se la robaban desde atrás. Queda para Valentino Gamman. El cambio de frente para Benja Bravo, que si domina, va mano a mano. Si domina, va mano a mano. El sombrerito sobre Martín Aruga. Bravo y la pelota hacia atrás. Queda el rebote para Gamman de pierna zurda. Intenta rematar, engancha. Gamman y la pelota los animó. Queda ahora para el 4. La tiene Lobán Jumilla. Apertura de la derecha para Benja Bravo. El centro al área de Benja, el cabezazo. ¡Ay, desviado! ¡Desviado el cabezazo! Se toma la cabeza Leandro Hilari, Juaco.
0: Se llegaba encarrerado y desde atrás Hilari. No sabés que terminó la pelota quedándole unos centímetros más abajo. Por eso terminó cabeceando al piso.
1: Y sigue atacando Patronato Paraná, replegado atrás. La pelota para Benja Bravo. La tiene Benjamín. Va a llegar al fondo. Intenta el centro. Termina rebotando. Y hay córner. El nuevo tiro de esquina que corresponde al rojinegro.
0: El tercero para Patronato, esta vez desde el lado derecho.
1: Y Paraná, ¿cuánto tuvo? 6.
0: Tuvo 6.
1: Esto marca la intensidad que ha tenido el partido hasta el momento, cuando tenemos 36, Joaco.
0: Se ha jugado constantemente dentro de las áreas. El mediocampo bastante seco, bastante olvidado. Pero ambos equipos tienen buenos referentes por esos lados.
1: tiro de esquina para el rojinegro en el centro del área, se termina yendo esa pelota, por eso termina levantando su bandera Ramiro Nadalín. A ver, salida que corresponde a Paraná. Rara la curva de esa pelota.
0: ¿No viste lo que hicieron? Que no cobró la curva, le cobró 6.
1: Ah, le termina cobrando 6.
0: Porque tiene, porque tocó la pelota para el jugador cuando estaba inhabilitado. Era doble jugada.
1: Como hubo menos en Copa del Mundo, no me acuerdo, un partido. El gol de la victoria de Uruguay era contra Cabo Verde.
0: Claro, te acordás, más o menos así, pero esta vez del arquero no fue un error defensivo, ¿eh? Parece que da vuelta el asunto. El árbitro del partido, Maximiliano Moya, va a hacer saque de lateral en favor de Patronato.
1: No, finalmente hay lateral, pero para Paraná, porque hizo esa seña con la bandera que se había ido en la pelota Ramiro Nadalín. Minuto 37 ya de esta primera parte, no van a parar un tanto contra cero. Final de ida en la Copa Turno de su fluvial. Y el que ataca es Patronato. Pero está para Benja Bravo, se mete dentro del área. El centro atrás, no llega nadie. Y el que sí llega es Lautaro Martínez, que despeja. Queda para Uriel Perpetuo. Le va a poner larga para Francisco Yacio. Y si gana puede ser. Yacio que pone bien el cuerpo, bien el número 6 que lo obliga a salir hacia atrás. Pero el que la tiene todavía es Francisco Yacio. Pone el cuerpo, Fran. La aguanta sobre la esquina. Cerquita está Uriel Perpetuo. Yacio y la pelota no se la podían sacar. Lucha como un toro. La pelota rebota. Y finalmente va a haber salida de arco. Que corresponde Atlético al conjunto rojinegro, perdón. La aguanta toda Francisco Yacio, Juaco.
0: Y ahí es uno de los principales candidatos para aguantar el balón, para arrastrar la marca, sobre todo en los linderos del área, cuando recibe un pase largo desde su propio campo, porque ahí podía encarar el contragolpe. Le da tiempo a la parte meridiana de Paraná para poder acomodarse dentro del cajón.
1: Y hay salida para Benja Bravo. La tiene Benjamín a mitad de cancha. Centraliza el juego ahora que es el número 5. La tiene Valentino Gasman. De Gasman para 3. Alejandro Leiva y la pelota de la marca Uriel Perpetuo. Patronato y el balón. Centraliza ahora con Luciano Paco. Abierto sobre la derecha. Pica camiseta número 4 Tomás Cubilla. Va a llegar al fondo. El centro al área. Se termina perdiendo por línea de fondo. A ver, salida ahora. Que corresponde a Tico Paraná.
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1: Tiene mayor control de pelota Patronato, Juaco, pero no logra vulnerar la valla de Juliano Bordetta hasta el momento en 39.
0: Después del gol terminó subiendo el porcentaje de posesión de pelota, pero no sabe hasta el momento encontrarse con los atacantes, en lo que acá marca también una buena cobertura de Paraná en la zona media con 4 referentes, yendo siempre ante la visión de la pelota, y en este caso se muestra también mucho más cerrado al Burgos acompañando al 5, acompañando a Prost.
1: Hablando de porcentaje, ¿cuánto le damos? ¿60-40?
0: Y hasta el momento te diría 65-35.
1: Y el Fernández 70-30.
0: Sí. La verdad que usted ya está pensando más en la noche, ¿no?
1: Ay, salida que corresponde al Lescano. Intentaba sobre el costado derecho Uriel Perpetuo. El agarrón de detrás de Bartolomé Velázquez, que le pide explicaciones a Maximiliano Moya. Va a haber salida con el tiro libre que corresponde al Decano. Hasta el momento, gran labor de la terna arbitral sin fallos.
0: Hasta el momento ha pasado desapercibido, como lo hace todo buen equipo arbitral, ¿eh? Recordemos que proviene de la Liga Santafesina el señor Maximiliano Moya.
1: Hay salida que corresponde al conjunto de Decano. Se va a acercar con el tiro libre, camiseta número 5, como en toda la noche. Hablamos de Gabriel Prost, el centro del área de envío de Prost para Juliano, para Francisco Yacio, perdón. Intenta Tomás Albornoz, la lleva a Tomás. Apertura al costado derecho, Lautaro Martínez y la pelota, cerquita está Albornoz. Sin embargo, intenta jugar largo, la pelota rebota. Le va a quedar a Lucas Miloco. Miloco y el balón, deja ahora para el número 11, Marco Rodríguez, se va a apoyar con Martín Aruga. Aruga y la pelota, pasa bien Martín. A jugar ahora para Tommy Albornoz. La aguanta Tomás. Queda para Martín Aruga. Intenta el pase hacia el costado derecho. La pelota rebota. Pero le vuelve a quedar. Y ahora sí. Abre hacia la derecha para Lautaro Martínez. Lindo pase de Martínez para que suba Uriel Perpetuo. Perpetuo y la pelota. Aguanta sobre la derecha. El centro al área. Termina rebotando. Y le queda Barto Velázquez. Intenta la contra desde atrás. Enorme. Termina robando pero con infracción. Marco Rodríguez dice Maximiliano Moya, a ver, tiro libre, que corresponde al patrón, Juaco.
0: Acá también en el índice de faltas, para nada, no ha tenido mucha participación al respecto, también solamente algunas faltas técnicas como para cortar la jugada, pero no mucho más. O sea, hasta el momento la marca es criteriosa en el equipo de Nico Suárez.
1: 42 minutos, 42 ya de esta primera parte, se nos va acabando el primer tiempo de esta final de ida de la Copa Túnel Subfluvial. Lo gana Paraná un tanto contra cero. El que la tiene es Leandro Hilari. Hilari que deja para Luciano Paco. Apertura sobre la izquierda de Paco, se equivoca en el pase. Se termina perdiendo por Riga de costado. Va a haber salida que corresponde al conjunto de Cano en defensa. Va a haber salida que corresponde a Atlético Paraná. Hasta el momento, Juaco, poca participación de Hilari y de Ignacio Sassinti, hombre que están acostumbrados a inflar redes.
0: Y en esta Hilari encaró por el medio, buscó un pase filtrado a la banda izquierda para Alejandro Leiva. Intuyó que podía llegar a ir por afuera, sin embargo fue por dentro, no se entendieron bien los delanteros.
1: Gabriel Peros con la pelota, se apoya en Lautaro Martínez, el envío largo de Lachi de cabeza, termina rechazando en Sogali. Balón hacia atrás de cabeza, ahora termina dejando también Luciano Paco. Tomás Cubilla que juega, la deja para el arquero. Matías Caballero que abre el juego hacia el costado izquierdo para Enzo Gali. De Gali para Luciano Paco, intenta el pase de primera. Alejandro Leiva que la baja sobre el costado izquierdo. Deja para Enzo Gali, centraliza ahora para el número 2. La tiene en defensa Diego Vega. Baja a buscar la camiseta número 5 para Tiro Gasma. Gasma en la pelota. Cerquita lo sigue Juan Ignacio Mitre. Dejan para Tiago Vela nuevamente la pelota para Matías Caballero. La abre hacia la izquierda. El que la tiene es Enzo Gali. Lentamente va a presionar Uriel Perpeto. Lentamente también se acerca Francisco Yacio. De pecho deja la pelota para Bartolomé Velázquez. La tira Alejandro Leiva. Juega para Yaciti. Lindo pase para que ataque Bartolomé Velázquez al centro del área. Termina rechazando. Camiseta número 6 en el de Caro. Lucas Miloco. Y hay salida que corresponde a Patronato sobre la esquina, Juaco.
0: Sí, señores, el cuarto córner para Patronato. Ahí venía picando, picando despavorido Leandro Hilari por el medio. Lo venía persiguiendo Miloco, de lo mejor en defensa hasta el momento del equipo de Barrio San Martín.
1: Eso mismo le iba a decir, Juaco, el timing que tiene manejando los tiempos.
0: Y es anticipativo, participativo, sobre todo constante a la hora de estar siempre en la línea de la pelota.
1: El centro de área que viene de Luciano Paco, el cabezazo. Velázquez. ¡Gol! De patrón, gol rojinegro. Minuto 44 de este primer tiempo. Un enorme centro de Luciano Paco y un cabezazo perfecto de Bartolomé Velázquez para igualar las acciones de la final de ida de la Copa Túnel Subfluvial. Bartolomé Velázquez dice que ahora Patronato y Paraná igual a 1-1.
0: Un centro a la olla, ahí donde más duele, al punto de penal, venía corriendo despavorido desde atrás Bartolomé Velázquez, con la altura y con la potencia física que se le conoce, ahí termina pegando un salto y termina venciendo la resistencia del arquero con un remate seco, de lleno hacia el piso, y ahí termina dando la pelota levemente en el palo, el arquero que no reacciona. Y termina justamente encontrando a una defensa que va tras cada uno tras su marca, despegajosa. Se ponían todos en bloque a buscar al individuo y la pelota que venía solita para el que más había anticipado en el partido, Bartolomé Velázquez, que le da el empate al equipo rojinegro y abre un millón de puertas para el segundo tiempo.
1: Y el que no lo puede creer en el banco suplente es Nicolás Suárez, que se queja de la marca, Juaco.
0: Sí, señor, caliente como pava de lata, porque ahí terminaba justamente indicando que Paraná debía ser contundente de arriba.
1: Y recupera nuevamente el decano con Perpetuo sobre el costado izquierdo. La lleva Perpetuo, intenta el centro, lo cubría bien. Balón que se pierde por Riña de fondo. Va a haber salida de arco. Hay salida que corresponde a Patronato. Cuando hace sonar su silbato, el juez principal del encuentro, Maximiliano Moya, dice que no va más. Final de los primeros 46 minutos en el estadio. Pero reviste Bartolomé Grela, partido de ida de la Copa Túnel Subfluvial. Para nada, mi Patronato se va al igualado en uno.
0: ¡Y vos! ¿Por dónde lo viste?
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1: Bien, Juanjo, cuando ambos planteles se reúnen en la mitad de cancha para hacer su salida del terreno de juego, un primer tiempo hermosísimo, intenso, en esta fría noche en la capital entrerriana. Nos han regalado emociones, lindos goles hasta el momento. El primero de Juan Ignacio Mitre sobre los 18, el empate con un golazo de cabeza, si los hay, como Bartolomé Velaje. Y así se va al descanso. Tiempo de escuchar el análisis a través de Gol de Oro por Regional 97.3 en la voz del hombre que más sabe, el señor Joaquín Johnston.
0: Y yo creo que no esperábamos menos de una final como esta, ¿eh? Una final que esperábamos desde hace años y que, por supuesto, acá nos termina dando la imagen de un equipo que venía siendo contundente justamente en los primeros minutos como Patronato, que ahí buscaba por todos los medios, ahí encontraba la defensa justamente adelantada, y ahí cuando intentaba justamente buscar el pase en profundidad, encontraba siempre a Giacinti participativo, pero siempre adelantado, ¿eh? Por lo tanto, necesitaba buscar otros medios para poder atacar. Cuando se lo quiso dar cuenta, la pelota ya la estaba buscando adentro Matías Caballero, porque en una gran jugada para nada terminaba siendo más peligroso, terminaba siendo más tajante, sobre todo a partir del balón aéreo, a partir de los... de los 15 minutos principales del partido, empezó a tener un poco más de incursión, y por supuesto que con un Martín Aruga de muy buen pie, con un Tomás Albornoz que tomaba turno justamente para encarar las jugadas, ahí terminaba metiendo un centro a media altura que terminó conectando Juan Ignacio Mitre de zurda, y ante la atenta mirada de todos, Paraná abre el partido, ¿eh? En el transcurso de este primer tiempo ya cambió un poco la tesitura del juego, con un Patronato que cada tanto se hacía un poco más profundo para capitalizar el gol en algún momento, buscando constantemente por la zona de las bandas, ¿eh? Un Hilari que estaba buscando constantemente ser participativo, más desde el medio hacia adelante, dejándole los espacios por el carril izquierdo a Giacinti, intentando también participar con el propio Alejandro Leiva, y con un Luciano Paco que también marcaba cada tanto la pauta del partido. Bueno, todo se terminó definiendo también por una pelota detenida, con un centro de Luciano Paco preciso, que terminó conectando de cabeza y desde atrás para Bartolomé Velázquez, ¿eh? De esos goles tan lindos de cabeza que siempre vemos, ¿eh? Al que viene por los linderos del área, ¿eh? Corriendo despavorido hacia el punto penal, de esos goles, ¿eh? Que terminaba compensándolo con una potencia, ¿eh? Que te pica el piso y después con el palo termina ayudándose para ingresar al arco de Calle Grela, ¿eh? Acá estamos observando a dos equipos que tienen lo suyo desde el ataque, que tienen una buena pronunciación y acentuación de las jugadas, lo que genera que tengamos un encuentro bastante llamativo en las áreas, por lo tanto, eso se traduce en emociones fuertes, aunque en el medio, como saben que tienen las mejores referencias por ese lado, tratan de evitarlas, por lo tanto se saltan constantemente las líneas, y a partir de ahí Paraná, cuando buscaba el segundo, no tenía otra opción que atacar más que de contragolpe, o sea, acompañar la jugada con un Francisco Giacio que siempre aparecía por el lado derecho, un Mitre que después del gol terminó siendo bastante neutralizado por la zaga central, y a partir de ahí terminó cediendo terreno hasta que Patronato llegó al empate, ¿eh? Estoy seguro de que Nico Suárez, como también pedía, ¿eh? Que había que ser contundente en las áreas, seguramente va a tener una conversación seria, ¿eh? Después de este final del primer tiempo, pero confiamos en que el complemento nos va a dar seguramente una actuación de ambos mucho más pronunciada, porque acá cualquiera de los dos, y obviamente ante su gente, va a querer llevarse la victoria. 45 minutos nos separan del final de este partido, queda una función más todavía en el Pedro Mutio dentro de una semana, y yo creo que ya por lo que vimos, ¿eh? En esta primera mitad de cuatro que va a tener la serie, me parece que la final está apenas calentando para darnos una gran actuación de ambos.
1: Ahí pasaba el comentario al aire de Regional 97.3 de la voz del señor Joaquín Johnston. Los invitamos a transitar el entretiempo al aire de la Regional 97.3. Lo dejamos en la compañía de las manos mágicas del señor Octavio Valle. Gracias por la operación técnica y puesta en el aire. Nos vamos al descanso y en breve volvemos para el empate en uno entre Patronato y Atlético Paraná por la final de ida de la Copa Túnel Subfluvial.
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0: Excelente, volvemos para el complemento del estadio Previstero Bartolomé Grela. Ya está para narrar la cancha, ya está el conjunto dirigido por Nicolás Suárez, ya está el cuarteto arbitral. Cuando salta al terreno de juego, Patronato ya ha estado protagonista para regalarnos nuevamente, seguramente un segundo tiempo vibrante como fue la primera etapa. Juanco, no se divisan variantes.
1: No, por lo que estamos viendo, acá los jugadores son los mismos, por lo tanto, no ven los entrenadores motivos para cambiar la tesitura del juego, para cambiar el esquema, sobre todo. Así que continuaremos con esta jornada de fútbol con los mismos 22. Cabe mencionar, información deportiva, acaba de ganar Brasil, Juaco, en el Mundial, y acaba de ganar Marruecos también. Se acaba de definir el grupo C de la competencia. Brasil ganó 3-0 con doblete de Vinicius y el restante de Mateus Cunha ante Escocia. Marruecos venció por 4-2 a Haití con goles de Hakimi, Saibari, Raimi y Yacine. Así que vamos a tener una etapa definitoria absolutamente emocionante. Hoy ganó Suiza, le ganó 2-1 a Canadá con goles de Vargas y Manzambi. Bosnia y Herzegovina, los lirios, no de Santa Fe, los lirios de oro, vencieron 3-1 a Qatar con goles de Alakbegovic, Abunada en contra y Mamic.
0: Bien, dos grupos definidos y ahora se termina de definir el grupo A.
1: Correcto, juega la selección de Sudáfrica ante Corea del Sur y República Checa ante México.
0: Segundo tiempo en marcha, lo presentamos.
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0: Ya rápidamente tiene la pelota en defensa Atlético Paraná. La tira Yoshi Correa, juega para Lautaro Martínez. Balache entre la marca de Alberto Velázquez. El envío largo para Uriel Perpetuo no podía dominar, por eso termina despejando a Alejandro Leiva. Pivotea bien como siempre Juan Ignacio Jacinti. Queda ahora en mitad de cancha. El que la tiene es camiseta número 8 en Patronato, Benjamín Bravo. Hace la personal, pasa 1, 2, 3, abre hacia la derecha Benjamín Bravo, la tiene nuevamente Bravo, va a jugar hacia atrás, el centro al área, pasa, queda el rebote, ahí está, la termina despejando sobre la línea, cuando ingresaba Bartolomé Velázquez era, le queda Bravo nuevamente, el centro al área para Yacinti, el despeje de cabeza, el rebote, Bordet, impresionante el arquero para sacar esa pelota sobre su palo derecho, era el que ataca Atlético Paraná, el despeje era del número 2 de Thiago Vera, la tira ahora Alejandro Leiva, ataca Patronato, Leiva entre la marca de Perpetuo hacia atrás, la deja para Barreto Velázquez, ya recupera Paraná, avisó Patronato que tuvo dos chances en apenas 10 segundos, Juaco.
1: Qué arranque para el patrón, la primera de Giacinti, ahí terminaba siendo asediado por un defensor, porque el arco estaba completamente a merced. Jugada siguiente, un rebote para Hilari, y una reacción espectacular de Juliano Bordet, su tercera atajada en el partido.
0: Ya recupera Atlético Paraná en defensa, el que la tiene es de Lucas Miloco, el envío largo de Miloco, la va a correr Juan y Mitre, queda para Fran Yacio, y puede ser, haga la personal Yacio, espera la Mitre, hace la personal Yacio, intenta el remate, termina rebotando, está adelantado Juan y Mitre, por eso no va. Ya recupera Patronato. La tiene Valentino Gassman en la mitad de cancha. Domina número 5. Gassman que deja ahora para Bartolomé Velázquez. Nuevamente para Valentino Gassman. Pica sobre la derecha Benjamín Bravo. Para él viene la pelota. Va Bravo ante la marca de Martín Aruga. Cerquita está Valentino Gassman. Hacia atrás el balón. Cerquita estaba camiseta número 7. Yacio presionando. Queda ahora nuevamente para Valentino Gassman. Apertura a costado izquierdo para Alejandro Leiva. Leiva la pelota. Cambia hacia el costado derecho. El que la tiene es camiseta número 11, Leandro Hilari. La tiene Leandro. Va a jugar hacia la derecha. Benjamín Bravo que va a encarar Barcelona personal. Pasa Jumilla. El centro al área de Benja. Arriba. Juliano Bordet. Va a haber salida. Que corresponde al decano. Se tira al piso para dormir, porque en 3 minutos asedia al patrón.
1: Necesita Patronato Paz Mental para poder finiquitar las jugadas, así como Paraná necesita enfriar un poco la cuestión, poner paños fríos a un comienzo bastante contundente de su rival en este complemento.
0: Ahí salida larga de Juliano Bordet, peina la pelota para Francisco Yacio, se recupera Patronato en la mitad de cancha, la tiene Barreto Velázquez, Bartolomé Velázquez que deja hacia atrás, el que la tiene es Alejandro Leiva, nuevamente Bartolomé Velázquez, más hacia atrás para número 6, Enzo Gari la pelota, atrás con el arquero, la tiene Matías Caballero que juega para Thiago Vera, 3 minutos 10 de este segundo tiempo, 1 para Paraná, 1 para Patronato, final de día de la Copa Túnel Subfluvial como siempre lo vivís, por Regional 97.3. El envío largo de Jumilla para que corra Bravo. Muy largo porque termina atrapando abajo Juliano Bordet. Va a haber salida desde el fondo. Que corresponde al decano, vendemos.
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1: Y ya Suárez que mandó a calentar a los suplentes, Juaco, en cualquier momento se pueden venir variantes en Paraná,
0: Ya se mueven todos los suplentes, Juaco, ya vamos a estar repasando. Mientras tanto, en el banco de Patronato no se ve el movimiento. La tiene Velázquez con el envío, por arriba, mover salida de arco, que corresponde al decano en 4 minutos. Hay salida de arco para Paraná, que tiene estos relevos que acompañan a Nico Suárez.
1: En el arco con la número 12, Santino Peralta, con la 13, Antonio Lescano, con la 14, Brian Almada, con la 15, Mirko Martínez, con la 16, Francis Bueno, con la 17, Ivo Arrua, y con la 18, Germán Muñoz. Patronato parece tener más libertades en la apertura de la cancha cuando interviene por ese costado Bartolomé Velázquez.
0: Ya el envío largo de Juliano Bordet para que intenten las naturas Tommy Albornoz. La peinaba hacia atrás Gamma. Ya recupera la mitad de cancha, camiseta número 7, Luciano Paco. El rebote de Barto Velázquez. Nuevamente para Paco. De Paco para Yacinti. Pone a correr a Benja Bravo. Corre que te corre, pero enorme. Enorme cierre de Martina Lugo para mandar la pelota al costado del campo. Va a haber salida que corresponde al patrón en línea de ataque. Cerquita de la esquina en 5 minutos. Hasta el momento, Juaco, en Paraná. Gran tarea, tanto de Miloco como de Martín Aruba.
1: Y también se mete en el podio Aruba. Es un jugador que cuando tiene que meter, mete. Como en este caso, aguantando la línea de la pelota desde el costado derecho por donde se venía Luciano Paco.
0: Mete la pelota en forma de centro. Ya la terminan despejando. Queda el rebote nuevamente para Benja Bravo. La pelota se pierde por el fondo del campo. Y ahí tiro de esquina para el patrón. Me parece que el primero.
1: El primero en el segundo tiempo. El quinto en todo el partido.
0: Se va a adelantar nuevamente sobre el costado derecho, camiseta número 7, Luciano Paco también se acerca para hacerse cargo de la ejecución, camiseta número 11 del patrón, Leandro Hilarico, a las parejitas que se forman en el arco que da la tribuna de Calle Ayacucho. Se va a adelantar Hilarico en el centro, pasa, queda para Benja Bravo, el envío al primer palo, el cabezazo desviado, va a haber salida. Que corresponde al conjunto de Cano.
1: Se lanzó desde casi el punto penal, te digo, Benjamín Bravo. Un piletazo tremendo y voló, voló hacia la zona del primer palo para buscar conectar desde palomita de cabeza el balón que sale desviado y se frena el partido porque al parecer hay una dolencia muscular en la integridad de Juliano Bordet, el arquero.
0: Mientras tanto, Juaco, vamos a hablar de lo que nos compete en la cita mundialista. Una nueva presentación del seleccionado argentino de fútbol el próximo sábado de la hora 23, partido que va a arrancar el sábado y va a terminar el domingo.
1: Correcto, juega la selección argentina este sábado 27 de junio a las 23 horas ante Jordania, último turno de toda la fase de grupos. Y a partir del domingo 28 ya tendremos el primer duelo de 16avos de final. Jugará Canadá, todavía está definiendo su rival.
0: Bien.

0: 9 y de ahí va a salir. Me parece que puede ser Uruguay o Cabo Verde.
1: Y mirá, si acá vamos al caso, hay más posibilidades, si vamos a la lógica del fútbol, de que pueda ser Arabia Saudita. Porque la lógica es que España le gane a Uruguay, viendo cómo juegan los uruguayos, y Arabia Saudita le pueda ganar a Cabo Verde. Ya con dos partidos de estudio que tuvo de este equipo, que es su primera incursión mundialista, es muy probable que Arabia Saudita se pueda quedar con ese segundo puesto.
0: Yo quiero jugar contra Bosnia.
1: Yo también, ¿qué querés que te diga? Acá que te firmo Cabo Verde ya,
0: Bien, partido demorado mientras terminan de atender a Juliano Bordet. Cuando estamos llegando al minuto 8 de este segundo tiempo, aprovechamos y vendemos por dos.
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0: Juaco, fuera de micrófono, no se me queje tanto. ¿Sabe usted lo que me pasa a mí?
1: ¿Qué le pasa?
0: Sábado 27, guardia por la tarde. Viernes 3 de julio, guardia por la tarde.
1: No.
0: Así que vamos a prender la sirena cuando hago el Messi.
1: ¿Pero vuelve para la noche o no llega?
0: No llego. Entro viernes 19 horas con el arranque del partido de 16 avos.
1: Y bueno, decís que ya está todo definido, ¿no?
0: Así que si usted escucha cuando haga gol Messi, soy yo.
1: Bueno, si pasa por ahí en las inmediaciones del barrio, voy a saber que es usted, entonces.
0: Va a haber salida en defensa ahora que va a corresponder al Atlético Paraná. Minuto 9 de este segundo tiempo. Hay salida que corresponde al decano. 1-1 el encuentro hasta el momento. Patronato roncó mejor el complemento. Pelota que venía en el aire para que la peine Juan y Mitre. El balón rebota. Gabriel Prost que intenta jugar con Marco Rodríguez. Ya recupera Patronato. Y corre que te corre con Benja Bravo. Ante la marca de Martín Aruga. Esto se conocen porque fueron compañeros. El centro de Benja. Termina sacando Yoshi Correa sobre la línea. El rebote. Le va a quedar ese balón a Marcos Rodríguez. Juega para Francisco Yacio. Le aguanta de espalda Francisco. Se apoya bien para el número 5, para Prost. El balón para Marcos Rodríguez. Termina rebotando ese balón. No llega Marcos. Va a haber salida. Va a haber salida para el patrón. Gran cobertura de Valentino Gassman.
1: Me parece que cobra la falta anterior, el árbitro Moya. Por eso será salida para el decano desde la zona media. Acá lo que importa también en Paraná es poder tener también una opción en la parte de arriba que le permita maniobrar en campo rival, porque hasta el momento ha estado bastante desahuciado en lo que se ha transcurrido de segundo tiempo, ha probado muy poco.
0: Hay centro al área que viene por parte de Gabriel Prost, la peina Francisco Yacio, el despeje ahora va a ser de Jumilla, el envío largo de Valentino Gassman, la va a dominar de pierna zurda a medias, Martín Aruga, ojo que lo corría desde atrás, Ignacio Jacinti, balón que rebota en el hombre de Cano, y ahí lateral que corresponde al conjunto rojinegro, adelante de mitad de cancha pegado al banco de suplente, Juaco, saludo grande para los chicos de Sarmiento, el equipo de Fútbol 5, hoy los abandoneros chicos ganaron y están comiendo unos choris.
1: Qué grande, abrazo grande a los chicos de Sarmiento, y ya en algún momento iremos a verlos jugar también,
0: Hay salida que corresponde al rojinegro, ataca Benjamín Bravo sobre el costado derecho, llega atento al cierre, camiseta número 3, va a retirar Luga, la pelota rebota, pero hay una falta previa, termina marcando Maximiliano Moya, va a haber salida, va a haber tiro libre en defensa, que corresponde al decano.
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0: ¿Qué tiene en el banco Patronato, Juaco?
1: Patronato tiene al arquero suplente Giovanni Canalia con la 12, con la 13 Valentín Erlein, con la 14 Lucas Ciarroca, con la 15 Valentín Villarreal, con la 16 Tomás Pereira, con la 17 Luciano Strey y con la 18 Genaro Aumazane.
0: El envío largo de Juliano Bordet, la peinaba Juan y Mitre, y a correr con Perpeto, llega Marco Rodríguez sobre la izquierda, intentaba el centro, el cierre providencial, era del número 4, de Tomás Jumilla, va a haber salida, va a haber a esquina, que corresponde al decano.
1: Sí, es el séptimo para Atlético Paraná, demoró un tiempo Rodríguez, demoró un tiempo y ahí le dio toda la pauta a Jumilla para que de arrastrón lo terminara cerrando en el camino.
0: Esperaba con cuchillo y tenedor Francisco Yacio en el área.
1: Efectivamente, ahí estaba justamente anticipando la marca.
0: Muy retiro de esquina para el decano, se va a adelantar Gaby Prost, camiseta número 5, levanta una de sus manos. El centro al área de Prost se cierra, termina de...

0: despejando Caballero, termina despejando Matías, pero no pasa el peligro, le queda Tommy Alborroz, Alborroz en la pelota, enganchas al centro, ahora sí la va a meter al segundo palo para Pros, mía, dice y se queda con esas pelotas a las alturas Matías Caballero, intenta la salida rápida, Valentino Gama que no puede a la mitad de cancha, recupera para Nacon Pros, Marco Rodríguez, la tiene Yoshi Correa, la pelota rebota, Marco Rodríguez nuevamente, pasa Martín Aruba para él, venía la pelota y termina rebotando nuevamente en Jumilla, va a haber salida que corresponde al decano en línea de ataque, lo tuvo para nada, gran respuesta de Matías Caballero cuando se cerraba el centro de Pro.
1: Y en estos últimos 5 minutos hubo más intervenciones de Jumilla cubriendo constantemente la banda derecha, que hasta el momento la ha tomado de punto para nada para salir a buscar la jugada de ataque.
0: La tiene Martín Aruba, ya juega con sus manos para Tomás Albornoz, minuto 13, Tomás y el centro muy desviado. Termina cayendo muy lejos del arco, defendido por Matías Caballero. Va a haber salida de arco, va a haber juego de meta para Patronato.
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1: Ahora yo te diría, si Patronato llega a hacer un gol, vayan todos a festejar con el amigo, ¿eh?
0: No lo había visto. Y como para no verlo, estaba paradito bien ahí, cerquita, en el centro de la estrella. La única que tiene.
1: Si se pusiera en la estrella, ahí se darían cuenta, me parece. ¿Eh? Un solo hincha en toda la tribuna San Nicolás. Está toda la parcialidad de Patronato, claro, concentrada en la tribuna de calle Grela. Pero al parecer estaban abiertas las entradas para la San Nicolás. Hay un hincha solo, muchachos.
0: No, lo único que estaba habilitado era plateas en la tribuna de calle Grela. Me parece que puede ser algún tipo de alcanza pelota.
1: Ah, puede ser, ¿eh? Pero ¿por qué las alcanza de ese costado, eh?
0: Hay salida que corresponde al decano, ataca Paraná sobre el costado derecho, pedía infracción. Camiseta número 8, Uriel Perpeto, no compró. Ramiro Nadalín, que estaba cerquita de la acción, el juego parado. En Caterce, Juaco, un partido intenso, pero hasta el momento sin tantas chances sobre los arcos como tuvo el primer tiempo.
1: Sí, la verdad que el primer tiempo dejó la vara muy alta, ¿eh? Pero dentro de todo, te cuento que también hemos tenido un partido bastante limpio, ¿eh? No hay amonestados en la noche hasta el momento y tampoco hubo una falta que vos dijeras, bueno, es meritoria de tarjeta amarilla, ¿eh? Mientras tanto, Paraná avanza, intenta encontrarse con la pelota, ha tenido muy poca incursión entre los delanteros, ¿eh? Claro mérito también de la zona defensiva de Patronato, que no ha dejado pasar una, ¿eh?
0: Bien, Juaco, y se completó una nueva fecha de Liga Paranaense de Fútbol. Fue victoria de Don Bosco como visitante ante Peñarol.
1: Sí, señores, ya te voy a repasar los resultados que tuvimos el día de hoy. Acá Oro Verde le ganó 7-0 a Argentino Junior, entre otros resultados. También fue victoria de Ciclón del Sur, ¿eh? Sorprendió Ciclón, le ganó 2-1 a San Benito, un equipo que también amagaba con llegar a los primeros puestos. Y ya te voy a estar averiguando el partido entre Peñarol y Don Bosco.
0: 3-0 fue victoria del Salesiano y fue victoria de la U ante Deportivo Urquiza, Juaco.
1: Increíble, ¿eh? Bueno, Urquiza vuelve a perder una oportunidad de estar en lo más alto de la tabla y Universitario se quiere volver a plantar arriba, ¿eh?
0: Y ahora el que se le aleja a todos en Neuquén.
1: Efectivamente.
0: Cuando viene el centro, atrás para Mitre, ¡está!

0: Galo. 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Gol de Atlético Paraná. Minuto 16. Misma fórmula, centro atrás. Para que aparezca, ¿quién más? Si no, el goleador, el hombre, el soterraño de mi comentarista, el hombre de los 33 orientales. Apareció nuevamente Juan Ignacio Mitre, doblete para Juani, y en 16 minutos de este segundo tiempo, Atlético Paraná 2, Patronato 1.
1: ¡Gol, gol, gol, gol, gol, gol, gol!
0: Y en la primera abertura que encuentra Paraná desde el costado derecho, ahí apareció como una gacela desde ese costado Pachu, apareció Francisco Giacio poniendo una pelota de gol, un buscapié perfecto, el mismo modus operandi que era el primer gol, pero esta vez desde el lado contrario, desde el lado derecho, ahí anticipa nuevamente Juan y Mitre con toda la defensa adelantada, no lo vio absolutamente nadie, solamente la tuvo que empujar, ahí sobre el primer palo, cuando ya no podía hacer más nada Caballero, 16 del segundo tiempo, cuando quizá Patronato estaba empezando a efectuar mejores jugadas, a tener mejores acercamientos. Bueno, ahora le toca a Paraná devolver con la misma moneda y vuelve a estar al frente de esta final.
2: Y mire para acá, ya se escucha, Juaco, me imagino que estarán cantando. Se mueve para, se mueve para.
0: Ojo.
2: Cuando intentaban el remate, hay salida de arco para Atlético Paraná. Hay juego de mate para Bordet. Y se vuelve loco el público de Cano, la de Ayacucho, Juaco.
0: Y déjame decirte que Paraná también está haciendo méritos a la efectividad. Cuatro intentos de remate en todo el partido. Tres fueron al arco y dos fueron gol.
2: Bien, y cuando se vino la primer variante en Patronato, Juaco, o termina... Sí, me parece sí. Que se va a Barto Velázquez.
0: Se fue Bartolomé Velázquez, autor del gol del transitorio empate. Ingresó con la número 17, Luciano Strey. Y se viene Paraná.
2: Y ataca Paraná con Martín Aruga sobre el costado izquierdo. Intenta el centro al área. Termina rebotando en Benjamín Bravo. Y va a haber juego de mano que corresponde al decano. En tres cuartos de cancha, línea de ataque, costado izquierdo. No le gustó para nada a Leonardo Ferrero, que sacó a uno de los mejorcitos que tiene.
0: De hecho, acá empezaba también a hacer una moneda de cambio Stray, casi en la misma posición, pero con un poco más de velocidad que Bartolomé Velázquez. Seguramente acá intentará ocuparlo para recuperar y salir rápido. Mirá cómo entró,
2: Se escuchó el de la tribuna. Sí, durísima sí, falta de Luciano Stray. Y me parece, Juaco, que lo perdona porque es la primera, porque se tiró de manera temeraria y es el primer amonestado del partido.
0: Correcto, el primero, el ingresado recientemente, Luciano Stray, lo que no le gustó nada a Ferrero. Vos sabés que empezó con ganas de comerse la cancha, pero se terminó comiendo el tobillo de Lachi Martínez, Bueno, partido detenido.
2: Y en el banco de Paraná se vuelven locos con el fallo.
0: Ya Aruga, ahí lo patrona Aruga.
2: Y ya pide que se muevan, pide intensidad con sus relevos.
0: Efectivamente, y ojo que Patronato ya venía teniendo algunos problemas con el estado físico de algunos futbolistas. Vos sabés que Ivo Aruga ya está intensificando la entrada en calor. Me parece que se va a venir el primer cambio en Paraná también,
2: Bien, mientras terminan de realizar la atención médica para número 3, para Martina Luga, aprovechamos y vendemos por dos.
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0: Bueno, ya se va a poner de pie Martín Aruga. Mientras tanto, me parece que va a probar un rato más, pero en cualquier momento podría ser sustituido, Lo van a querer cuidar para la vuelta en el Pedro Mutio. Y por supuesto que Paraná va a querer llevarse la ventaja, porque después aquel partido va a ser el doble de bravo, con un Patronato, me lo imagino, yendo a buscar también en cada centímetro cúbico de la cancha. Termine como termine la historia, porque ya se dio cuenta de que Paraná es contundente de salir a atacar.
2: El envío al área que se viene por parte de Gabriel Prost. En las alturas se queda con ese balón camiseta número 1 en Patronato, todo vestido de verde, Matías Caballero. Ya juega rápido con Valentino Gassman. De Gassman para Luciano Strey. Nuevamente para Gassman. Pierna dura a la mitad de cancha. Que siga, dijo el juez, que se levante. Le recupera a Lautaro Martínez. Ya juega para Marcos Rodríguez, la pierde Marcos. Y ataca Patronato, no podía Leandro Ilari. Termina despejando de pierna derecha. Camiseta número 4, Lautaro Martínez. Va a haber salida de manos. Adelante del banco de suplentes. Adelante de Leonardo Ferrero, que corresponde a Patronato. La tiene camiseta número 2 en el rojinegro, Thiago Vera. Hacia atrás para Matías Caballero. Abierto está Enzo Gali. Sin embargo, adelanta línea. La tiene Alejandro Leiva. Camiseta número 3, Alejandro. El envío largo es al costado izquierdo para que corra Leandro Ilari. Finalmente terminan despejando. La pelota rebota. Valentino Gassman, que recupera de cabeza. Y ya recupera Paraná. El envío largo de Tomás Alborró. Se equivoca porque no encuentra compañía. Lo abre salida en defensa. ¿Qué va a corresponder al conjunto rojinegro, Juaco?
0: Acá lo que busca Paraná también es encontrar la manera de atacar sin tomar la mayor cantidad de riesgos posibles, porque también necesita tener incursiones por el medio, necesita cerrar bien esa línea. Estoy seguro de que si Nico Suárez piensa en un cambio, va a ser para cerrarse bien en el medio, ahí buscando alguna opción que acompañe a Gabriel Prost en la mitad del campo. Puede ser Brian Almada, puede ser el propio Mirko Martínez.
2: Intentaba el ataque Atlético de Paraná, lo bajan con infracción al número 9, a Juan Ignacio Mitre. Con retiro libre para el conjunto de Cano, que puede ampliar de ventajas teniendo en cuenta el buen pie de Gabriel Projuaco.
0: Y acá necesita también la presencia de los gigantes en la parte delantera, Ya va a ir Josué Correa también, ya va a ir Pacho Bugiasio, y ni hablar de Juan y Mitre, Que acá ya se está colocando el saco del mejor jugador de toda la Copa,
2: Bien, Juaco, y no lo veo en cancha a Luciano Paco, el que sí está, es el número 15 en Patronato.
0: Sí, señores, se había retirado en el anterior cambio, ingresó en este caso Valentín Villarreal.
2: Bien, el Puro entonces a ocupar la banda izquierda. Hay tiro libre para el Atlético Paraná, que pueda ampliar ventaja en esta. Suben fuerte el volumen, se adelantan para Aruba, intentan por lo bajo y cierre. El cierre era de Juan Ignacio Yacinti, y hay tiro de esquina que corresponde al decano. Cuando esperábamos un remate al arco, Juaco, sorprendieron con una jugada preparada.
0: Sí, señor, el pizarrón completamente intacto, de primera, ahí incursionó mi loco para Martín Aruga cuando quiso tirar el centro, ahí ya estaba por delante Santino Giacinti, que ya lo venía sufriendo paradójicamente en defensa, es el octavo córner para Atlético Paraná.
2: Bien, hay tiro de esquina para Atlético Paraná, que está preparando tres variantes, así que vamos a ir despacito, cuidadosamente. Tiro de esquina para el decano, minuto 24. Se va a adelantar Gabriel Prost. El envío que se cierra al punto del penal. Nadie para empujar. Se quejan. Me parece que hubo abrazadera ahí en el área. Ahora el centro por lo bajo termina. Termina rebotando la cabeza de Enzo Gali. Ya hay un nuevo tiro de esquina para el conjunto que corresponde a Atlético de Paraná. Me parece que en el área se abrazaban como novios, Juaco.
0: Yo lo vi a Jumilla, que lo tironeó de la camiseta de una manera a Josué Correa, y hay que moverlo a Correa también, Es el noveno córner para Atlético Paraná. Dijo el árbitro que no hubo nada.
2: Ojo. Que hubo un golpe de Matías Caballero para Juan Ignacio Mitre. Se vio claramente de acá arriba. Me parece que si se hace el sonso Ramiro Nadalín, esto se le va de las manos,
0: porque el
2: partido no pedía eso.
0: Si lo vio el árbitro y si lo vio el asistente que estaba cerca de la jugada, estaba de frente, de hecho, a la situación, puede haber una sanción severa acá, Y ojo que Caballero también es muy propenso a perder los estribos, en este tipo de situaciones.
2: Bien, así que vamos a ver cuál es la determinación que termina tomando el juez principal del encuentro. Aprovecho y vendo por una.
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2: Bien, Juaco, ¿quiénes son los tres que se vienen en Atlético Paraná?
0: El número 14, Brian Almada, el número 16, Francis Bueno, y el número 17, Ivo Arrúa.
2: Bien, y Ferrero me parece que mueve el banco de vuelta. Mientras tanto, vamos a ver cuál es la determinación que termina tomando Maximiliano Moya. Charla con el asistente número 2, con Ramiro Nadalín, a través del intercomunicador. Me parece que no pasa nada. Y Yayo tiene una calentura, Juaco.
0: Sí, me parece que puede llegar a ser uno de los reemplazados en el partido, Ya empieza a calentarse el partido. Acá también marca la pauta de una final que se va a jugar, pero por todos los medios, incluso extrafutbolísticamente. Acá ya se van a presentar seguramente las variantes, porque si vamos al caso, lo que buscan también los entrenadores es cuidar a sus futbolistas para la vuelta en el Pedro Mustio. Me parece que uno de los que se va es el 11. Se puede llegar a ir Marcos Rodríguez. Según observamos acá, ingresa Ibarrúa en su lugar. Se va Francisco Giacio. Ahí va a ingresar el número 16, Francis Bueno. Y también se va, en este caso, uno de los que más se movió dentro del mediocampo de Atlético Paraná.
2: Me parece que son Perpeto y Rodríguez.
0: Perpeto y Rodríguez, sí señor. Perpeto, Rodríguez y Giacio afuera. Ingresan Almada, Bueno y Arrúa.
2: Bien, y ya se está preparando una nueva modificación en el conjunto de Patronato. Minuto 27 de este primer, de este segundo tiempo. Ya nos volvimos locos con ese encontronazo que hubo ahí. Hay tiro de esquina para el Decano. El envío de Martínez, el cabezazo en defensa. Y habla el rechazo. No podía Valentín Herley. El rechazo de cabeza. Intenta Ibarrúa, la pelota queda rebotada. Queda ahora para Yoshi Correa. El remate de Yoshi la va a correr Ibarrúa. En las manos, sin problema. Del arquero Matías Caballero, va a haber salida que corresponde al conjunto de Patronato en defensa, llegando al minuto 28, Juaco. Ahora sí, el partido me parece que va a tener un final electrizante con mucha pierna fuerte, porque esto se picanteó un poco, como podría decir en la jerga.
0: Y por eso cada roce se va a tomar con guante de seda, me parece. Y acá hasta el final del partido estamos entrando en una situación competitiva del encuentro, en la que Patronato va a empezar a tener un juego más pronunciado en la marca para recuperar e ir por el empate.
2: Bien, el que la tiene es Martín Aruga. Pica por la izquierda Uriel Perpeto, que finalmente no se fue. Perpeto y la pelota se mete dentro del centro, atrás, y recorre toda la misma. Y nadie para empujar la balón que se pierde por línea de fondo. Pobre salida, Juaco. Hay salida que corresponde a Patronato.
0: Se quedó Perpeto en la cancha y ahí termina recibiendo un pase en profundidad espectacular desde el medio. Ahí se lo termina poniendo Brian Almada, casi al pie, entre medio de los defensores. Partió al medio la defensa y a partir de ahí pudo haber optado por un remate a gol. Prefirió el pase al medio, que le salió muy fuerte. No llegó Juan y Mitre, pudo ser el segundo. Acá tiene que aprovechar Paraná su mejor momento para estirar la diferencia, porque se le puede llegar a complicar en algún momento.
2: Bien, Juaco, el que se retiró finalmente es Gabriel Prost en mitad de cancha.
0: Se fue Prost en Paraná. Ahora en Patronato se acaba de ir Giacinti y se acaba de ir también el número 5, Valentino Gassman. Ingresaron el número 15, el número 16, perdón, Tomás Pereira. Y ya te voy a estar contando quién va. El número 14, Lucas Ciarroca. 14 y 16. En la segunda ventana ocupada por el entrenador Leonardo Ferrero.
2: Balón que se pierde por línea de costado. Va a haber salida que corresponde Atlético Paraná adelante de mitad de cancha. Llegando al minuto 30. Llegando al segundo cuarto de este complemento. Sigue ganando Paraná. Dos tantos contra uno. Los goles en el primer tiempo. Juan Ignacio Mitre lo empató transitoriamente. Camiseta número 10, Bartolomé Velázquez, que ya no está en el terreno de juego. Y nuevamente adelantó Atlético Paraná. Juan Ignacio Mitre a los 16 de este segundo tiempo. Balón que rechazan de cabeza. La vuelven a meter. Intentaban jugar con Ibarrúa. Balón que se va largo. Ya le quedan las manos de Matías Caballero. Caballero y la pelota. No juega con nadie. Intenta la salida larga. Qué feo que le termina pegando. Rechaza de cabeza Tomás Alborró. También de cabeza. Camiseta número 2, Thiago Vera. Coca-Cola, juegan con Ibarrúa. No podía dominar la Ivo. Ya recuperaba Patronato con el número 14. Ya le queda para retirar Luga. De pie a pie pasa y llega al fondo Martín. El centro de Martín y terminan despejando. Y ya ataca Patronato con Lucas Ciarroca. Sobre el costado izquierdo está Valentín Herlet. Ciarroca para Herlet. Va mano a mano Herlet ante la marca de Yoshi Correa. Llega al fondo Valentín. La aguanta camiseta número 15. El centro al área. Termina despejando. El despeje largo. Le va a quedar ahora Enzo Gali. Gali la pelota. Intenta la personal. Lo bajaba con infracción. Correcto Maximiliano Moya. Va a haber tiro libre que corresponde al patrón en mitad de cancha.
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0: Cabe mencionar que los intentos de Patronato de maniobrar en el medio también se ven normalmente neutralizados por la doble pareja de volantes centrales que habíamos anticipado en la previa de este segundo tiempo, o cuando llegó al gol Paraná. Ahí termina acompañando Brian Almada las escaladas propias de Tomás Albornoz. Se turnan para cortar sistemáticamente en la zona meridional.
2: Patronato y la pelota en defensa. La tiene sobre el costado derecho, camiseta número 4. Era Tomás Jumilla, juega ahora para Benjamín Bravo, centraliza el juego Bravo, apertura hacia la derecha, se equivocan a la salida, se va a perder por línea de costado, va a haber salida, que corresponde a Atlético Paraná, hay salida para el Gato que lo gana 2-1, Juaco, y lo gana bien.
0: La verdad que lo gana bien, porque es el mérito justamente a la precisión que ha tenido, a la jugadas que ha armado incluso desde la propia sucesión colectiva que le conocemos al decano y que lo han transitado y lo han trasladado, mejor dicho, hasta esta final, y que acá en la Liga Paranaense no lo venía demostrando, estaba bastante guardado, jugaba con el freno de mano puesto los partidos del torneo local, y ahora contra Patronato es como un desquite total,
2: Minuto 32 de este segundo tiempo. La salida le corresponde al decano. Gol número 3 con Martín Aruga. Cerquita está Juan y Mitre. Sin embargo, viene largo para Ibarrua. Intentaba descargar para Uriel Perpeto. El rechazo largo era del número 2 en Patronato. Thiago Vera para una nueva salida de manos que va a corresponder al conjunto de Atlético Paraná. Hay dos hombres que siguen intensificando. Uno es Muñoz, Juaco, en Paraná.
0: Sí, señor. Acá se pueden llegar a venir los últimos dos cambios en Paraná. De hecho, son dos los futbolistas que estaban preparándose.
2: Y el que ataca es Ibarrua. Se le escapa esa pelota. Impecable el anticipo era de Thiago Vera. La va a correr Uriel Perpeto. Pasa bien ante la marca de Luciano Estrey. Perpeto y la pelota. Domina número 8. Cerquita está Martín Aruga. Para Brian Almada viene la pelota. La deja pasar. Y el ataque de Patronato ahora con Lucas Roca. El cambio para Valentín Villarreal. Y domina el Puro y puede ser. Se le va largo el control. El cierre perfecto era de Yoshi Correa. La peinaba Yoshi. Queda ahora para Alejandro Leiva. Leiva la pelota. Nuevamente para el Puro, que está habilitado, hacia atrás el pase, el remate de Pereira, por arriba el remate de Pereira, la movió bien Patronato, y por eso se vuelve loco Nicolás Suárez, porque le tocaron en las narices.
0: Y se complicó Paraná para defender en esa jugada, porque a Lachi se le había quedado la pelota larga, cuando venía por ese costado el jugador Villarreal, ahí cuando mete el centro, es porque también Correa intentaba rechazar hacia atrás, le rebotó la pelota, le quedó Mancita justamente para controlar y el toque atrás para que finalizara la jugada Pereira y la mandó por arriba.
2: La salida ahora con el arquero, con Juliano Bordet, bandazo largo hacia el costado izquierdo, rechazo de cabeza de Thiago Vera, la va a correr Tomás Pereira, el rechazo, le queda al mitad de cancha Lucas, se arroca la pelota para Benjamín Bravo, pero había una falta previa en el camino, termina marcando Maximiliano Moya, va a haber tiro libre para el patrón, y queda muy dolorido Benja Bravo.
0: Sí, señor, vamos a ver si se pone de pie, de hecho sí, se pone de pie, parece que acá vamos a tener un final de partido bastante arraigado a la recuperación de pelota, o como decía San Filipo, que en paz descanse, garrote.
2: Hay salida para el rojinegro, ya lo hacen rápidamente, vuelven hacia atrás para Enzo Gali. De Gali ahora para su compañero de Saga, la tiene Thiago Vera, camiseta número 2. De Vera ahora para Benja Bravo. Va Bravo ante la marca de Marcos Almada, lo cubre bien Uriel Perpeto. Y cierre, llega al cierre, Tomás Albornoz, un luchador del Tommy en la mitad de cancha.
0: Sí, señores, ahí es el incansable Albornoz, siempre termina encontrando los motivos para cerrar porque se puede adaptar a la situación del partido, Cuando tiene que ser generador de juego, acompaña siempre, siempre tiene que estar un paso por delante del rival cuando mete un pase en profundidad, pero cuando le toca contener, ahí siempre es uno de los más anticipativos.
2: Ya Patronato que mueve la pelota en defensa con Alejandro Leiva, juega para Valentín Villarreal, el Puro que va a intentar hacerla personal, el Puro para Pereira, el anticipo era de Yoshi Correa y ataca Paraná, son 3-3, la pelota al mitad de cancha, el pase para Juan y Mitre, ahora para Yoshi Correa, ya vuelven los hombres de Patronato, pero ataca Paraná y hay peligro, el centro atrás, la pelota termina rebotando, termina despejando de pierna zurda Valentín Villarreal. Está para el cachetazo Patronato por el momento, Juaco.
0: De hecho, acá es el número 14, Brian Almada, se paró a jugar de central. Está un poco más adelantado, Yoshi, casi jugando de 5. Y acompañando las salidas también con sus compañeros. Acá lo que aporta Paraná en los últimos metros es justamente potencia física.
2: Hay tiro libre que corresponde al patrón de la línea defensiva, minuto 36 de este segundo tiempo. Como diría la Mona Jiménez, corren, corren los segundos y el minuto se aproxima. Y ya estamos aproximando, ¿no, Juaco? Al sábado 27.
0: Sí, cómo no, ¿eh? Vamos a ver si pasan cuarteto, ¿eh? Que nos cuenten a Chichu, ¿eh? Qué van a pasar ahí también, porque la verdad, si bailamos al ritmo de Eminem, pero a nosotros... perdonamos todo, ¿eh?
2: Ya, pero todos los jeans, los zapatos.
0: Cómo no, ya lo tenemos ahí limpitos, ¿eh?
2: Hay salida ahora que corresponde al conjunto de Cano y lateral que corresponde a Atlético Paraná. Llegando al minuto 37, toma la pelota el capitán de las ilusiones rojiblancas. Hablamos de Martín Aruga. Aruga que sale largo para que la domine de espalda Juan Ignacio Mitre. Luchador el Juani. La pelota para Ibarrúa, no podía conectar con Juan Ignacio Mitre. Hacia atrás la pelota del número 14 de Lucas Arroca para que domine el arquero Matías Caballero. Caballero y esa pelota la deja corta para Enzo Gali. Auto sobre la izquierda para recibir esta camiseta número 3. Alejandro Leiva. El envío largo para Pereira. Tan largo que van a dejar cubrir. La cubre bien ahora el número 6. Miloco la pone dentro de su área y ahora sí, se va a tirar al piso, la va a dormir el arquero. Hablamos de Juliano Bordet, va a ver salida en defensa que corresponde al decano.
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2: Ahora sí, la puede bajo la suela derecha. El envío largo con Pierre Robónima la peinaba en la mitad de camino. No podía Francis de Bueno. El que sí roba es Alejandro Leiva. El envío largo de Leiva para que corra Tomás Pereira. De cabeza terminan despejando el balón en la mitad de cancha. El que la tiene es Lucas Sierra Roca. Juega corto para Luciano Estrey. Y con pelota dominada es Bueno. Estrey y la pelota al remate. En dos tiempos, Juliano Bordet. Cuando la jugada pedía apertura hacia el costado derecho, intentó el remate. Hablamos de Luciano Estrey, bien controlado por Juliano Bordet, Juaco.
0: Patronato que de las estadísticas merece también un poco más de lo que está ofreciendo, ¿eh? Pero acá Paraná encuentra los motivos para contenerlo de manera que tiene que finalizar las jugadas unos metros antes. De esa manera termina justamente dejándole el trabajo fácil a Juliano Bordet.
2: Y el balón que transita por la mitad de cancha la peinaba, no podía Francis de Bueno, el que sí termina despejando al costado del campo. Es el número 3, Alejandro Leiva. Hay salida y juego de manos que corresponde a Paraná. Minuto 38, llegando a los 39 ya de este segundo tiempo. ¿Y quién llegó a los 39 hoy, Juaco?
0: ¿Quién llegó a los 39? Bueno, obviamente la cabra. Ya no es la pulga, es la cabra, muchachos.
2: Ay,
0: esos 39 son mentirosos, ¿eh?
2: No, con las ganas que juega parece un pibe de 20. No.
0: Es más, yo creo que tanto Messi y este Mundial tienen vibras de Brasil 2014, te digo. ¿Eh?
2: Obviamente que sí. Vamos pasito a pasito. Ahora, a diferencia de lo que fue Qatar 2022, tenemos un recorrido un poquito, apenita más largo, porque en caso de... Cuando ataca Patronato con Valentín Villarreal, se mete dentro del área, el puro remate, desviado, la pelota termina pegando en el costado de la red y hay salida que corresponde a Paraná. Se salvó el decano, cerca patrón del empate en 40 ya, Juaco.
0: Y en esta llegó tarde en el retroceso Lachi Martínez, ahí terminó sufriendo del enganche del puro Villarreal, un distinto también, ¿eh? En Patronato. Que acá ya cuentan con las jugadas más peligrosas. El remate seco contra el vertical derecho. Termina golpeando en el lateral de la red. Era peligrosa esta para el patrón. Que ya viene avanzando también unos metros.
2: Bien, Juaco. Y te decía que es un camino un poquito más largo. Porque en caso de una hipotética final. En vez de 7 partidos como fue Qatar. Ahora este Mundial de Estados Unidos, México y Canadá. Tiene 8 partidos.
0: Acá lo que le beneficia a Argentina es que después de jugar los 16avos, ya va a tener ese parate para preparar los octavos. Entonces, ya puede ser también una especie de parte clasificatoria de la competencia. Porque acá te puede tocar un rival duro en 16avos, pero ya para octavos como que baja un poco la intensidad. Desde la lógica, obviamente. Ahí ya en octavos te puede llegar a tocar una Australia, un Irán... En cuarto de final te puede llegar a tocar Bélgica, te puede llegar a tocar Colombia, de hecho. Entonces, acá lo que necesita Argentina es obviamente apretar en los momentos más accesibles del partido y, por supuesto, que meter una trompada de nocaut que el rival no se levante, ¿eh? Porque tiene los materiales.
2: Exactamente, lo que tiene que ver con Argentina, un partido, un equipo totalmente aceitado. porque jugador que entra no desentona.
0: Efectivamente, y lo vamos a ver ahora con Jordania, quién va a tener la posibilidad. Quizá veamos algo de Valentín Barco, quizá veamos algo del Loco López, quizá podamos ver alguna incursión de Marco Senesi, que de hecho ya se está hablando de que podía llegar a entrar como titular.
2: Exactamente, teniendo en cuenta la lesión del Cuti Romero, que salió por precaución y lo sacaron
0: para aquí. Hay roja para un colaborador, me parece. Creo que se trata de alguien del cuerpo médico de Atlético Paraná,
2: Sí, lo termina expulsando al ayudante de campo que tiene Nico Suárez, uno de los entrenadores de arquero.
0: Se sonríe,
2: sí, Suárez. Sí, se sonríe de Suárez. ¿Para qué te traba?
0: Y bueno, lo traje justamente para eso,
2: ¿Qué? No te van a...
0: Ahora, ya me olvidé que había un partido en el medio porque fue eterna la atención médica para Bordet,
2: Bien, ya tenemos 42 la pelota que vuelve a rodar nuevamente en el previsto Bartolomé Grela. Lo gana Paraná 2-1, final de ida en la Copa Túnel. El que recupera mitad de cancha es camiseta número 14. Lucas se arroca, intenta el envío largo para Valentín Villarreal. El anticipo era de Lautaro Martínez, que es Terlachi, no es el toro de la selección. Martínez, que juega ahora para Alborroso, intenta filtrar para Francis Bueno, el anticipo era finalmente del número 6 de Gali, el que la tiene en Patronato ahora es camiseta número 14, se arroca en la pelota, una falta desde atrás, un agarrón de Tomás Alborroso, inteligente cortando la jugada como marca los manuales, y hay tiro libre que corresponde al patrón en la mitad de cancha. Y es el primero en Paraná, me parece, amonestado, Juaco.
0: Correcto, el primero amonestado en el decano, Tomás Alborroso con la número 10.
2: Bien, mientras tanto, pobre tiro libre que corresponda a Patronato, adelante de mitad de cancha, adelante del círculo central, minuto 43. Acomoda la pelota a Luciano Estrey. Estrey que deja hacia atrás para Thiago Vera. Vera la pelota, va a jugar para Benja Bravo. Bravo que va a intentar hacer la personal sobre el costado derecho, rebota finalmente en el número 8 en Uriel Perpeto. Hay salida y juego de mano que corresponde a Patronato, 3-4 de cancha. Línea de ataque, costado derecho. Últimos instantes de este juego. Vamos a ver tiempo de compensación. Hay rechazo largo del fondo de Cano por parte de Juan Ignacio Mitre. La va a correr Ibarrúa, el que recupera en Patronato es el número de Thiago Vera, llegando al minuto 44 ya. Vera y la pelota deja para Caballero, de Caballero para Gali, nuevamente para Thiago Vera. Vera que va lentamente hacia la derecha para que juegue Tomás Jubilla. Jubilla el balón, la tiene Luciano Estrey y la pone bajo la suela derecha, intenta el pase filtrado, recupera camiseta número 3, Aruga, se equivoca en la salida, pero vuelve a recuperar Martín. La pelota rebota, Tomás Alborroso que sale largo, balón rebotado, y le corresponde al decano que prepara una nueva modificación para dormir el juego cuando ya tenemos 44, Juaco.
0: Se va a venir la segunda ventana de cambio en Atlético Paraná, la cuarta variante, un tanque en los últimos metros, el número 18, Germán Muñoz. En este mismo momento se va a realizar el cambio, se retira el autor de los dos goles, aplaudido unánimemente por la gente del decano. Se va Juan Ignacio Mitre con la número 9, hasta el momento pica en punta, para la gran figura del partido.
2: Merecidos los aplausos para el número 9, para el goleador que tiene este encuentro, para el goleador decano, para Juan Ignacio Mitre, que ahí está siendo mimado por Nicolás Suárez. La pelota la tenía Brian Almada, recupera el fondo del patrón, intenta la salida, traba Tommy Albornoz, le pega el arco Tommy, desviado, intentó terminar la jugada como venía, y hay salida que corresponde al patrón. Tiempo cumplido, Juaco, ¿y cuánto más?
0: Ahora vamos a observar al árbitro del partido, porque me parece que acá tenemos cartel electrónico, y sí, señores, 7 minutos más tenemos en la noche de hoy. La verdad, ni esperaba el cartel del señor Gastón Freire.
2: Usted dice que está bien 7, para mí con 5 estaba bien.
0: No, para mí que tiene mucho que ver con la atención médica a Giuliano Bordet, que terminó enfriando el partido. Acá me parece que se atiende mucho al tiempo neto de juego.
2: La salida de Giuliano Bordet, el voleo largo de pierna derecha, la aguanta Germán Muñoz, aguanta bien de espalda el tanque, y la tiene Germán, intenta el despeje, ahora era de Thiago Vera, pelota al costado derecho, Luciano Estrey que intenta, hace la personal, la pierde, ya recupera Paraná con Brian Almada, la pone bajo la pierna zurda, a pie de Ángel, Almada de la pelota, intenta ahora con Muñoz el despeje largo, finalmente de Thiago Vera, para que corra camiseta número 18, en Atlético Paraná, Pereira, termina chocando con Miloco, y hay falta hay tiro libre que corresponde a Atlético Paraná, o pide que se levante y mira su cronómetro Maximiliano Moya.
0: Y ahora va a buscar el equipo de Nico Suárez cerrar la historia lo antes posible. Por eso va a ocupar a un jugador defensivo para la última variante a la cancha con la número 13, el ex hombre del equipo de Ministerio, Antonio Coni Lescano.
2: Bien, a la cancha entonces Coni Lescano. Vamos a ver si se termina yéndose. Finalmente se va Yoshi.
0: Sí, señor, se va Correa en este sentido. Ahora puesto por puesto y quedó extenuado, por supuesto. Era una de las principales variantes en carpeta que tenía, de hecho, Suárez. Así que se va a venir entonces a la cancha Coni Lescano para ocupar esa posición de marcador central. Se va Correa, también aplaudido.
2: Sí, otro de los valores que tiene este conjunto dirigido por Nico Suárez.
0: Efectivamente, ahora lo que busca, como te digo, Paraná es mantener la ventaja, cerrar lo antes posible el partido cuando estamos en 47 de 52.
2: Minuto 47, el envío largo de Juliano Bordet, va a intentar luchar Germán Muñoz, el rechazo de cabeza en la mitad de cancha era de Lucas Roca, llegaba al cierre Pereira, la pelota rebota, Ibarrúa que intenta llevársela sobre el costado izquierdo, termina rebotando, largo de pierna derecha, camiseta número 4, Tomás Jumilla, va a haber salida, va a haber reposición, juego de manos que corresponde a Paraná, pero hay un retroceso en el juego porque hay una posición adelantada, Juan.
0: Por supuesto, ahora busca Paraná tomarse su tiempo, ¿no?, para volver a jugar. Acá también Patronato ocupa tres referencias en la zona ofensiva para cubrir los toques hacia atrás, justamente.
2: Y el envío largo hacia el costado derecho intentaba Francis Bueno. La pelota termina rebotando la cabeza de Alejandro Leiva. Pobre salida de manos para Paraná, que hace todo lento. Quiere dormir el juego en esta fría noche en la capital entrerriana. Jugá porque te adicionan, le dice.
0: Y de hecho sabe Paraná que no puede tocar hacia atrás porque le pusieron en la marca a tres jugadores que están frescos en el partido. A los recién ingresados Luciano Strey y Valentín Villarreal están para presionar cualquier intento de retroceso.
2: Jugaban rápido, balón que se termina perdiendo por línea de fondo. Hay salida para Patronato, ya pasaron tres de los siete que adicionó Maximiliano Moya. El que la tiene en mitad de cancha es Benjamín Bravo. Finalmente Lucas Arroca intentaba jugar con Bravo. Anticipa a Tomás Albornoz y se la lleva al Tommy. Intenta la personal, el remate de Albornoz. ¡Ay, qué cerca que termina pasando! Termina pasando muy cerca cuando se tiraba Matías Caballero, que quedaba vencido. ¡Qué cerca que estuvo Paraná de sellar este partido y de llevarse el 3-1, Juaco!
0: Y las últimas dos llegadas a gol que tuvo Paraná, un remate lejano de Tomás Albornoz, que también ha sido de lo mejor en el medio campo para Paraná.
2: Y nuevamente lucha Albornoz, intenta ahora con Muñoz el pase largo, termina atrapando sin problemas el arquero Matías Caballero, ya le deja corta para el número 6, el que la tenía es Enzo Gali, Dali que juega para Alejandro Leiva otra vez, nuevamente hacia atrás para Enzo Gali, domina la pelota Patronato en defensa, minuto 49 ya, 49-52, se acaba el partido y Patronato quiere el empate. Paraná que espera agazapado, la pelota larga termina rebotando de cabeza Lautaro Martínez, juega para Tommy Albornoz, nuevamente para Lautaro Martínez, intenta el pase largo, pero Germán Muñoz estaba muy atrás, por eso le va a quedar la pelota al número 1, Matías Caballero, que juega para Enzo Gali. Dale la pelota, se va a acercar para recibir camiseta número 2 en Patronato, Thiago Vera, hacia atrás para el arquero, Matías Caballero y esa pelota, va a jugar nuevamente para el 6, la tiene Enzo Gali, abierto sobre la izquierda está Valentín Villarreal, sin embargo viene para Benjamín Bravo, que centraliza el juego, de Bravo para Enzo Gali, Gali la pelota, 50 minutos ya, quedan 120 segundos para que se acabe la historia, y Patronato que quiere, Benjamín Bravo que juega ahora hacia el costado derecho, para Tomás Jumilla, Jumilla la pelota, va a jugar hacia el medio y se equivoca y la pierden. Y ataca Paraná y puede ser, ataca Paraná y puede ser, pero está para Martín Aruga, Aruga, atrás, tocala atrás, Morfón. Se lo termina perdiendo de manera increíble, mirá cómo lo mira Muñoz, porque era tocársela atrás, no, y anda abrazalo, hermano.
0: No lo quiere ni mirar. Porque venía absolutamente sin marca por el segundo palo. Quería hacerlo él. Quería hacerlo Aruga. Y no vaya a ser cosa que esto para Paraná termine siendo condicionante para el partido de vuelta. Tuvo en sus pies la opción del tercer gol. Y lo termina regalando de manera increíble.
2: 51, últimos instantes, últimos 60 segundos y cuatro datos que quiere. La tiene Lucas hacia Roca, hacia atrás para Enzo Gali. Gali la pelota, queda para Benjamín Bravo, la tiene Benja. Va a jugar ahora para el número 2. La tiene Thiago Vera, de Vera para Jumilla sobre el costado derecho. Jumilla y el balón en el medio largo para Genaro Umazane. La aguanta de espalda, no podía Luciano Strey. Y ya recupera el Atlético Paraná. Balón de Tomás Albornoz que gira bien, al mejor estilo Zinedine Zidane. El envío largo, la pelota queda al mitad de cancha. Ah, bueno, tiempo cumplido y dos más.
0: Dos más, sí señor, hasta los 54 vamos.
2: Y mirá cómo están en el banco de cancha.
0: No, están como locos Nico Suárez,
2: Luciano Strey y la pelota queda para Benjamín Bravo. Bravo que intenta enganchar. Ah, la pelota termina rebotando, se pierde por línea de costado. Y va a haber salida que corresponde al patrón.
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2: Pelota que cae dentro del área, intentan el remate, Luciano Strey, balón que se termina siendo desviado y va a haber salida. Va a haber salida de mate para Paraná, salida de arco para Juliano Bordet, Juaco.
0: Un total de 12 intentos de remate de Patronato, solamente 5 fueron al arco, Juaco.
2: ¿A lo largo del partido?
0: A lo largo del partido, sí señor, contra 6 intentos de remate de Paraná y 3 que fueron al arco.
2: Pero sigo acordándome, increíble Martín Aruga, que no se la tocó atrás a Germán Muñoz.
0: Que de hecho en una situación anterior había puesto un pase de gol espectacular para el propio Albornoz y también se lo termina deglutiendo de una manera increíble.
2: El envío largo, finalmente era Juliano Bordet, la pelota rebota, se termina yendo por línea de costado. Pobre salida que corresponde al conjunto rojinegro, últimos instantes de juego. Se va a adelantar Alejandro Leiva, cerquita para recibir, está Enzo Gali. Para Gali viene la pelota, va a recibir ahora camiseta número 12, Thiago Vera. Vera que va a traspasar línea de mitad de cancha, juega para Tomás Jumilla. Jumilla del balón, ahora el que la tiene es Benja Bravo. Benja Bravo y una de las últimas de este partido. La falta desde atrás era de Iguarrúa y hay tiro libre para el patrón. Ya lo hacen rápido, centralizan el juego con el número 6. Es Enzo Gali, la pincha Gali. Ahí está Benja Bravo, sale Bordel. Bravo, bravo, bravo, bravo, bravo. Ay. Pero estaba todo invalidado. Estaba todo invalidado. Y ahora nuevamente Bordel que se queda en el piso. Levantate, que termina, hermano.
0: Sí, señor. Acá le va a decir justamente. A no se quede en el piso. Levantate, le dice Suárez. Levantate que este muchacho nos va a adicionar cualquier minuto que sea necesario que no cumpla con el tiempo neto de juego.
2: Y en Paraná festejan ya con una victoria en el partido de ida consumada prácticamente, Juaco.
0: Acá también va a ser importante hacerse la idea de que la ventaja es mínima, por lo tanto, Paraná debería encarar el partido de la misma manera que hizo hoy. Con corazón se termina llevando la victoria.
2: El envío largo de Juliano Bordet, traspasa la mitad de cancha, intenta peinar a Germán Muñoz, el rechazo de cabeza y la pone alta y larga. La pone prácticamente en la tribuna de San Nicolás. Tomás Albornoz. Cuando hace sonar su silbato, Maximiliano Moya dice que no más. Final, final, final, final, final, final, final, final del partido. En el estadio, previste lo con Bartolomé Grela. En un partido electrizante que tuvo de todo. Paraná se lleva el primer chico. Paraná ganó. Atlético Paraná 2. Patronato 1. Y vos.
0: ¿Por dónde lo viste?
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0: Gol de Oro.
2: Y ahí se están saludando los protagonistas. En mitad de cancha, la verdad, Juanco, nos regalaron un partidazo a Atlético Paraná y el Club Atlético Patronato. Victoria del decano, 2-1 en el partido de ida. Tiempo de escuchar el comentario al aire de la emisora regional 97.3, Juaco.
0: El segundo tiempo había comenzado con un ritmo un poco más lento que el primero, que nos había dejado ya la vara bastante alta y que no terminó decepcionando a fin de cuentas. Patronato fue con todo por la victoria, encontrándose con muchas trabas en el camino porque encontraba Paraná la manera de intercalar posiciones, de turnar a sus mediocampistas para cerrar. Por lo tanto, Giuliano tuvo, salvo en el final, en el que siempre el que va perdiendo va a ir a buscarlo, un partido relativamente tranquilo. Mientras manejaba en el medio Paraná, porque tampoco terminó siendo doblegado por la superioridad rojinegra acá jugando de visitante, terminó encontrando los medios para llegar al segundo gol. y con el mismo modus operandi desde la primera conversión, pero esta vez desde la banda contraria. Un pase en profundidad de Francisco Giacio termina encontrando nuevamente a la gran figura del partido, Juan Ignacio Mitre, para poder marcar el segundo y llevarse este triunfo al próximo miércoles al Pedro Mutio para buscar la conquista de la Copa Túnel Subfluvial. Pero acá también no nos olvidemos que la ventaja es mínima. Patronato tiene la posibilidad de dar vuelta al asunto. Dentro de todo, en el Mutio es una cancha que le sienta bastante bien y acá también va a tener el apoyo de la gente. Quiere decir que acá se va a ser como si fuera una nueva final, básicamente. Va a ser una continuidad de esta, es verdad, pero con un Patronato que seguramente intentará ser mucho más contundente. Acá necesita hacer un gol para empatar la serie. Obviamente un gol hablando de que no reciba ninguno, por supuesto. Mientras que Paraná, conociendo la ventaja que tiene, es posible que intente encontrar las opciones para liquidar rápido la serie, salvo en los últimos minutos cuando intente ya mismo definir la copa. Acá, tanto Paraná como Patronato nos terminaron dando una actuación espectacular para hacer una final a nivel regional, con los dos equipos paranaenses, quizás los más importantes de toda la capital entrerriana. La verdad que no decepcionó, para nada, Y el partido de ida, aquí de visitante, se terminó yendo para el Pedro Mutio. ¿Qué es definitorio? La verdad que no. Pero me parece que vamos a ver el mismo nivel de juego el próximo miércoles cuando tengamos que ir a Barrio San Martín.
2: Y mire, Juaco, el delirio de la tribuna de calle Ayacucho, los jugadores de Atlético Paraná festejan junto a su público, mientras tanto se retiran de la platea de calle Grela, y el puñadito que está en la tribuna que lleva el mismo nombre, el barco de público impresionante, y seguramente vamos a esperar lo mismo en el estadio Pedro Mutio dentro de 7 días.
0: Y Dios quiera estemos ahí transmitiendo también para toda la gente que nos sintoniza a través de Regional 97.3 de Oro Verde, y por supuesto con Octavio Valle en la operación técnica y puesta en el aire. Hoy estuvo impecable, por supuesto.
2: Vamos a estar seguramente, pero invirtiendo roles.
0: Sí, cómo no, ahí le tocará relatar a este fiel servidor y ustedes seguramente comentando.
2: Bien, ¿algo más en el tintero antes de ir cerrando, Juaco, para ir con las notas?
0: Bueno, te voy comentando que ya comenzó el encuentro entre México y la República Checa, y también están jugando Sudáfrica ante Corea del Sur. Hasta el momento ambos partidos 0-0 y no vamos a hacer notas. Juaco, ha sido un placer compartir una nueva transmisión, una nueva final, porque ya hemos estado en varias finales aquí en nuestra querida Paraná, y bueno, el miércoles no será la excepción, así que te mandamos un abrazo grande a vos, a todos los oyentes, a todos los auspiciantes, a Octavio, ¿no?, y a los compañeros, a Facundo, a Florencia, a toda la gente que siempre nos acompaña en Gol de Oro.
2: Excelente, me sumo al saludo para todos los que hacen posible que esto siga adelante. Somos Gol de Oro, somos Regional 27.3, gran transmisión, gran partido nos regalaron, Atlético Paraná 2, Patronato 1, seguramente nos estaremos encontrando el fin de semana con Liga Paranaense. Chau, gente, que Dios me los bendiga.
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bueno, Pixar, no sé que tenés otros planes, pero no sé, tiro ahí el lance.

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0: Escuchabas Sexto C, Pastoral.
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Padre Francisco Miguel Cantilo. Juan Carlos Baglietto. 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

0: Ahí sonaba completamente nervioso. Esto era Aeroblues.
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0: No me dejan salir. Sonaba Charly García.
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0: León Gieco, cola de amor.
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0: Trabajando en el ferrocarril. Papos Blues.
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0: Madre Atómica. Punto Grafenberg.
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0: Box Day. Puedes pensar lo que quieras de mí.
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Cuando yo me transformé, Lito Nevia. Javier Martínez, jugo de tomate.

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0: 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Es este blues podrido que te hace sentir feliz.
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Top of Blues. Con Elvira es otra cosa. Como aliento de mi vida, Nito Mestre.

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0: Charlie García, versión en vivo de Seminaré.
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0: Gracias, gracias. Bueno, nos vamos a ir con una marcha, la marcha de mi esperanza, la marcha del general Fontova.
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0: Pasaba un gato en la ciudad. Miguel Mateos, SAS.
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0: Box Day. Génesis.
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Lo que pasaba era Hombres de Hierro, León Gieco. Ninja Mental. Esto es Ilya Kuryakian de Valderramas.

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0: Lollipop, viudas e hijas del rock and roll.
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0: La Isla de la Buena Memoria. Alejandro Lerner.
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0: Celeste Carballo pasaba Desconfío de la Vida.
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0: Andrea Prodan. Cuidado con el pozo.
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0: Sí, sí, cada uno lo canta como más le guste, porque todos aman Zafirus.
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0: ¿Cómo andan? Bienvenidos, bienvenidas. Capítulo de jueves. De la consecuencia se me nubló. Así no sabía
1: pasó.
0: ¿En qué día estábamos? ¿Cómo? Che, tengo un... ¿Qué tengo?
2: Estaba como una lastimadura, pero si no,
1: no, eso
2: sabemos...
1: es de invierno, eso es de frío.
0: No, era chocolate.
2: Era comida.
0: Era chocolate. Chicos, hace 10 minutos estamos hablando y nadie me dijo nada.
1: El pan con chocolate.
0: Exactamente, ¿cómo andan?
1: Pan con chocolate.
2: Pensé que era una tipo boquera.
0: No, ayer... Claro. Ayer me compré para la merienda, buen día.
2: No, pero esto está
3: encima ayer.
2: Era lavate ayer. Los dientes.
0: No, ayer me compré un pan de chocolate que me tentó.
1: Sí, amigo,
0: ¿cómo sabe,
1: obvio.
4: ¿Dónde te compraste un pan de chocolate?
0: Me compré en estos cafés de,
1: era
0: de,
1: obvio.
0: De cosas ricas, no me acuerdo ni cómo se llama. Y pan de chocolate, pero ya se hizo tarde. Ayer dije, no, ya no tengo nada de dulce, tengo nada ya de salado. Entonces no lo comí y me lo guardé en el bolsillo y me quedó hasta hoy a la mañana.
1: El desayuno catalán.
0: Que lo claro.
1: Muy
0: que
1: bien.
0: Lo calenté en la tostadora. Entonces medio que el chocolate se derritió. Pero estoy hace media hora acá, chico, con esto. Nadie me dijo nada.
1: No me di cuenta.
2: ¿Tenés 8 años que guardás las cosas en los bolsillos y seguís comiendo desde ahí?
1: Banco, ¿eh?
0: No, era un pan de chocolate, un coso envuelto en un
1: banco,
0: en una bolsa de...
1: Es un minguito New Age.
0: ¿En una bolsa de papel?
1: Banco, yo hago eso con los bizcochitos.
3: A veces también, hay que decirlo, hay que esconder la comida. Porque si vos la querés comer al día siguiente...
2: ¿Con quién comiste?
1: ¿Alguien
3: se la puede comer antes?
0: ¿Vos sabés que fuera de joda estaba con un mordisco?
2: No.
0: ¿Vos cuando lo agarré?
2: Tenía un
0: mordisco.
2: ¿Estás seguro? ¿Y vos no lo probaste apenas lo compraste?
0: No, yo no fui...
1: ¿Alguien lo había empezado
3: no
1: antes que vos?
3: No se puede confiar en nadie.
1: No se puede confiar.
4: A lo mejor hay un cuento.
0: Te juro que tenía un mordisco.
3: ¿Estás entusiasmada? ¿Lo vas a comer al día siguiente?
1: La mordidita.
4: Hay un cuento de un padre que le regalan un pollo para que se lo vaya a comer solo a la selva, al bosque. La familia como homenaje a todo su sacrificio. Y puesto en esa circunstancia, le aparecen distintos personajes.
0: Mal esto.
4: Con los cuales tiene que decidir si lo comparte o no.
3: Sí.
4: Y es siempre la personificación del mal que te va desafiando a ver cómo lo es. Y es el desafío, no me puedo acordar, el desafío Macato, creo que es el personaje.
0: Bueno, si hay alguien que nos quiera mandar pan o chocolate para que coma todo el
2: tortitas
0: grupo.
2: Tortitas negras también.
0: ¿Tortitas negras,
1: sí, bizcochito, lo que quieran, comida para perro, bueno, lo que quieran. Acá
2: también,
1: tenemos un hambre.
2: Sí. No. Gatos adultos, ¿eh?
0: Bueno, 7 de la mañana, 10 minutos de este... jueves y mucho para contarles de lo que sucede en la República Argentina y en el mundo. Saludo rápidamente al equipo. Buen día, Seba Gómez, que está en la operación técnica. Ferro Mola, que está en la operación de video. Iván Herrigo en la producción audiovisual. Nico Núñez en nuestras redes. Lichi Leiva, Juanma Romero en la producción periodística. Y Charlie Zuboski en la coordinación. Mucho ayer en el Congreso. Contame las novedades, María Caferata.
3: Sí, el gobierno volvió a encaminarse, ¿no? Después de lo que pasó con el escándalo de Manuel Adorni, el gobierno no solo logra blindar en el Senado y en la Cámara de Diputados, sino que arranca a avanzar con todos sus proyectos que tenía en el tintero. Y ayer, muy tarde de la noche, logra uno de los principales objetivos que tenía para esta segunda etapa del tercer año de gobierno, que fue la aprobación de este nuevo régimen de incentivo a las grandes inversiones,
0: sí,
3: el Super Rigi, que lo aprobó con 130 votos a favor, 106 en contra y 7 abstenciones. Hubo un quórum difícil ahí para dar inicio a la sesión, que tuvo que ver con negociaciones de último momento con los gobernadores. Es curioso, ustedes saben que hay media hora de tiempo hasta que se cae una sesión por falta de quórum. Los representantes de los gobernadores entraron cuando faltaban 3 minutos para venciera el quórum, así que ahí hubo negociaciones hasta último momento, promesas de recursos, acuerdos políticos, ese tipo de cuestiones, pero lo importante es que ya tienen media sanción este régimen de incentivo a las grandes inversiones para proyectos de más de 1.000 millones de dólares, que es fundamentalmente para instalar data centers en la Patagonia, con el acompañamiento de gran parte del arco político.
0: Bien, hoy Senado hay otra
3: hoy
0: iniciativa
3: Senado,
0: del gobierno, ¿no?
3: Va a volver a avanzar el intento de la moción de censura contra Manuel Adorni, con los cambios que venimos relatando de Patricia Bullrich, que fue ordenada por Karina Milei, le dijo basta de querer boicotearlo a Manuel Adorni en el Senado, se terminó ordenando y es muy probable que fracasen los intentos. Yo ayer hablaba con un funcionario nacional que daba por muerto el tema de Manuel Adorni, que ya se habían ordenado adentro del gobierno con los cambios en el área de comunicación y que el Congreso no iba a lograr avanzar porque ya se habían cerrado los acuerdos que eran necesarios con el PRO, con la la UCR y también con los gobernadores. Lo que sí va a avanzar hoy, hay que prestar atención, en el Senado es la media sanción de la ley de inviolabilidad de la propiedad privada, esta ley que venimos relatando porque tiene un capítulo que modifica la ley de tierras y elimina el tope del 15% de la venta de tierras a extranjeros. A partir de la sanción de esta ley, hoy solamente se va a aprobar, va a poder librarse la venta de tierras a extranjeros.
0: ¿Pero eso ya tiene media sanción?
3: No, no, va a ser hoy la media sanción y después tiene que girar a diputados. No, o sea,
0: hoy es media sanción y ahora invierten. RICE, Super RICE va al Senado y extranjerización de la tierra se va a... Digamos, para llamarla bien, es una ley para extranjerizar la tierra.
3: Sí.
0: No, es inviolabilidad de la propiedad privada, eso ya existe en la Constitución.
3: Sí,
0: ya
3: también.
0: Está ahí. Bueno, en fin. Fer Alonso, ¿qué novedades en materia económica? ¿Subió el dólar otra vez?
4: Subió el dólar, está bastante picante el dólar. Está en el máximo del año.
0: Ajá.
4: Alcanzó el valor más alto desde noviembre del año pasado, por lo menos en el caso del dólar mayorista. Cerró en 1.479. Uh-huh. El minorista en 1.490. Está ahí orillando los 1.500. Hay una presión muy fuerte sobre el mercado de cambio que empieza a sentir cómo se agota la liquidación del campo.
0: Sí.
4: El gobierno estaba muy entusiasmado porque decía, no, ya terminó esta etapa donde solo dependemos de los dólares del campo para estabilizar el mercado de cambio. El vicepresidente del Banco Central, que vos ayer mencionabas, Vladimir Wernin, decía, ahora ya se acabó esta estacionalidad, tenemos los dólares del petróleo y de la minería que garantizan más estabilidad. Bueno, parece que no era tan así.
0: Okay.
4: Se termina los dólares del campo.
0: Estamos rozando los 1.500.
4: Y empieza la presión sobre el mercado de cambio.
0: Ok, el gobierno asumió con 300 y pico, hizo una devaluación, lo llevó 800 y algo, ahora está el doble. Así que esa sensación de que el dólar está quieto, no es tan así.
4: Digo, hay una gran mentira construida sobre la idea de que este gobierno trajo la estabilidad macroeconómica, que ordenó la economía, que ahora las cosas son previsibles, de que está todo ordenado. Y la verdad que es un descontrol todo. No tenés números fiscales que te acompañen, no tenés estabilidad cambiaria construida sobre la base de un mercado sin restricciones, no tenés política monetaria que garantice la rentabilidad de tu ahorro. Hoy el gobierno le está robando a todos los argentinos que hacen un plazo fijo.
0: ¿Qué otra noticia hay? Ayer veo una nota tuya en el Destape que dice Argentina consumió 2.400 millones de dólares más de lo que produjo.
4: En el primer trimestre. Son los números de la balanza de pago que elabora el INDEC. Mm. El INDEC todos los trimestres te saca un informe donde dice cómo fue el mercado de las divisas en el país, cuántas deudas hay, quiénes son los que tienen, cuántos activos tenemos los argentinos. Y dentro de esa cuenta hay datos interesantes. Uno es este, que consumimos 2.400 millones más de los que el país produce.
0: O sea, un déficit.
4: Es un déficit de 2.400 millones que lo tuviste que financiar con emisión de deuda, porque de algún lado tenés que sacar. Pero hay otro dato que a mí me parece que es espectacular.
0: A ver.
4: Los argentinos, así el conjunto de la sociedad, en personas, empresas, todo lo que hay dentro del país, tienen 499.098 millones de dólares.
0: ¿En dónde?
4: En activos en el mundo. Somos el país acreedor del mundo.
0: Ajá.
4: Tenemos
2: individualmente.
4: No. Colectivamente. El problema es que todos los activos están en manos de los privados, toda la deuda está en manos del Estado.
0: Ah, ok.
4: Entonces, cuando vos esos activos le decís, bueno, la deuda es del Estado, pero los argentinos tienen 499.098 millones. Y empecé a buscar datos. Hay estadísticas que hablan de que tenemos unos 200 millones de dólares en efectivo. 200 mil millones de dólares en efectivo. Es un disparate.
0: Tremendo. Sí, eso lo había leído alguna vez en el libro sobre el dólar de... Se me fue el nombre del que lo escribió. Y que decía que después de Estados Unidos somos el país con más dólares físico per cápita del mundo.
4: Per cápita. Somos el segundo país en cantidad de dólares después de Rusia y el primer país medido per cápita.
0: De que tenemos dólares, tenemos esa... esa cultura.
4: Bueno, Ariel, ya lo viste, viste un Ariel cajón, viste un cajón con 10 millones de dólares en una casa del Gran Buenos Aires.
0: Sí, sí, bueno, no todos tienen eso.
2: Saludos, ese vestidor, vos.
0: Saludos a Insaurralde. Bueno, pará, che, ¿tenés otro dato más del gasoducto Néstor Kirchner?
4: Sí, porque salió un informe muy interesante que lo que muestra es que sin el gasoducto, sí, esta estabilidad cambiaria que hoy estamos gozando tampoco hubiese sido posible de alcanzar. Generó un ahorro, sí, en estos 3 años que tiene desde su puesta en marcha de 9.122 millones de dólares de divisas, según un trabajo que hizo la Fundación Encuentro.
0: Bien.
4: Este gasoducto que ahora le llaman Perito Moreno, pero ese gasoducto Néstor,
1: sí, sí, sí, Néstor.
4: Exacto. 2.300 millones de dólares costó hacerlo. Sí. Ya, en solo 3 años generó un ahorro de 9.122 millones de dólares y contando.
0: Y sigue. Contando.
1: De nada.
4: Bien. Digo, y lo
1: bien,
4: increíble,
1: Alberto,
4: es que...
1: Gracias, porque se olvidan de todo. Los brasileros que vienen de la selva también se benefician con esto en el comercio... Perdón.
0: No, bueno, Emi, tenemos novedad del caso Loan.

0: Sí, el caso Logan sumó un capítulo increíble, que es que ayer, durante el juicio que arrancó la semana pasada, citaron a declarar a Elisa Carrió.
1: ¿Qué tiene que ver Elisa Carrió con el caso Logan?
0: Elisa Carrió en su momento hizo unas declaraciones, dijo que después de que el ex gobernador de Corrientes, Gustavo Valdés, dijera que había presiones y demás, ella salió a decir que había hablado con él y que él le habría dicho a alguien había que quebrar. Y lo que dice la tía de Logan, que es la que está más complicada, la Odelina, si recuerdan su nombre, que es la que fue con los chicos y de repente volvió y ya no estaba Logan, dijo que su abogada sostiene que hay presiones políticas para embarrar la cancha, entonces quieren que Carrió vaya a contar qué fue lo que habló con el ex gobernador. Va a tener que ir.
1: Bueno, qué sé yo. Está bien, volvés a levantar el caso que había quedado ahí medio
0: Está recontra empantanado. Igual sí. Hay 17 acusados. La justicia sostiene que Loan no se perdió, que 7 de esos 17 acusados intervinieron de manera coordinada para sustraerlo y llevárselo. Y los otros 10 son de la Fundación contra la Violencia, que no era tal. Decían que pertenecían a la Fundación Dupuy. Sí. Se acercaron hasta el lugar para dar contención psicológica. Se dieron cuenta que no eran tal cosa, no pertenecían a la fundación, y lo que creen es que manipularon las declaraciones de los chicos en Cámara Gesell.
1: Bueno, ¿qué sabemos de Venezuela? Que hubo un terremoto fuerte, ¿no? Anoche.
0: Sí, uno y con réplica 30 y te diría no, que 30 segundos
1: la tarde
0: después,
1: fue, ¿no?
0: Durante
1: fue...
0: la tarde, a las 5 y pico de la tarde de hora de Venezuela, el epicentro fue en Caracas. Hasta ahora los números son 32 muertos y 700 heridos por el terremoto y la réplica, que fue muy muy seguidito. El problema es que el lugar en el que fue el epicentro, lo más tremendo, todavía ni siquiera pudieron acceder.
1: ¿Eso dónde? ¿Cerca de Caracas?
0: Eso es cerca de Caracas, y lo que está pasando ahora es que se está desplegando el tema de los rescatistas y la proyección, la verdad que los números son tremendos, porque Estados Unidos habla de entre 1,000 y 100,000 desaparecidos, claro, muertos bajo los escombros.
2: Dicen que desapareció una ciudad entera en el epicentro, por lo menos.
0: El epicentro es cerca de Caracas y Caracas es de las más las más
1: diría, eso hay que esperar, porque viste que siempre la competencia por los muertos y los desaparecidos es una cuestión mediática, pero las imágenes que estamos viendo y que ahora les vamos a compartir también en pantalla son tremendas. ¿De cuánto fue el terremoto?
0: 7.5,
1: que es un montón, ¿no?
0: El
1: máximo es 9 de la escala esta.
0: El epicentro es a aproximadamente 160 kilómetros de la capital.
2: La Guairá, la ciudad de La Guairá.
0: Sí. Esa es la que está más complicada. De hecho, no pueden acceder a muchísimos edificios que colapsaron. Entonces, los números de 32 muertos es de alrededor, no es del epicentro.
1: Ah, ok. Bueno, vamos a estar atentos a lo que sucede ahí en Venezuela. Che, varias novedades hoy en el boletín oficial, muy cargado. Milei autoriza salida de tropas del país sin el ok del Congreso, o sea, otra ilegalidad más. En el mismo boletín oficial designa como a 50 jueces, sí, que le autorizó el Senado. Finalmente Milei, es el último paso, la designación de jueces, de fiscales por todo el país, jueces y fiscales votados por el peronismo.
3: También. Qué vergüenza, ¿no? Eso, andar designando jueces por todos lados, ¿qué es eso, viejo?
1: La verdad que sí, Mauricio, tenés razón, porque no son tuyos, van a ser. Igual hay uno que es bastante tuyo, ¿eh? Uno muy importante, se llama Fernando Strasser, que lo van a poner en la Cámara de Seguridad Social. Vos lo querías poner cuando se judicializó tu reforma previsional.
3: Ah, mirá, sí, lo ahora, recuerdo. Strasser. Ahora estoy con los jueces del Mundial, así que por favor,
1: ahora estás
3: para
1: en
3: practicar.
1: Ahora estás en otra, pero uno de los designados hoy es este hombre, Fernando Strasser, en la Cámara de Seguridad Social. Y hoy, de paso, hay novedades también en términos de seguridad social. Vuelve a repetir Milei el bono discrecional para los jubilados de
0: 70,000 pesos.
1: 70,000 pesos desde que asumió Milei. Hubo 300 y pico de inflación, así que vale.
3: Ahora sí, Ari.
1: Nada.
3: Ahora sí.
1: Vale menos de un tercio ese bono de 70,000 pesos comparado con el inicio del gobierno de Milei. Bueno, 7:22, ¿cómo está el clima en la ciudad de Buenos Aires?
0: Bueno, está fresquito, pero va a estar lindo, chicos. 9 grados ahora en la ciudad de Buenos Aires. Vamos a llegar por la tarde a los 13 grados. Eso va a ser el techo de lo que vamos a sentir. Y después a la noche unos 10 grados, pero como siempre decimos, hay mucho fútbol para ver. Así que pueden agarrar una mantita y ver. Ahora tengo que ver qué partidos hay hoy. Vos, Ari, lo tenés más...
1: Ya te digo,
0: para.
3: Ahí está, mira, Curazao, que está de
2: Marfil. Tenemos placa.
0: Ecuador, Alemania.
1: Hoy tenemos de vuelta, ayer lo pudieron ver los partidos en doble pantalla.
3: Sí,
0: se iluminó el rostro.
3: Iba y cambiaba, iba cambiando.
1: Yo tenía uno en la tele y otro en el celular.
2: Ah, no, yo tenía
1: insoportable.
2: No, yo tenía los dos televisores de Brasil.
0: No.
2: ¿Y por qué iba de un lado al otro? Entonces, ¿te andás moviendo?
1: Bien, no. Brasil ayer que le ganó a Escocia.
3: Qué desilusión de Escocia. 0,
1: desilusión de Escocia. Sí, sí. Bien, Marruecos que levantó, venía raro con Haití, sí. Terminó 4-2.
2: Pero no
1: arriba.
2: Te puso contento cuando iba arriba a Haití.
1: A mí me gusta Marruecos, le tengo simpatía.
3: Y
1: después a la noche jugó México, ¿sí? Que ganó.
0: Ganó.
1: Y jugó ganó Sudáfrica bien, contra Chequia, que ganó. Sí. No, Sudáfrica contra Corea, contra que ganó Sudáfrica 1-0. Bueno, ahí tenemos México contra Chequia, es que 3-0.
0: Partidos.
1: Son muchos. Pará, y el de hoy, ¿cómo es? 5 de la tarde.
0: 5 de la tarde, Ecuador-Alemania.
1: Ecuador-Alemania, lindo partido. Costa de Marfil, Curazao también. A las 20 horas tenemos Túnez, Países Bajos, lindo, y
0: bueno.
1: Japón-Suecia, que se juegan
3: ese
1: ahí,
3: sí, ese sí.
1: Clasificación, ¿no?
3: Sí, ese no está picante.
1: Y a las 23 horas, el turno que nosotros no vamos a ver, excepto Emi. Emi me dijo que se quedó viendo ayer.
0: Sí, así que ténganme paciencia hoy. Sí.
1: Turquía-Estados Unidos, lindo partido, y Paraguay-Australia, todos están jugando ahí la clasificación. Así que bueno, lindo día para ver mundial. ¿Qué nos faltó? ¿Tenemos tránsito, trenes?
0: ¿Tránsito?
1: ¿Ya dijimos o me perdí?
0: No, no lo hicimos.
3: ¡El tránsito!
1: Sí. ¿Cómo estamos? No vengan,
0: está
1: chicos.
0: Está complicadísimo hoy, chicos, sí. Autopista Oeste de Lepiane, no, General Paz y Panamericana, Pilar, con tránsito intensísimo. No. Un poquito no, mejor están los que vienen desde el sur, Autopista Buenos Aires, La Plata.
2: Bueno, está cortada la autopista.
0: Pero comparado con... No, está cortada la bajada del 9 de julio.
2: No, está cortada la autopista 9 de julio sur.
1: Sí, sí.
0: Por eso.
1: Esa.
2: Pero no la bajada, está cortada la autopista, a la altura de Suárez.
0: Hubo un robo y persecución y hubo tiroteo. Esa es la razón. No es un accidente, sino que está cerrada la zona por eso.
1: Ok.
0: Pero bueno, y si querés vamos a los trenes. ¿Hay trenes?
3: Sí, sí.
0: ¡Ay, todo verde, chicos!
3: ¡Ah, bueno!
0: ¡Ay, hay fútbol, hay trenes! Estoy feliz.
1: Ah, muy bien, todos los trenes a tiempo, veremos cuándo.
0: Bueno, eso ya
1: llegan.
0: No te lo puedo.
1: 7:25.
4: ¡Ay, acá, Ari!
1: ¡Hola, Luis!
4: ¡Ari, acá! ¿Cómo estás? ¿Cómo andas? ¿Bien?
0: Música.
1: Linda canción.
4: Bueno, estoy trabajando, ¿te gustó, Ari? Yo sabía que te iba a gustar esta cortina.
0: Está contento.
4: Yo sabía. Sí, porque estoy con nuevo trabajo. Estoy trabajando para la consultora Preferencias.
1: Preferencias.
4: Es una nueva consultora. Ajá. Y bueno, nada, me gustaría hacerle un par de preguntas a ustedes porque me pidieron que les haga un par de preguntas para después el informe.
1: A ver.
4: Vine también con Eduardo.
1: ¿Eduardo? ¿Qué Eduardo?
4: Eduardo Feynman, que también está trabajando ahí. Eduardo, saluda.
5: ¿Qué tal, querido? ¿Cómo te va?
1: ¿Qué Buen pasa? Día. ¿No les pagan bien en donde están?
5: Es que hoy con un solo trabajo llega a fin de mes. Realmente. Está complicado.
1: Hay que hablar ahí con las autoridades del canal, Eduardo.
5: Sí, querido. Porque la verdad que yo ya la verdad no llego a fin de mes. Me aumenta todo, viejo. Ahora aumentó la nafta de nuevo, aumenta el dólar. Si aumenta el dólar, aumenta todo, ¿no? Después hay que preguntarle a Alonso. Bueno, ¿qué preferís?
1: ¿Qué?
5: A ver la mesa también, Alonso, Caferata, Pizarro, con ese apellido de conquistador y tan... este programa.
0: Sí. Va.
5: ¿A Bullrich en el oficialismo o en la oposición? ¿A dónde la prefieren?
1: Que tenemos que decir cada uno. Sí.
2: ¿Cuál es el oficialismo?
5: El del partido que gobierna.
1: No, Bullrich gobernando o Bullrich tirando piedras, digamos.
5: Ah.
1: ¿Qué preferís?
2: Tirando piedras.
1: ¿Oposición, Alonso? Sí. ¿Oposición?
6: Lejos
1: Caferata.
6: De la fuerza
1: oposición.
6: De seguridad.
1: Sí, oposición. Sí, yo también, unanimidad acá. Sí.
5: Muy bien.
1: Sí.
5: A ver, ¿qué preferís? ¿A Adorni o Galperín?
0: Uy, qué difícil.
5: Ah, la pucha.
1: A ver,
6: Adorni.
1: ¿Adorni prefiere María?
5: Adorni.
2: ¿Me abstengo? ¿Puedo?
5: Galperín.
0: Adorni.
1: Sí, Adorni, yo también, es más inofensivo.
2: No, es un... Prefiero un hijo de puta.
1: Tranquilo. 7:27 de la mañana.
5: Muy lindo.
2: Perdón.
5: Yo no vengo más.
1: Está bien, pero acá hubo diferencias, Eduardo.
5: Está bien, me encanta.
1: ¿Qué otra
5: pregunta? ¿Preferís tener pileta climatizada con una cascada o una pelopincho?
6: Y La verdad que la climatizada.
0: Pero la cascada es de MERS.
1: No, no, yo soy.
2: Yo me refiero a climatizada. Ah,
1: climatizada, sí, claro.
6: Climatizada. Te tiro un poquito acá en la
1: espalda. Unanimidad climatizada.
6: No, unanimidad no.
5: Pizarro. No, pizarro
0: pelo pincho. Dame la pelopa.
1: Pizarro pelo pincho.
5: ¿Qué preferís? ¿Que Karina Milei gane la interna libertaria o que la pierda?
1: ¿Con quién? No sabemos.
5: Es una interna.
1: Que la pierda, que la pierda. Que la gane, dice María. No hay unanimidad, que la gane María.
5: Vos sabés con quién es la interna, ¿no? Yo nada más te digo. Y la última.
1: Sí.
5: ¿Qué preferís? Ahora los quiero ver acá los peronchitos. ¿Qué preferís, vacaciones o el aguinaldo?
6: Vacaciones.
0: Vacaciones pagas.
5: Muy lindo, porque trabajar nunca. El primer trabajador. 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

0: 7 y 34, 9 grados la temperatura. Vamos a repasar algunas de las noticias importantes del día. Atención a Venezuela, sí, un terremoto con epicentro en La Guaira, que es a 30 kilómetros de Caracas, de la capital. Un terremoto que está entre 7,2 y 7,5 de la escala Richter, sí. Fueron dos terremotos, un terremoto o una réplica en general se llama.
1: Exacto,
0: ¿no?
1: Sí.
0: Se mueve y después se reacomoda.
2: Pero por el nivel de los dos, los califican como dos terremotos.
0: Claro, como dos terremotos, como los dos muy fuertes.
2: Pero las réplicas son generalmente mucho más leves.
0: Bueno, esto, repito, fue el epicentro a 30 kilómetros de Caracas, en esta ciudad que se llama La Guaira. Está la presidenta encargada. Vieron que Venezuela además no tiene gobierno, porque había un presidente que no se sabía si había ganado las elecciones, que lo secuestró Estados Unidos y puso a una ahí porque se le cantó, bueno, en fin. Delcy Rodríguez se llama, declaró el estado de emergencia nacional. Hay derrumbe de edificios en Caracas, suspensión de clases, suspensión de trenes, se cortó el gas. La verdad que la situación es tremenda. Está afectado Caracas, La Guaira, Miranda, Aragua, Carabobo, Falcón, Yaracuy. Y se sintieron movimientos también en Colombia, Curazao y Aruba, que es toda la zona circundante de Venezuela. Yo no tenía Venezuela como un lugar de... sísmico, ¿no?
1: Tuvo uno, ahí estaba mirando, en el 2018, pero ninguno de esta magnitud y con esta consecuencia, no.
0: Tremendo. No, bueno, nada, seguiremos atentos a las novedades de todo eso. Las imágenes que estamos mostrando en pantalla son devastadoras.
2: Guaira dicen que está considerada ahora zona de desastre por el gobierno venezolano. Dicen que es impresionante la cantidad de casas y edificios que cayeron por producto del terremoto.
0: Claro, legal. Y todavía no se puede entrar.
1: Calculan alrededor de 20 edificios.
0: No. Tremendo. Tremendo. Bueno, las imágenes, si están viendo en pantalla ahora, van a ver, es como que pasó un terremoto.
2: Las imágenes que vimos de la guerra, las casas demolidas por los misiles, es comparable.
0: Bueno, estemos atentos, che, y cualquier novedad que tengamos lo vamos a contar. Nos vamos al lado de Venezuela, a Colombia, donde recuerden hubo elecciones, ¿sí? Y estaba la disputa entre Abelardo de la Espriella, el candidato de la ultraderecha colombiana, y el candidato de la izquierda se llama Iván Cepeda. Bueno, finalmente ayer Iván Cepeda dio una conferencia de prensa y reconoció la derrota. Mirá.
3: El proceso de escrutinio adelantado por las autoridades electorales se encuentra prácticamente concluido. Como candidato del Pacto Histórico y la Alianza por la Vida, he decidido aceptar el resultado que surge de dicho proceso y que señala que Abelardo de la Espriella es el nuevo presidente de la República.
0: Bueno, ahí está entonces el reconocimiento por parte de Iván Cepeda, que era el candidato de Gustavo Petro. Hubo muchas críticas por parte de Petro al sistema de conteo, a la votación. Bueno, finalmente reconocen esto y va a gobernar la UL. Es un personaje muy extraño de la Espriella. Imagínense un hijo entre Milei y Bukele, ¿no? Hasta físicamente. O sea, es parecido a Bukele, pero con la performance y la actuación de Milei. Incluso peor. Ayer vi uno donde el tipo se va a Estados Unidos a ponerse Botox, ¿no? Y entonces se filma esas cosas. O sea, imagínense las cosas que hace Milei. Métanle un turbo. Y ese es de la Espriella.
4: Había sacado en su momento, me acuerdo si la Green Card, la nacionalidad norteamericana también, para que entiendan un poco el perfil. Es un empresario, mucho dinero, abogado muy mediático, se hace llamar el Tigre, en un paralelismo muy claro con Javier Milei, y que fue un balotaje de vuelta que se resolvió por menos de un punto de diferencia entre Cepeda y de la Espriella, y ese punto de diferencia definió un cambio de gobierno.
0: Y es importante, también están ya el conteo prácticamente definitivo en Perú, con el regreso de la familia Fujimori al poder. Entonces, ese alineamiento de Colombia, Perú con Estados Unidos, se suma Chile, se sumó Bolivia con Rodrigo Paz, está Argentina. O sea, prácticamente tenemos rodeado a Brasil y Uruguay, que siguen teniendo los únicos gobiernos de izquierda de Sudamérica. Sudamérica, sigue Claudia Sheinbaum en México, sí, ¿no? Entonces estamos viendo ahí las elecciones que se vienen en octubre en Brasil, que van a ser claves, y obviamente en noviembre legislativas en Estados Unidos.
4: Se festejó mucho en el gobierno nacional, eso, el resultado en Colombia. No sé si estuvieron viendo que circularon muchos de estos mapas que los pintan de violeta, dando a entender que Latinoamérica se vuelve de ultraderecha. Y ahí sirve para inflar el discurso de Javier Milei de que lo que viene es una ola imparable de la ultraderecha que representa Milei de cara también a las elecciones del año que viene.
0: Bueno, atentos a todo esto y sobre todo, repito, atentos a octubre en Brasil, que además es presidencial. Y ahí hay un candidato que es el hijo de Bolsonaro, apoyado por Estados Unidos, y va Lula para ver si puede otra vez ser presidente en Brasil. Bueno, volvemos a la Argentina. Manuel Adorni sigue siendo jefe de gabinete.
5: Qué espectacular.
0: Es espectacular, ¿eh? Mirá que Milei se sacó encima a más de 200 funcionarios, algunos porque no le gustaban, algunos porque dijo esto, algunos porque dijo lo otro, algunos porque estaba acusado de chorro. O sea, Milei no tiene drama
4: en echar gente,
0: en limpiar su gobierno. Adorni es intocable.
4: Intocable, y a este ritmo yo creo que llega a la final del Mundial.
0: Ah, ya lo hace.
4: Llega a la final del Mundial. Y llega, no sé si esto, llega 2027. Realmente el movimiento que hizo el gobierno nacional en la última semana fue muy importante. El acercamiento que tuvo con los aliados y con gran parte de los gobernadores llegaron a que terminó alineándolos a todos en diputados y en el Senado. Insisto, ayer hablaba con funcionarios nacionales que estuvieron a cargo de la estrategia y te dicen, el tema está cerrado, Adorni se queda, ninguna de las mociones de censura va a avanzar.
0: Tenemos a Martín Goerling Lara, escúchenlo porque es el presidente del bloque del PRO en el Senado.
4: Sí.
0: ¿Sí?
4: Sí, sí.
0: Ah, ok. No, pues pusiste cara...
4: No, ahora después voy a contar lo que está pasando con esta estrategia.
0: Martín Goerling Lara, que ayer insistió que quiere la interpelación de Adorni, mirá.
6: Yo mañana voy a pedir que se vote por 2/3 la interpelación al ministro jefe de gabinete, digamos. Lo que estoy haciendo es lo que dije que íbamos a hacer desde el PRO, desde el bloque del Senado, que era acompañar la interpelación para que mañana en la sesión que tenemos se trate la resolución de interpelación y se vote por si conseguimos los 2/3 mañana en el Senado, y esperemos que venga el 2 de julio a ser interpelado en el Senado. Va a ser la primera vez que se puede disparar este mecanismo que nos dio la Constitución, y por eso hay que ser muy cautos, y estuvimos trabajando y consultando para tener la certeza de que es el camino correcto.
0: A ver, ¿por qué pusiste cara de Goerling? El que hablaba era el presidente del bloque del PRO en el Senado.
4: Sí, que hay que decirlo, Goerling es el único que sigue sosteniendo que hay que avanzar con la moción de censura cuando el resto del PRO ya dijo... Ya está, muchachos. A ver, ¿qué es lo que dice Goerling? Vamos a intentar avanzar con los 2/3. Es imposible avanzar con los 2/3 en el Senado porque la Libertad Avanza tiene 20 senadores propios que junto a 2 de los misioneros que siempre juegan con el oficialismo de turno, hay que decirlo, en este caso con el gobierno de la Libertad Avanza, y 2 provinciales, ya te boicotea la posibilidad de conseguir los 2/3 en el Senado. Pero lo importante es esa cambiazo que hizo Patricia Bull respecto a cómo se iba a interpretar el artículo 101 de la Constitución Nacional que haga la moción de censura. Y esta discusión técnica es aburrida, pero es importante porque fue lo que definió la estrategia del oficialismo para blindarlo a Adorni. Okay. Cuando Burg decide hacerle caso a Martín Menem y no a José Mayans sobre cuál es la interpretación, se blinda a Manuel Adorni porque ya se deja de plantear que se puede avanzar sin necesidad de un dictamen, que era lo que estaba reclamando Martín Menem, Karina Milei y ese sector del oficialismo, y se pasan a necesitar 2/3 para avanzar con la moción de censura porque no hay dictamen. Por lo tanto, se vuelve básicamente imposible de avanzar con su interpelación, y por eso sospechamos que va a llegar a ver el Mundial desde la jefatura de gabinete.
0: ¿Les pasa a ustedes que escuchan un apellido y los remite tipo por asociación libre a cualquier otra cosa?
1: Sí, todo el tiempo.
0: A ver. Me está pasando con Gorila, es algo muy raro y muy ñoño lo que me pasa, pero...
5: ¿A dónde vas?
0: Habla de lo mal que está mi cerebro, pero yo escucho Gorila y Lara y me acuerdo, son dos boludeces, aclaro. Uno es el coronel Mori Koenig, que no tiene que ver, pero es parecido el nombre, que es el coronel que secuestró el cadáver de Evita y que es el personaje de esa mujer, el cuento de Walsh. Sí. Me gustó un link para llegar a lean esa mujer, el cuento de Walsh, donde está el coronel, no es Goerling, es Mori Koenig.
1: Nunca un capítulo de Los Simpsons.
5: Claro, Matt Groening.
0: Podría ser también.
5: Bueno, podría ser el de Los Simpsons, no era Matt
1: Groening.
0: Matt Groening podría ser también. Claro. Me lleva ahí, no sé por qué. Groening. Y después me lleva también, esta es peor. Esta es peor. ¿Leyeron Diario de la Argentina? Vale, leíste seguro. Diario de la Argentina, libro de Asís.
2: No.
0: El libro así sobre Clarín, ¿no?
2: No.
1: Oh. Sí, pero no, voy a decir algo, no lo terminé.
0: Ah, una joya de la literatura. Asís es un crack, sí, escribiendo. Sí. Pues coincidís o no, pero es como escribe. Tiene un libro sobre su paso por Clarín y uno de los personajes es Gotling. Y habla mucho de ese, no voy a revelar más cosas porque además se enojó mucho Gotling con cómo lo contaba Asís. Y me remite a eso, perdón, dos ñoñadas, pero
5: me encantaron.
4: Viene con recomendaciones literarias.
0: Lean,
4: sí,
0: el libro, cualquier libro de Asís, lean, pero lean Diario de la Argentina si quieren conocer el Clarín de la dictadura desde adentro. Diario de la Argentina de Asís y Esa mujer de Rodolfo Walsh, que es el cuento más importante de la literatura argentina. Si no lo leyeron.
4: ¿Ese es el cuento más importante de la literatura de la Argentina?
0: Para mí sí.
1: Ah, iba a decir, ¿según quién?
0: Según yo.
4: Según Arilija.
0: Según yo y David Viñas, ojo.
5: No es menor.
0: Me meto una cita de autoridad.
5: Claro. No es menor.
0: Claro, un David Viñas.
1: Se blindó.
0: Sí. Que lo diga yo es una boludez.
5: Se blindó.
1: Y me dijo David que también.
0: David Viñas tiene unos textos fabulosos entre Borges y Walsh. Nos fuimos a la mierda. Sí. Pero nada, lean a David Viñas, lean a Walsh, lean a Jorge Asís y volvemos al Super Rigi.
5: Super Rigi.
0: Me mata porque es mucho más interesante todo lo
5: Super
0: otro. Pero ¿qué va a hacer? Super Rigi se votó ayer media sanción en la Cámara de Diputados. El regalo para Peter Thiel, para OpenAI y toda esa banda de gente que quiere venir a poner servidores con computadoras acá, quedarse con nuestra energía, quedarse con el agua y no pagar ningún impuesto. Uno de los que defendió toda la movida ayer es Bertie Venegas Lynch.
5: Vamos,
0: el baterista de la banda presidencial, diputado nacional de La Libertad Avanza, decía esto.
7: Y nosotros en los últimos 100 años, ni les digo en los últimos 20, hemos acelerado contra la pared y hemos transformado la Argentina en cavernicolandia. Y ustedes, a propósito que salen y saltan, que sobre sus propios bienes darían la vida por defenderla, vienen acá, se ponen el trajecito de expropiadores y legislan sobre los bienes y el patrimonio de otros. Entonces, ¿esto tiene que cambiar en la Argentina en los últimos 100 años, presidente? ¿Ha pasado esto? Que ha cruzado la frontera un dólar y se escuchaba el motor V8 de la aspiradora fiscal de cada uno de ustedes y todos los políticos tradicionales de los tres niveles, nacional, provincial y municipal, que se le tira encima el dólar. Entonces, justamente porque venimos de ser cavernícolas, necesitamos hacer una ley para proteger el derecho de propiedad. Hemos ahuyentado las inversiones. Todos los discursos de este recinto, hemos ahuyentado las inversiones. Bueno, combatimos el capital. Cambien el cantito, muchachos, cámbienlo.
0: Bueno, ahí estaba Bertie Venegas Lynch diciendo que venimos de Cavernicolandia, donde a él le expropiaron todo lo que él tenía. Nada, mentira, nunca pasó eso, pero bueno, ahí estaba Bertie Venegas Lynch defendiendo el Super Rigi. En un rato vamos a hablar de este régimen de inversiones que ayer tuvo media de sanción y que es básicamente, van en conjunto las dos leyes, ¿sí? O sea, en una le entregás la tierra sin ningún tipo de límite, en la otra le decís, en esa tierra podés hacer la empresa que vos quieras y no pagar ningún impuesto. Uh-huh. ¿Qué es eso? Crear países adentro de la Argentina, mini países, pero ese es el proyecto de Peter Thiel y toda esta banda que están haciendo que Milei legisle para ellos.
4: Y la otra pata que se empezó también a debatir en comisión ayer en el Senado con la presencia de Sturzenegger, sí, es el proyecto de sociedades automatizadas, claro, que es la otra pata que tiene que ver con sociedades que pueden ser manejadas con inteligencia artificial sin ningún tipo de responsabilidad de personas humanas. No, se empezó a debatir y también viene en línea de estos mismos proyectos.
0: Bien, bueno, vamos a lo otro que se votó ayer, que fue la aprobación, era casi de forma, pero lo interesante fue lo que se dijo, el pago de 171 uh-huh. millones de dólares a dos fondos buitre. Esto, repito, es de forma, se hizo un acuerdo, está bien, hay que cerrar esos capítulos en términos jurídicos, no hay mucho para decir ahí, pero sí vale la pena escuchar a Diego Harfield, que es diputado de La Libertad Avanza, cómo caracteriza él a los buitres para después votar a favor de esto, mirá.
8: Entonces esta es la historia nefasta que tenemos que cambiar y que el presidente Milei ha decidido políticamente cumplir con cada una de las negociaciones y tenemos que cerrar esta historia para poder pensar en que los acreedores son aliados, aquellos que invierten en Argentina son aliados y que reestructurar un bono, hacer una quita o no pagar algunos repiten por ahí que es una ganancia y un desendeudamiento. No, no, no, nos estamos perjudicando.
0: Bueno, la de los fondos buitres son aliados, nunca la había escuchado.
4: No.
0: Posta que es nueva. Repito, había que cerrar esto, está bien, eran cosas que quedaban abiertas, juicios que hay que darles un cierre y listo, pero...
2: Es un concepto, porque si una cosa es decir, emitiste deuda y hay un tomador primario de esa deuda y vos sí. Con ese tomador primario tenés una responsabilidad porque está financiando algo que vos le pediste que te acompañe.
0: Sí.
2: Pero estos no son los tomadores primarios de esa deuda, estos son fondos que fueron Exacto. A comprar esa deuda. Cuando ya estaba defolteada, claro, cuando exacto. Ya era una especulación pura,
0: total.
2: Cuando iban solo a hacer juicio y a sacarte lo máximo que podían. Mm. Es decir, no son ni siquiera lo que él plantea.
0: Tremendo. Bueno, mientras sucedía todo esto, en el peronismo se dedicaron a agitar la interna. Hubo un montón de declaraciones de dirigentes contra Axel Kicillof durante todo el día. Después en el editorial voy a hablar un poco más de eso. Ahora en los audios del día voy a ponerlo a Carlos Bianco, que es el ministro de Gobierno de Provincia de Buenos Aires, que salió a contestar todo esto y dijo lo siguiente.
9: Nuestro único adversario es Milei. Después los otros son compañeros que pueden no estar de acuerdo en la estrategia política o en la táctica electoral que tuvimos el año pasado o en la que podemos tener el año que viene. Pero son compañeros, ¿eh? A mí no me interesa pelearme con la Cámpora, con el Frente Renovador, con no sé quién. No me interesa, ¿eh? No quiero participar de esa pelea. Podemos debatir ideas, eso obviamente, con respeto, con argumento. Ahora, pelearme no quiero yo. Yo me quiero pelear todos los días, me levanto para pelearme con Milei. Yo me quiero pelear todos los días con Milei. Y vos...
0: Bueno, ahí estaba la respuesta de Carlos Bianco, el ministro de Gobierno de la Provincia de Buenos Aires. Hubo declaraciones, ayer hubo dos cruces importantes en la legislatura bonaerense de Mario Ischi, el ex intendente de José Cepaz, uh-huh. Y de Sergio Berni, un hombre muy importante del kirchnerismo, contra Kicillof en la legislatura, todo a cámara, sí, o sea, todo a la vista. Y bueno, la situación sigue, yo... Lo resumo, después en el editorial lo voy a hacer más amplio, pero me parece poco entendible la energía que se le pone a la discusión interna y sobre todo con Kicillof cuando gobierna Javier Milei. Me parece poco entendible. Bueno, qué sé yo, en algún momento lo explicarán.
4: Hay una decisión de exponer una fractura interna que ya estaba de hace ya un par de años, fundamentalmente desde que Cristina se lanza como candidata al presidente del PJ Nacional y Axel Kicillof decide diferenciarse no respaldando la candidatura, que dio inicio a toda esta disputa, que arrancó con el discurso de Máximo Kirchner el sábado en el aniversario de la detención de Cristina Fernández de Kirchner y que va a seguir durante las próximas semanas porque sabemos que estas cosas son organizadas sí. Y se van a seguir desarrollando. La expectativa es, bueno, cuál va a ser la respuesta de Axel Kicillof en principio, porque lo que parece que se está dando es el principio de una ruptura que viene anticipándose hace ya bastante tiempo y que empieza a explicitarse a través de declaraciones.
0: Yo creo que no, yo creo que va a ser una agonía interminable. Y esa agonía interminable lo que hace es restarle votos a la oposición frente a un gobierno que está destrozando el país. Pero bueno, nada, todo
2: un
0: futurismo.
2: Un gobierno con la complicidad de todo el aparato político argentino.
0: Sí, sí, sí, por eso. No es solo Milei. Ayer habló Caputo, el ministro de Economía, en la Exposición Internacional de la Construcción y la Vivienda.
2: Que no hay.
0: Que no hay.
5: ¿Qué?
0: Es espectacular. Bueno, ¿qué dijo Caputo?
10: Bueno, pero si vamos a los datos, vamos a ver que el producto está en el récord histórico, el producto bruto está en los máximos, ¿sí? El nivel de consumo privado está en los máximos históricos, o sea, bastante de vuelta, poco que ver con lo que hemos venido escuchando por los máximos, ¿sí? El nivel de consumo privado está en los máximos históricos. O sea, bastante de vuelta, poco que ver con lo que hemos venido escuchando por los últimos meses.

0: Bueno, no, el PBI efectivamente creció, pero crece en solo un par de sectores. El consumo está todo en caída, la inversión está en caída y justo la construcción es el peor.
1: Vos sabés que ayer salió, comentábamos los datos del PBI que salió, sí, el anticipo del INDEC, y ahí figura este crecimiento del consumo privado. ¿Sabés cómo miden ese crecimiento? Todos los subsidios que se fueron quitando a las tarifas, por ejemplo, todo lo que pagás de más en tarifas, servicios públicos, electricidad, gas, transporte,
0: sí,
1: bueno, eso es más consumo.
0: Claro.
1: Eso lo miden como si fuera un incremento de consumo. Dice, si bajó el subsidio, creció el consumo.
0: Es un contador muy creativo,
1: sí,
0: Caputo.
1: Sí, sí. Habla del SIPA. El SIPA son salarios hasta determinado nivel. Es la peor forma de medir la variación de ingresos de una sociedad es tomando ese dato de SIPA. No te refleja el total de los salarios. Toman ese. Es decir, exprimen los datos de una manera que, la verdad, da vergüenza del otro lado.
0: Sí.
1: Pero, bueno, digo, te están creando un relato que es muy difícil. Digo, la sociedad lo ve, lo vive, lo sufre. Sí, sí. Pero bueno.
0: Vamos ahora a hablar, a escuchar un industrial. Quiero que escuchen a Daniel Herrero. Daniel Herrero es un tipo muy importante del establishment, es un empresario que fue durante muchísimos años el CEO de Toyota y ahora es el CEO de Mercedes-Benz. Es un tipo realmente respetado en la industria, por los empresarios, por las organizaciones empresariales. Y escuchen la advertencia que hace respecto de si podemos tener un país como este que está creando Milei, que es solamente minería, hidrocarburos y gas y soja, y el resto que se arregle o no. Escuchen a Daniel Herrero.
2: Yo creo que vas a tener un boom de commodities, es decir, el tema de petróleo, minería, incluso mismo cuando uno habla de electrificación, todo lo que vos necesitas para electrificar un auto lo tenés en la Argentina. Entonces creo que desde ese punto vamos a estar bien, con una macro estable, obviamente eso es fundamental, y si llegase crédito y decidiésemos invertir, yo creo que Argentina puede tener industria. Yo no consigo un país solamente con commodities, tiene que tener industria. La industria desarrolla gente, desarrolla tecnología. Entonces creo que para mí tiene la posibilidad y no se tiene que dar el lujo de perderla a la industria. Yo la voy a defender.
0: Yo la voy a defender, dice Daniel Herrero. Repito, un personaje muy interesante y sobre todo muy respetado, viste, en la industria. Dicen, es como un gurú de la industria. El tipo está saliendo a hablar, a decir, che, no puede ser un país solamente extractivista. Está buenísimo la extracción de minerales, de gas, de petróleo, de soja, de maíz, lo que sea. Pero tenemos que tener también industria. Y dice, yo la voy a defender. Bueno, cierro con Mundial.
3: A ver.
0: Repasamos. Brasil y México avanzaron a los 16avos de final. Brasil goleó 3-0 a Colombia ayer. Dos goles de Vinicius, que ya tiene 4, ¿no?
3: Dos goles de Vinicius. ¡Viva América Latina!
4: No me gusta que empiecen a sumar, ¿eh?
0: Entró. Tranquila, tiene un partido más que
4: Lío. No importa.
0: Tiene un partido más. Y ayer entró Neymar. Ves una energía, pero me puse contento ver a Neymar en la cancha.
4: A mí también,
0: es
4: sí.
0: Es lindo.
1: Sí.
0: Está en segunda, ¿no? Pero es lindo.
4: Yo lo quiero.
0: Y es como, qué lindo ver. O sea, son esos jugadores que pagás una entrada para ver esos jugadores.
4: Sí, sí. Y aparte,
0: la verdad que está contento, Leo.
4: Eso, me viene la imagen de, ¿te acordás? Creo que fue después, el final de la Copa América. No, sí.
3: Sí, la Copa América, que ganamos y que después pues, quedamos abrazados, charlando.
4: Sí. Esa imagen.
3: La verdad que un gran jugador, Ney, aparte muy habilidoso, creo que pasa que le gustaba mucho la joda, ¿viste? Entonces, como le gusta mucho la joda, no tiene pierna. El otro día me acuerdo que le sacaron sangre y le dio JB positivo.
0: Ayer te mandó saludos, Neymar, Leo.
3: Sí, lo amo, Ney.
0: Bueno,
3: un crack.
5: Es una persona que afuera de la cancha es mucho mejor.
6: Debe haber estado muy contento.
5: Es bueno, ¿no? Imagínate fuera. Por eso me alegro mucho de conocerlo, de haber jugado con él. Es un gran amigo. Hablamos estos días también. Bueno, él sabe que yo le quiero mucho.
6: Él debe estar muy contento por tu debut también, porque él te quiere mucho y en la Argentina te queremos mucho.
5: Sí, creo que sí. Gracias a toda la Argentina por el cariño que siempre me dan. Y bueno, un abrazo.
6: ¿Qué significó hoy el debut?
5: Ah, hoy
6: en el Mundial.
5: Fue un momento muy especial porque había pasado ya mucho tiempo que no jugaba con la selección. Y bueno, volver hoy.

0: una emoción muy, muy grande.
1: Bueno, ahí estaba Neymar, amigo de Lionel Messi, que ayer jugó un ratito, le pegó una vez al arco, se entraba, era como, ay, mira si hace un gol.
2: Se guarda los goles para los mano a mano.
1: Claro.
2: Cuidado con Neymar, cuidado con Neymar.
1: Bueno, Brasil ganó 3-0, Marruecos le ganó 4-2 a Haití, después de estar dos veces abajo, Haití estaba 1-0, 1-1, 2-1 a Haití, 2-2 y después lo levantó Marruecos. México le ganó 3-0 a República Checa, bien México.
2: Sí, me sorprendió eso, la
1: de
2: verdad.
1: Local, que avanza. Puntaje perfecto de México, por ahora el único.
3: No sé si lo vieron, el estadio es gigante, tres bandejas.
1: Sí.
3: Lleno.
1: Sí, es que están locales, está bien, lindo, lindo.
3: Muy buen clima.
1: Estoy con México. No. Sí,
4: no aprendiste nada de lo que cuenta Pizarro, de que nos odian.
3: Yo reconozco que, sí. que bueno, no sé. Quizás tengo que.
2: No, Emi, no aflojé.
1: Yo le tengo cariño.
2: Pará.
1: México se ha portado muy bien con Argentina.
2: No, Ari.
5: Especialmente durante la dictadura.
2: Ari, yo rebanco a Claudia Sheinbaum. Me cae re bien, pero pará, eso no tiene nada que ver.
1: No, que hace cuatro goles. Pero me parece. Que sea un mundial de sudamericanos, me parece bien, Lío.
2: Bueno, está bien, no está mal igual.
1: Suiza y Canadá, de hecho, también avanzaron.
2: En Canadá va a terminar Adorni. Ah, perdón. Estoy repolitizado, me pasa.
3: Estás raro, Lío.
2: Estoy repolitizado, ¿no? Estoy muy politizado, perdón.
1: Bueno, la otra noticia es que la FIFA suspendió por 5 partidos al catarí Assim Madibo, ¿sí? Por la falta que le provocó fractura de tibia y peroné al canadiense Ismael Koné.
3: Pero fue sin que. No, pero aparte fue el tipo, estaba totalmente destruido cuando.
5: Pero además no fue una patada violenta. No fue.
1: 5 partidos al catarí, igual Qatar ya quedó afuera y no sé cuándo jugará de nuevo.
2: Pobre.
1: Mundial.
3: Pobre, no, pero bueno, se sentía re mal y encima sí. esto.
5: Se cumplen partidos amistosos bajo tutela de la FIFA.
1: Sí,
5: no hace falta.
1: Después ven. Bueno, ¿qué partidos tenemos hoy? Tenés la placa ahí para que se organicen el día. Tenemos partidos a las 5 de la tarde.

0: Túnez contra Países Bajos y Japón contra Suecia. Y a las 23, Turquía, Estados Unidos y Paraguay.
1: Paraguay, Australia,
0: está picante. Está difícil la clasificación. Por eso, los sudamericanos están complicados, excepto Argentina y Brasil. Ecuador está complicado, Paraguay está complicado.
2: Uruguay juega mañana.
0: Colombia no tiene asegurado, no. Uruguay no tiene asegurado. No.
2: Juega mañana.
0: No, vamos arriba a la celeste mañana con España.
1: No,
0: ay, qué lindo. Y bueno,
1: para, si empata capaz clasifica a Uruguay.
0: Puede clasificar como mejor tercero, pero bueno, ahí estamos. 8 de la mañana y un minuto.
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0: Bueno, 8 de la mañana, 6 minutos, 9 grados la temperatura en la ciudad de Buenos Aires. Esta es la semana de la prueba del VIH, ¿sí? 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Ingresá a testeatupasión.huésped.org.ar o si no, en este momento está el QR en pantalla, si lo querés hacer directamente desde ahí. Y responde las preguntas de Sofi Martínez, Davo Geneise, Juan Pablo Varsky, Claudia Villafañe, para saber cuánto bancás a la Celeste y Blanca. Y no te olvides, si podés dedicar 5 minutos a medir tu pasión, puedes dedicar 15 minutos a testear tu salud. 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Bueno, voy al Congreso, sí, ayer hubo mucha actividad y media sanción del Super Rigi.
1: Un triunfo muy importante del gobierno el día de ayer cuando logró aprobar con 130 votos a favor, 106 en contra y 7 abstenciones. Ahí tenemos el resultado en la Cámara de Diputados. Este régimen de incentivo a las grandes inversiones que lo venimos contando implica beneficios fiscales, tributarios, cambiarios, extraordinarios por 30 años y la garantía de que cualquier conflicto que haya en un futuro gobierno con las empresas que vengan a invertir se va a resolver en un tribunal extranjero. Es decir, que ata un poco de manos al Congreso por los próximos 30 años. Son inversiones de más de 1.000 millones de dólares a industrias nuevas vinculadas a la tecnología, información, infraestructura digital e inteligencia artificial. Y lo que venimos comentando acá es básicamente diseñado para data centers en la Patagonia. Sí. Tuvo ahí el apoyo del PRO, la Unión Cívica Radical, el MID y todos los gobernadores que hasta ahora vienen colaborando con Javier Milei. Acá hubo una, fue el revés de lo que se vio en la votación del día martes, cuando los mismos diputados que votaron a favor del Super Rigi ayer fueron los mismos que vaciaron la sesión de quórum para avanzar con la moción de censura contra Manuel Adorni, dando cuenta un poco que Milei está trabajando con esa mayoría. Estamos hablando siempre de 129, 130 votos que funcionan de manera automática. Es un número ajustado, le costó conseguir quórum, lo hicieron sufrir hasta último momento en una estrategia de negociación de los gobernadores, consigue quórum a los 29 minutos, a los 30 se cae la sesión, a los 29 minutos consigue el quórum y lo aprobó con 130. A ver, es un respaldo importante, pero el número acá no es la mayoría, sino cuántos números te quedan para el quórum o no para el quórum, entonces ese es el número con el que está trabajando Javier Milei. ¿Quiénes son los gobernadores? Los tucumanos de Osvaldo Jaldo, es decir, hubo ahí un apoyo por parte del peronismo. También los misioneros de Hugo Pasalacqua, los salteños de Gustavo Sáenz, otro gobernador peronista. También los sanjuaninos de Orrego y después todos los gobernadores radicales y del PRO. Se abstuvieron los catamarqueños de Raúl Jalil. Que habían dado quórum en la sesión para interpelar a Manuel Adorni. Ahí tiene un juego Raúl Jalil que algunas cosas juega con el gobierno, otras no. También Carlos Sadir se abstuvo, mandó a sus diputados a abstenerse en esta votación y Lourdes Arrieta.
0: Hay 7 abstenciones, ¿no? ¿Estoy viendo ahí?
1: 7 abstenciones. Sí.
0: Ahora, no cambiaba el resultado.
1: No cambiaba el resultado. Si hubiese cambiado el resultado, yo creo que hubiese sido otra la negociación. Raúl Jalil sí dio quórum, sí habilitó la sesión. Ahora, me interesa que escuchemos los discursos.
0: A ver.
1: Porque por primera vez el gobierno no tiene diputados que lo defiendan en el recinto, no suele tener voceros que puedan elaborar elocuentemente una defensa cerrada de los proyectos del gobierno nacional. Es votar básicamente y los que defienden los proyectos suelen ser el PRO, que son un poquito más elocuentes que los diputados y diputadas de La Libertad Avanza. Pero hubo una decisión en esta sesión de que todos los diputados de La Libertad Avanza salieron a defender el proyecto. No defendieron la letra chica del proyecto, yo creo que la mayoría no sabía bien qué decía, sino que hubo una decisión de una defensa ideológica. Y es interesante para pensarlo de el Super Rigi como una nueva imagen de este relanzamiento que quieren hacer de la gestión de Javier Milei. Porque lo que hubo ayer fue una defensa ideológica del modelo económico que está planteando Javier Milei, más que del proyecto en sí, y una participación casi protagónica, te diría, de La Libertad Avanza por primera vez en los últimos 3 años. Bien. Arranquemos con Bertie Venegas Lynch y después vayamos escuchando a otros diputados, si les parece.
2: Y nosotros en los últimos 100 años, ni les digo en los últimos 20, Hemos acelerado contra la pared y hemos transformado la Argentina en cavernicolandia. Y ustedes, a propósito que salen y saltan, que sobre sus propios bienes darían la vida por defenderla, vienen acá, se ponen el trajecito de expropiadores y legislan sobre los bienes y el patrimonio de otros. Entonces, ¿esto tiene que cambiar en la Argentina en los últimos 100 años, presidente? ¿Ha pasado esto? Que ha cruzado la frontera un dólar y se escuchaba el motor V8 de la aspiradora fiscal de cada uno de ustedes y todos los políticos tradicionales de los tres niveles nacional, provincial y municipal que se le tira encima el dólar. Entonces, justamente porque venimos de ser cavernícolas, necesitamos hacer una ley para proteger el derecho de propiedad.
0: Wow, Bertie Venegas Lynch, el baterista de la banda presidencial.
1: Sí. Ahí le responde Victoria Tolosa Paz, que lo cuento yo, que dice que no hay nada más cavernícola que confundir inversión con desarrollo. Y el problema que tiene fundamentalmente el proyecto de Superrigi es que habilita un montón de concesiones sin tener una contrapartida de desarrollo productivo para el país, que fue para donde giró fundamentalmente los cuestionamientos de la oposición. Pero escuchémosla a Lida Ferreira, escuchémosla y después yo les digo quién es.
3: Tuvimos décadas de ideologías estatistas con enfoques socialistas y falacias populistas que nos han sumido en la decadencia del subdesarrollo, cuando ciertamente 100 años atrás, a principios del siglo pasado, éramos de las naciones líderes en el orbe. Bien, este proyecto del Superrigi se propone lograr alcanzar inversiones de alta escala. Entonces, para que ello se realice, para lograr la materialidad, debemos tener una base cierta en lo jurídico, la bien llamada seguridad jurídica. Con ello, lo que vamos a lograr es no solo el crecimiento en la generación de empleo, sino también el aumento de exportaciones. Bien, esto contribuye claramente al crecimiento sostenido que se ha propuesto el presidente Javier de la economía que se ha propuesto el presidente Javier Milei.
0: Ese, me hace acordar cuando estudiabas de memoria por un oral.
3: Sí, es que sí.
0: Y el profe te llega a meter media pregunta y te caes a pedazos. Sí, viste que al final ella se había aprendido de memoria el crecimiento tenía que decirle de la economía. Lo aprendió de memoria.
1: Mucho discurso leído en La Libertad Avanza.
0: No se puede.
1: Ella se la aprendió de memoria. Alida Ferreira es una de las integrantes de la comitiva, ¿se acuerdan que fue al penal de Seis a entrevistarse con los genocidas?
0: Sí.
1: Y vieron que ahí lo decía Emi, tiene el pañuelo celeste ahí colocado sobre el micrófono.
0: Si no la conocen, es la hermana gemela de la escribana de Adorni. Es igual. igual.
1: Tiene un aire.
0: Sí. Bueno, qué lindo todo.
1: Y te cierro con Elisandro Almirón, porque tenías el que hacían el...
0: ¿Cómo es el tema del Superrigi, escribana?
4: Bueno, definime el Superrigi. Definime Ricky, ¿no?
0: ¿Pero le van a perdonar los impuestos a todos?
4: Definime grandes inversiones.
0: No, $1,000 millones, escribana.
4: Bueno, eso es grande o chico, depende, ¿no?
0: ¿Adorni tiene $1,000 millones?
4: Bueno, para Adorni es un vuelto eso. No quiero hablar porque lo hundo más.
0: ¿Escribana le escribió Peter Thiel para escriturar la Patagonia a su nombre?
4: Sí, pero se armó un quilombo, se fue a la mierda. Me dejó con todos los papeles. Claro. Espero que vuelva. Vuelve, ¿no?
0: Vuelve.
4: Estuve quemando papeles a lo loco.
1: ¿No? Sí. Por ahí te contactan en breve. Entonces, tenías por un lado los que se aprendían de memoria el discurso sobre... todos hablaban de los puestos de trabajo que iba a generar el Superrigi sin precisar en dónde iban a hacer esas inversiones y qué tipo de trabajo genera un data center, ¿no? Pero bueno, más allá de eso, lo relevante fue el aspecto ideológico, quiero decir, y este rol que le están dando al Superrigi para utilizarlo fundamentalmente como bandera de campaña el año que viene, ¿no? De Javier Milei como un gobierno que habilita la llegada de inversiones, a diferencia de lo que pasó durante los últimos años de gobierno kirchnerista. Y acá, para cerrar, quiero que lo escuchemos a Lisandro Almirón, diputado de Corrientes, fue candidato a gobernador, no le fue muy bien, creo que salió tercero.
0: El León correntino.
1: El León Correntino, que dio un discurso también muy vehemente apuntando contra el peronismo.
5: ¿Quién no puede estar de acuerdo con esto si ya han intentado de todo? Han intentado tomar deuda, han intentado crear impuestos, burocracia, gasto público, han intentado tomar deuda y no pagarla. No funciona, no funciona así. Así que, señor presidente, agradezco ser parte de este proceso de transformación de la Argentina. El mayor proceso de transformación y la mayor reestructuración del Estado en los últimos 100 años. Nunca se dio. Y acuérdense que algún día, cuando estemos en los libros de historia, van a hablar de la ley base, van a hablar de la modificación de la reforma laboral, van a hablar del RIGI, van a hablar del super RIGI, y ustedes van a tener la fortuna de haber sido parte.
6: Bueno, por lo menos pudo decir tres palabras seguidas.
1: No, Lisandro Almirón es de los pocos voceros más elocuentes que tiene La Libertad Avanza. Suele tomar la palabra. El otro era Santurio, que estaba en ese momento presidiendo la sesión. Ahora, lo relevante es que, bueno, se aprobó con 130.
0: Es impresionante, me acordé. La mujer de Almirón tiene una fundación que se llama Fundación Gea Madre Tierra. Y vieron que una de las formas que tiene el gobierno para comprar voluntades es repartir los rezagos de aduana. Ubican los rezagos de aduana, sí. O sea, en la aduana cuando quedan cosas ahí, eso siempre pasa, o sea, en vez de que queden ahí comiendo polvo, el Estado los puede repartir, y si es de primera necesidad, le da a si es ropa, si es cosas, si es neumático, quedan un montón de cosas en la aduana. A la mujer de Almirón le dieron un montón de cosas para su fundación, pero le dieron 31 repuestos aeronáuticos. ¿Para qué mierda querés? ¿Qué? 31 repuestos aeronáuticos le regaló Lule Menem y Karina Milei a la mujer de Almirón, que tiene una fundación en Corrientes para eso.
4: ¿Qué? Fundación Felices los Aviones, ¿qué tiene?
0: Yo qué sé. Y después los destinaron al aeroclub de la provincia de Corrientes. Muy raro, después le mandó como 21.000 artículos electrónicos, auriculares, fundas para celulares, tarjetas de memoria. No, digo, pues el tipo está la transformación más grande de la Argentina por 31 repuestos aeronáuticos. Es como tan chico todo. Pero bueno cerremos esto.
1: Se tiene que tratar ahora en el Senado de la Nación, pero si hacemos una extrapolación de los votos que hubo en la Cámara de Diputados, podemos anticipar que está bastante encaminada la sanción del Super Rigi, tal vez antes de que termine el Mundial.
0: Bueno, che, una de las cosas que va a generar, yo me acuerdo cuando empezó el Rigi, hablé con un empresario y me dijo, el RIGI no es un empresario del rubro RIGI, un empresario petrolero, y me dijo, mirá, no solo esto no va a funcionar, más allá de que nos bajen impuestos, sino que encima va a generar más déficit. Me acuerdo de un empresario petrolero cuando todo arrancó, y yo le digo, ¿qué? ¿Cómo lo ves? Me dice, mirá, el RIGI es deficitario. Digo, ¿cómo? Si va a generar un montón de... Sí, claro, pero no vamos a tener que liquidar nada acá. Va a quedar todo afuera. Por ende, nosotros vamos a sacar hidrocarburos, vamos a sacar gas, vamos a sacar cobre, vamos a sacar oro, lo vamos a vender afuera y no va a quedar nada. Por ende, vamos a necesitar de dólares para inversión, pero después no van a entrar más. Y ese es uno de los grandes temas, creo que hay ahí, que esto va a ser deficitario, va a empeorar. Y ayer, por eso quería contar esto para empalmar con lo de Fer, también se conoció el dato de cómo está en déficit nuestra balanza de dólares, que es un montón. En 3 meses, Fer.
6: Sí, disculpen. Lo que salió ayer es la balanza de pago que elabora el INDEC y que muestra cómo es el flujo de fondos entre el país y el exterior a lo largo del primer trimestre del año. Tenemos una placa que nos ayuda a ver los principales números que me parece que son los que mejor refleja esta situación.
0: Sí.
6: En la cuenta corriente, es decir, el dinero, el saldo entre lo que comercializaste, compraste y vendiste, tuviste un déficit de 1.651 millones. Y en la cuenta financiera, cuando a eso le sumás los pagos de deuda, los pagos de servicios de deuda, intereses y capital, se va al déficit que mencionábamos antes, 2.398 millones en el primer trimestre. En esta cuenta corriente hay un peso muy, muy grande de los servicios, porque siempre vimos la balanza comercial como el intercambio de los bienes. Lo que elabora el INDEC y lo que difunde mensualmente el INDEC, ese intercambio comercial argentino, el ICA, sí, es bienes, pero cuando le sumás servicios te encontrás con que en vez de tener superávit tenés déficit. La segunda columna, la del medio, es la posición de inversión internacional.
0: Ajá.
6: Esto es muy interesante, porque esto es lo que mencionamos antes. Los argentinos tenemos muchísimo capital acumulado en el mundo.
0: Sí.
6: 400.000, 499.000 millones de dólares. Conjunto de la sociedad.
0: No, bueno, pero vos, yo no.
6: No, está bien, no sé, bueno, no sé, no tenés
0: María,
6: algún
0: no
6: dólar
0: sé,
6: en tu,
0: mi...
6: no tenés un dólar
0: a Pesky,
6: en tu billetera.
0: A Pesky lo veo ahí
4: un poquito
0: manejando cosas.
4: Sí, bueno, algo
6: no. ¿No tenés un dólar en tu billetera? Eso
0: sí,
6: es
0: sí,
6: bueno,
0: sí,
6: ahí,
0: pero...
6: ahí está, ya perteneces.
0: No, sí, sí, todos los que podemos tenemos algún dólar, sí, obvio.
6: Bueno,
0: lamentablemente es una de las formas de ahorro y de mal ahorro en muchas épocas que hay en la Argentina.
6: ¿Sí? Después te voy a mostrar una cuenta que llevo desde hace un par de años de cuánto es si hubiese comprado un dólar y un plazo fijo y cómo el plazo fijo le viene ganando
0: te
6: al dólar.
0: Te convenía el plazo fijo, sí, pero no tenemos...
6: cuatro años, pero ¿sí? por paliza.
0: ¿Sí?
6: Bueno, la cuestión es que esta posición de inversión internacional, como la mide el INDEC, que es la diferencia entre lo que Argentina le debe al mundo y lo que y los activos de argentinos en el mundo, da que somos acreedores por 26.000 millones de dólares. Claro, tenemos una deuda de 390.000 millones de dólares y una y activos por 499.000 millones de dólares. La diferencia está, como decíamos antes, que los activos están en manos de las empresas y de las personas. Los pasivos, más de la mitad, están en manos del Estado argentino. Por lo tanto, esa deuda siempre se socializa,
0: claro.
6: La afrontamos todos los argentinos.
0: La otra no.
6: A través de los impuestos. Y la deuda externa total de Argentina, medida a valor nominal, es decir, lo que según los papeles le debemos al mundo, Estado y sector privado, es de 321.783 millones de dólares. Son números muy significativos para ver cómo está la posición argentina. Yo cuando empecé a trabajar estos números, dije, a ver, ¿qué dato lateral hay a esto?
0: Uh-huh.
6: Y me encontré con dos informes que me parecieron muy interesantes. Uno de la consultora 1816, que muestra que el 10% son depósitos de argentinos en el exterior.
0: Ajá.
6: El 40% son activos fuera del sistema financiero, como pueden ser propiedades, como pueden ser acciones u otros títulos, y que la mitad son dólares que tenemos los argentinos guardados o en el colchón o en las cajas de seguridad o escondidos,
0: sí,
6: como se han encontrado abajo del piso
0: del
6: de un gallinero.
0: Sí,
6: no.
0: Abajo de las remeras de Billabong.
6: Sí.
0: Vi un meme muy gracioso que un chabón se ve que era la reserva de Estados Unidos, qué sé yo, y había como un montón de dólares y el meme era Insaurralde cuando tiene que agarrar una remera. Era tremendo.
6: Esos 400.000 millones entonces están la mitad...
0: Sí.
6: En cajas de seguridad, en los domicilios, escondidos en cajones en los vestidores, el
0: sí.
6: 10% en depósitos en el exterior y el 40% en activos fuera del sistema, como puede ser propiedades,
0: sí,
6: o opciones allá.
0: ¿Es alguna
6: según,
0: sí.
6: según el Fondo Monetario Internacional, tenemos 250 mil millones de dólares en efectivo los argentinos.
0: Sí.
6: Así que hay estadísticas que están marcando que es demasiado. Somos el país después de Rusia que más dólares tiene acumulado.
0: Les hago una pregunta. ¿Les molesta pagar impuestos ustedes? Hablando
6: no.
0: en serio.
6: No, a mí no.
0: ¿No?
6: Yo reivindico
0: sí.
6: el pago de
0: sí.
6: impuestos.
4: No, a mí no.
1: Obvio que me molesta, reivindico, hay que pagar impuestos, pero sí, no
4: obviamente que cuando te aumentan los impuestos, putías, obviamente está todo caro y que te aumenten.
0: Cuando ves, por ejemplo, cuando vas a comprar algo ahora.
1: Claro, 20.
0: ¿No? Pero hablando en serio, ves, no, o sea, zapatillas, sale 50.000 pesos. Menos, viste, que ahora dice, sin impuestos
1: sí.
0: saldría 35.000. ¿Querías pagar 35.000 o 50.000?
1: 35.000, claro.
0: 35.000. ¿Sí?
4: ¿Te aparece
6: no,
4: buena
6: no, cuestión no, no. Es... Yo los impuestos no descuento. Pero... A mí me molesta mucho que pongan el precio sin impuestos.
4: Es verdad que están mucho
6: bueno, precio del producto incluye los impuestos, incluye el vivir en sociedad.
0: Pero pará, seguime el razonamiento, a eso quiero ir. Pero está eso, ¿no?
4: Sí, en todos lados.
0: Cada vez que
4: comida,
0: vas a comprar algo, ropa. Vos tenés una, sí, una, un planteo de parte del que está en contra de los impuestos, donde sí, todo el tiempo sistemáticamente ves cuánto te costarían las cosas sin impuestos. Vos lo ves. Ya, salí de tu lugar, sí, estás, sí, de acuerdo. Sí, vos lo ves, ¿no?
4: Sí.
0: Hay una publicidad de cómo sería tu vida genial sin impuestos.
4: Sí. Claro.
0: Me parece muy acertado del que no quiere impuestos poner eso. Me pregunto, ¿no sería buenísimo que todo lo que se hace con los impuestos
4: espectacular
0: tuviera publicidad,
4: sí,
0: de esto se hace con tus impuestos?
4: Es más difícil demostrar, tal vez.
6: No,
4: es difícil,
6: no, demostrar. No, tenés las, no, escuelas, tenés los hospitales, tenés las calles.
0: A eso voy.
6: Sí, sí. Tenés las rutas.
4: Es que yo estoy de acuerdo, pero es muy fácil.
6: La vida en sociedad,
0: bueno, por eso,
6: se pero construye es fácil, a través, digo, del pago de impuestos.
0: Mi pregunta es, ¿no sería bueno que, así como vemos cada vez que compramos algo cuánto nos costaría sin impuestos, que veamos todo el día...
4: ¿Pero qué pones en la calle, en el piso?
0: Esta calle con tus impuestos.
4: Cuando te dice, cuidado, cuando mirá para la izquierda, ¿sí? Esto también está hecho con tus impuestos.
0: Esta calle se hizo con tus impuestos. Cuando llega, o sea, el recibo de sueldo de un trabajador público, este sueldo, bueno, se pagó con los impuestos. Cuando ves, por ejemplo, en Formosa, que es un lugar donde esto se hace, todo lo que se hace de obra pública tiene techo azul. Entonces, que hay una crítica a Julie Fesio, mirá cómo muestra solamente lo que él hace. Bueno, pero cuando vos vas por Formosa y ves las casas de techo azul, sabés que esas casas se hicieron con tus impuestos. O sea, yo creo que hay tiene mala comunicación los impuestos.
4: Sí.
0: Porque estoy de acuerdo con vos. El tema es cómo logramos
6: concientizar.
0: Una cuestión educativa.
6: O sea, es que,
0: yo quiero pagar las cosas menos y veo que pueden valer menos.
6: Pero, no, el tema es que además es mentira. Porque en el precio que te figura ahí sin impuestos, sí, no está considerando el costo de producción que tendría ese bien si tiene que afrontar el sector privado, sí, el pago de las rutas, el
0: yo
6: pago.
0: Pero seguime el argumento.
4: Es una buena forma de comunicar
0: la cuestión del marketing de los,
6: sí,
0: impuestos.
6: Claro. Totalmente de acuerdo, pero acompañando lo tuyo, del otro lado además mienten, porque es mentira ese precio sin impuestos.
0: Yo lo sé, pero es más complejo de explicar, porque vos decís, claro, bueno, no uses rutas porque se hicieron con impuestos, no uses trabajadores porque se formaron en la educación pública. Yo he dado ese argumento y me parece muy válido, pero creo que nos falta marketing de los impuestos.
4: Sí, estoy de acuerdo.
0: Que cada cosa que se hace con los impuestos tiene que tener un cartel gigante, en vez de decir el eslogan de campaña, en vez de tener la cara del intendente, lo que sea, hay que poner, esta se hizo con impuestos. Creo que ayudaría un montón a la discusión, porque si no, yo quiero pagar las cosas menos. Yo también, todos queremos pagar las cosas menos si no te explican. Creo que hay una cuestión educativa que sería, pero bueno.
1: No, estaría bien, porque yo creo que hay una gran confusión con esto de los impuestos, que mucha gente, bueno, con la apertura de las importaciones,
0: sí,
1: hay mucha gente que cree que lo que estás haciendo es solo bancar para que alguien haga ropa acá. Es un, sí, poco más complejo, no es eso nada más. Estoy de acuerdo, pero tengo malas noticias, porque todo va para otro lado, porque la última decisión con respecto, por ejemplo, a los recibos de sueldo,
0: sí,
1: es marcar cuánto le cuesta al empleador.
0: Al revés. Bueno, pero más
1: cada
0: a mi favor.
1: Más profundizado. Sí,
0: más a mi favor, los que están en contra de esta mirada hacen muy buen marketing.
4: Sí, ¿sí?
0: Es la verdad que el, sí, marketing de los antiimpuestos, de poner en cada lugar cuánto te cuesta sin impuestos, es espectacular.
1: Sí.
0: Chapó al que se le ocurrió esa idea.
1: ¿Quién va a estar en contra de que nadie quiere poner guita de más?
0: Ahora, si vos todo el día vieras lo que se hace con tus impuestos, y vos decís, pero es obvio, no hay que dar nada por obvio. ¿Pero es obvio que la calle se hizo con impuestos? No. ¿Es obvio que la escuela se hizo con impuestos? No. No hay nada obvio. De hecho, es tan poco obvio que pusieron, cuando vas a comprar una pelota como esta, abajo, cuánto es sin impuestos. Yo creo que estaría bueno eso, pero qué sé yo, locuras mías. Che, nada, actualizame Venezuela, a ver qué sabemos y vamos a la editorial.
1: Lo último que se sabe lo dijo Delcy Rodríguez, lo confirmó al canal estatal venezolana de televisión. Es, hasta ahora son 164 los fallecimientos confirmados y cerca de 1,000 heridos y muchísima gente que todavía está bajo los escombros y familia buscando a sus familiares. Lo que tenemos ahí es el mapa para entender dónde fue el epicentro, es a 168 kilómetros de Caracas. Por eso también decíamos que se sintió en Colombia, que se sintió en Guyana. La situación ahora es que el gobierno le está pidiendo a la gente que permanezca fuera de los edificios que tienen riesgo de colapso. Tuvieron más de 30 réplicas.
0: Sí.
1: El terremoto fueron dos ayer, terremotos de 7.2 y 7.5 a las 6 de la tarde de Venezuela, y dijimos 30 réplicas. Delcy Rodríguez declaró el estado de emergencia. Estados Unidos, el Servicio Geológico, lo que estima como saldo potencial, de acuerdo a los cálculos que hacen, es que podría haber entre 10.000 y 100.000 fallecidos, es lo que publicó hace unas horas el Servicio Geológico de Estados Unidos. Ayuda humanitaria está confirmada y llegando desde varios países, laburos de rescate desde Colombia, El Salvador, México, Chile, Brasil y Dominicana. Estados Unidos también dijo que va a desplegar rescatistas. El aeropuerto de Caracas está completamente cerrado y el caos es total. Bueno, hay zonas sin luz, sin gas, sin nada, y la situación en Caracas es complicadísima, pero sobre todo en La Guaira, en el estado costero, que es de los más afectados.
0: Bueno, 8:31, vamos hacia el editorial. Ha sido una mala semana, amigos, para la Argentina, con un combo crítico: entrega del país, persecución a los que piensan distinto e internas dentro de la oposición. La verdad que es una mala una mala semana para los que queremos un país un poco más feliz, pero bueno, vamos a tratar de mostrarla, de retratarla y de ver si podemos aportar un poquito para cambiarla. Así que separamos, los que están en YouTube, les pido, parece una boludez, pero si ustedes le dan pulgar arriba, le ganan al algoritmo. En realidad lo engañan un poquito al algoritmo, así que denle pulgar arriba a los que están en YouTube, comenten en el chat, separamos y hacemos el editorial, un combo crítico, entrega, persecución e internas.
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0: Bueno, muy buena semana para el gobierno que logra postergar la salida de Manuel Adorni, ¿sí?, del jefe de gabinete, pero que logra sobre todo dos avances en el Congreso muy importantes que tienen que ver con el Superrigi y la extranjerización de la tierra. Eso es un combo, ¿sí?, que tiene que ver con permitir que se pueda vender toda la tierra del país, ¿sí?, superando los límites del 15% que están establecidos ahora, y en esa tierra que se venda hacer grandes inversiones en tecnología que no generan puestos de trabajo, pero que simplemente consumen agua, consumen electricidad, y la posibilidad de que grandes magnates, y sobre todo magnates tecnológicos, puedan venir y hacer mini países adentro de nuestro país. Este es el combo que está avanzando en el Congreso Nacional, un combo de entrega muy fuerte, combinado con dos cosas que le vienen muy bien a Milei. Una la impulsa el propio Milei, que es la persecución. Le voy a dedicar un rato hoy a hablar un poco más de lo que comentábamos ayer con Navarro, que es esta instalación de que cualquiera que piensa distinto es un enemigo, es una plaga, es un virus, no se puede convivir y hay que exterminarlo. Esto es algo que impulsa Milei, pero que no es una idea de él, es una idea que se está extendiendo bastante. De hecho, en Colombia el nuevo presidente habla exactamente igual. Dice que hay que tomar como enemigos a todos los que piensan distinto. Y por si este combo de entrega y persecución fuera poquito, llegaron las internas. Decidieron, en lugar de hablar de la entrega y de la persecución, hablar de las internas y darle mucho espacio a eso. Y es como todo a favor de Milei. O sea, ¿quién está contento con que explote la interna en la provincia de Buenos Aires? Milei. No hay otro. Entonces, el combo es muy complejo. Pasan muchas cosas, además. Simplemente para mencionarlo, si hoy hablo en el boletín oficial, hay otras grandes noticias para Milei. Una, la designación de 47 jueces que logró meter con el apoyo del peronismo. Y la otra es que una vez más decide que la ley no la cumple. Y es esto que les estoy mostrando en pantalla, que es que Milei y todo su gabinete autorizan una vez más que tropas argentinas salgan del territorio argentino sin pasar por el Congreso. Esto, la Constitución dice que tienen que pasar por el Congreso no lo resolvió. ¿Qué dice Milei? Salgan igual. En este caso se van a hacer un ejercicio militar a Chile. Pero ya es por lo menos la cuarta vez que Milei hace esto por fuera de la ley. Es realmente muy compleja la situación como para andar perdiendo tiempo en internas, pero bueno, es lo que sucede. Y antes de ir al RIGI, al Super RIGI, quiero volver a insistir sobre eso porque para mí es el principal tema. Quiero hacer una introducción con Marcos Galperín, que ustedes pensarán que lo tenemos alquilado, pero bueno, él en vez de dedicarse a gozar de su fortuna, de ser el nacido en Argentina más rico, pero que elige tener domicilio en Uruguay para no pagar impuestos en la Argentina, ni él ni su empresa como le corresponde, se dedica incluso a tuitear, pero además a insistir con esta idea de que hay un socialismo que supuestamente nos hace vivir peor. Ayer compartió este tuit Marcos Galperín. Le agradezco de paso a Elon Musk que me deja ver los tuits de Galperín. Galperín me tiene bloqueado, pero ahora que Elon Musk liberó los bloqueos, no lo puedo seguir, pero lo puedo ver. Así que gracias, Elon. Capitalismo versus socialismo, tuitea Galperín. Temporada 80, episodio 45. Y dice Marcos Galperín: el 20% más pobre de Estados Unidos tiene ingresos anuales casi un tercio superiores al 20% más pobre de Europa. El ingreso promedio de un americano es más de un 40% superior al de un europeo, ¿no? Dice Marcos Galperín, como diciendo, en Estados Unidos viven mucho mejor que en Europa. De vuelta, es notable cómo el argentino más rico tiene tanta dificultad para procesar datos y sobre todo para entender que no son países socialistas lo que él denomina socialistas, pero que además esos datos son falsos. Le contestó Danny Steingart, que es un capo con los datos. Y básicamente lo que le dice, si podés ampliarme un poquito el tuit de Dani, sobre todo la parte de texto, dice: me puse a ver si es posta esto que dice Galperín y no es así como lo pinta. Dice: en los países nórdicos, ¿sí? ¿Me podés ampliar? No llego a leerlo. En los países nórdicos, dice, famosos por su socialdemocracia, ¿sí?, como Alemania, Países Bajos, Bélgica, Suiza, Austria, Eslovenia, Francia, Reino Unido e Irlanda, los ingresos del 20% más pobre superan a los pobres de Estados Unidos. Y en la, comillas, comunista Noruega, la brecha es enorme. 63% mejor están los pobres noruegos que los pobres de Estados Unidos. Esto es interesante porque, ¿a qué le llama socialismo Galperín? A un país como Noruega, que decide que los recursos naturales son del país, que los recursos naturales no se privatizan, que los recursos naturales tienen que ser para que no solo la generación actual, sino las generaciones futuras de Noruega vivan bien. A eso Galperín le llama, obviamente no es socialismo en Noruega, sí, aclaro. Es capitalista, hay una democracia como a ustedes les gusta, que se vota, todo eso. Esto, eso existe, ¿no? No existe ni comunismo, ni socialismo, ni nada de eso. Ahora, esta eterna pelea de Galperín no es contra los datos, es contra las ideas, es contra la ideología, y por eso lo conecto con lo que sucedió ayer en el Congreso. Porque esta idea de decir, si el Estado es el que decide qué se hace con los recursos naturales en beneficio de la mayoría de la población, es socialista, hay que combatir al socialismo, por ende, hay que sacar al Estado de cualquier decisión sobre lo que sucede en tu territorio. ¿Se entiende por qué Galperín tuitea esto? No es que es un burro, aparte. Es la discusión sobre si tenemos un país soberano o si tenemos un país llave en mano. Ayer el Congreso avanzó en la línea Galperín. En la línea, el Estado entrega su territorio, el Estado entrega sus recursos naturales, el Estado entrega su soberanía, el Estado entrega su recaudación, y no se puede hacer nada. Eso es lo que votó ayer el Congreso. Por eso es grave, por eso es una situación crítica. Es cierto, el gobierno que viene lo puede cambiar, va a tener que pelear, todos los gobiernos tienen recursos muy fuertes para imponerse frente a estas corporaciones, tienen que tener la decisión política de hacerlo. Pero ayer el gobierno avanzó por ese lado. Entonces, no es inocuo este tuit de Galperín, más allá de que miente. Lo que se intenta instalar es que no tiene que haber países que decidan lo que sucede dentro de su país. Es importante eso. Ayer voy a repetir algunas cosas, lo voy a ir pasando rápido porque ya lo mostramos bastante. Ayer le dieron media sanción al Super Rigi, que recién lo contaba María Caferata, sin mucho más argumento que viva el federalismo y todo eso. Hay un falso federalismo en la Argentina. Pensar que porque un gobernador decide lo que puede hacer en su provincia, eso es federalismo, sin importar lo que le suceda a la provincia al lado, eso no es federalismo. Eso es desarmar un país. Lo vimos muy claro con la ley de glaciares. Si un gobernador puede decidir cortar un flujo de agua que involucra a otra provincia, eso no es federalismo. Eso es un sálvese quien pueda. Bueno, con el Superrigi es un poco lo mismo. ¿Qué es el Superrigi? Para pasarlo rápido, vamos pasando las placas. Es para nuevas actividades económicas. Esto es básicamente servidores informáticos. Acá no entra la minería, que entra en el rigging ni nada de eso, a pesar de que ayer lo decían. Acá es solo nuevas actividades económicas que no se hacían antes en la Argentina. ¿Quién lo quiere? Gente que va a invertir más de $1,000 millones. Entonces no necesitan tanta ayuda si tienen $1,000 millones. ¿Sí? Las ayudas necesitan las pymes, las medianas empresas, la industria. ¿Sí? ¿Qué dice la ley que votaban ayer? Que el Congreso no va a poder modificarlo. Es una estupidez, pero lo dice en su artículo 24. Le bajan el impuesto a las ganancias, ¿sí? Del 35% que existe hoy para cualquier ser humano y empresa, se lo bajan al 15%. Ya lo habían bajado con el RIGI al 25%. Ahora se lo bajan al 15%. O sea, ustedes piensen que una empresa que está acá peleándola paga el 35%. Y Peter Thiel, que tiene $1,000 millones, va a pagar el 15. Si esto se aprueba, le permiten amortizaciones aceleradas, le permiten absorber quebrantos, le bajan los impuestos sobre las ganancias y los dividendos, le bajan el 100% de los impuestos de débitos y créditos. Insisto con esto, porque esa es plata que va a la ANSES, una parte de eso. O sea, ¿qué necesidad hay de bajarle los impuestos a Peter Thiel o a Elon Musk para desfinanciar a los jubilados? ¿A qué necesidad hay de votar esto? ¿No? Importaciones exentas de derechos de importación y de control de destino. No se les puede aplicar ningún impuesto, ninguna restricción, ninguna prohibición, ninguna cuota, absolutamente nada. El capítulo más interesante, que lo modificaron un poco. Esta era la redacción original, que no decía que no estaban obligados a comprar nada acá. Ahora le pusieron que tiene que ser el 20%. De verdad, no lo van a cumplir, porque lo que van a decir es: yo necesito específicamente esto. Entonces, como eso no se produce acá, lo van a poder comprar afuera y nadie les va a exigir que compren con proveedores locales. O sea que no van a tener que comprar ni un tornillo en la Argentina. La ley expresamente dice que el Estado no les puede exigir nada, no les puede prohibir nada, no les puede controlar nada, nada. ¿Sí? Está prohibido poner restricciones directas a la importación, a la exportación, declaraciones juradas, licencias automáticas, certificados, sistemas de monitoreo, todo. Cualquier declaración, intervención, acto administrativo o presentación exigible, no lo puede hacer el Estado. O sea, es como una ley que dice: te entrego este pedazo de mi país y me ato las manos para no poder exigirte nada. Eso es lo que votaron ayer. Baja las cargas patronales también, otro de financiamiento a la ANSES, ¿sí? Bajan los derechos de exportación, esto por lo que les decía que es deficitario, ¿sí? Al tercer año ya no tienen que pagar nada por las exportaciones. Nada, ¿eh? Ahí dice 100%. Transcurridos los 3 años contados desde la primera exportación. Nada. No tienen que liquidar en el país, o sea que encima los derechos de exportación y todo lo que hacen lo pueden liquidar afuera. No se les pueden aplicar normas cambiarias. Se les da estabilidad por 30 años, pero además se les da plena disponibilidad de lo que produzcan. Se les garantiza que no puede haber protestas ni huelgas en los superrigui. Tienen derecho a pagar utilidades, dividendos, intereses con acceso libre a los dólares sin ningún tipo de restricción. O sea, es como una entrega total y por 30 años además. O sea, por 7 gobiernos. ¿Entiende que están legislando para los próximos 7 gobiernos? Ayer. Y uno de mis artículos preferidos es este: no se les puede sumar ningún impuesto, pero se les puede bajar todavía impuestos. Eso es buenísimo. O sea, si les querés poner un impuesto, no. ¿Les querés sacar un impuesto? Sí, dale, vale. Pues otra cosa sería, bueno, 30 años te quedás así como estás ahora. No, a futuro te pueden bajar impuestos. Y después la cuestión de los juicios, ¿sí? Que se van a hacer en el exterior, según esto. Cualquier juicio que tengamos se va a hacer en el exterior, pero si le haces un juicio a la Argentina, vas a seguir manteniendo los beneficios del RIGI mientras le hagas el juicio a la Argentina. Todo esto se votó ayer, tuvo media sanción en diputados. En el Senado, como recién contaba María, votaron una ley para que los que entren al superRIGI puedan comprar todo el territorio que quieran para instalar sus superRIGIs, sin el límite del 15% de una provincia. Te imagínense, ya el 15% es un montón. Bueno, ahora se va a eliminar ese tope del 15%, si es que esto avanza. Ayer se hizo una en diputados y una en Senado, ahora cambian. Senado tiene que votar superRIGI y diputados, la extranjerización de la tierra. ¿Ese qué?
1: No, que se va a votar hoy. Todavía no tuvo la aprobación del Senado.
0: Perdón. Bien la aclaración. Gracias. Hoy se vota en el Senado la extranjerización de la tierra. ¿Están los votos?
1: Sí.
0: Están los votos. Bueno, perdón. Hago la fe de ratas. Una vez que hoy tenga media sanción, hacen el intercambio. Vuelvo a insistir con eso. Regímenes de inversión, sí, pero que le sirvan al país. Así como está, bajándole todos los impuestos a los mega ricos, sin obligarlos a comercialización local, a que usen energía renovable, a que cuiden el agua, a que generen puestos de trabajo, todo eso no tiene mucho sentido. La verdad que no tiene mucho sentido. Vuelvo a compartirles el tuit de Pablo Cerdán, que mostró cómo es en Brasil, y es muy distinto, ¿sí? Tienen que utilizar algo para el mercado interno brasileño, la energía tiene que ser renovable, tienen que cuidar el agua, tienen que invertir en ciencia en universidades brasileras. Dura 5 años, no dura 30. Y Brasil tuvo casi 80.000 millones de dólares de inversión extranjera directa en los últimos años. Argentina tuvo 3. O sea que no es que ahuyenta las inversiones. Todo lo contrario, están yendo a invertir a Brasil, no acá. Ayer también hubo muchas presentaciones diciendo, bueno, tiene que haber reglas claras, ¿no? Lo dijo, no sé si lo tengo más adelante, lo dijo Venegas Lynch, diciendo, bueno, acá el problema es que no hay reglas claras, y como no hay reglas claras, nadie quiere venir a invertir. Bueno, ahí hay que hacer una distinción importante. Si vos vas a poner un data center, es cierto, vos un data center lo podés poner en Argentina, lo podés poner en Uruguay, en Brasil, en Chile, en Curazao, en Cabo Verde. No importa, porque no necesitas más que lugar y acceso a energía. Pero después, la verdad que no importa. Vos podrás decir, che, estás a favor del Super Rig. No, no, yo lo que estoy diciendo es que en ese punto, no importa dónde pongan un data center. Es un galpón con computadoras. No va a generar puestos de trabajo, va a consumir mucha energía y nada más. Entonces te dicen, bueno, entonces me estás dando la razón, tenemos que venir. No, no te estoy dando la razón, te estoy diciendo que eso efectivamente se puede poner en cualquier lado. Ahora, ¿por qué lo quieren poner acá? ¿Qué ventaja competitiva tenemos? Tenemos energía más barata, tenemos clima frío, porque eso también necesita refrigeración, tenemos territorio y tenemos además infraestructura, científicos y la posibilidad de hacerlo. Entonces, tenemos algunas ventajas que no tiene Cabo Verde. Bueno, entonces no hace falta regalarles todo. Y menos con la excusa de que van a generar puestos de trabajo. Ya Uruguay lo hizo durante el gobierno de derecha anterior. Fue Google, puso un data

0: ¿Tiene hidrocarburos? Sí. Ahora, a diferencia de un data center, el petróleo está acá, no está en Cabo Verde. El cobre está acá, no está en Uruguay. Entonces no pueden ir las mineras a Uruguay, ni a Cabo Verde, ni a Curazao. Tienen que venir acá. Entonces ahí es al revés, se invierte la ecuación. No hacía falta regalarles el RIGI, así como no hace falta regalarles el Super RIGI. No tiene ninguna explicación, más que una entrega llave en mano. Ayer también, vamos directo a lo de los minerales críticos, hubo un anuncio muy importante del canciller argentino, de Pablo Kirno. Está el tweet, el donde dice, la Argentina se sumará esta semana a la iniciativa Pax Silica. La iniciativa Pax Silica es una coalición internacional impulsada por los Estados Unidos. Esto está escrito así en el tuit del canciller argentino, cuyo objetivo es asegurar las cadenas de suministro para la inteligencia artificial y las tecnologías avanzadas. Ven que está junto, ¿no? El Super RIGI con esto. Esta iniciativa permitirá a la Argentina participar de esfuerzos conjuntos para concretar inversiones, construir infraestructura y generar incentivos en todos los niveles de la cadena de suministro global de inteligencia artificial. De esta manera, Argentina se consolida como un proveedor confiable de minerales críticos y recursos estratégicos necesarios para el desarrollo de la inteligencia artificial. ¿De quién? ¿De quién? Bueno, de Estados Unidos. De hecho, dice el canciller que nuestro embajador en Estados Unidos, Alex Oxenford, participará del acto de firma en Washington, dado que me encontraré en Madrid junto con nuestro presidente. ¿El presidente va a Madrid ahora?
1: El presidente, sí.
0: ¿Cuándo?
1: Ya te digo. Esta semana. Creo que viajaba hoy, pero ya te digo.
0: Ok, bueno. Ahora, ¿qué significa esto? Apenas asumió Trump, dijo cuáles eran sus objetivos. ¿Hoy se va Milei?
1: Hoy
0: Hoy se
1: ya.
0: va Milei. Bueno, dijo cuáles eran sus objetivos en términos de seguridad nacional. Y está publicado en la web de la Casa Blanca. Dice, la seguridad americana de Estados Unidos requiere fuerza económica estadounidense. La seguridad nacional estadounidense depende de que Estados Unidos y sus empresas obtengan ventajas comerciales estratégicas en todo el mundo. Esto escribe Donald Trump en la página de la Casa Blanca, ¿eh? Y el presidente Trump está deteniendo la aplicación excesiva e impredecible de la FCPA. La FCPA es una ley que sanciona las prácticas corruptas de empresas norteamericanas en el exterior. O sea, las empresas yanquis no podían pagar coimas afuera de Estados Unidos hasta Trump. ¿Qué dice esto? Paguen coimas y quédense con los negocios afuera. ¿Sí? Dice. Esto está publicado en la web de la Casa Blanca, así a lo bestia. Las empresas estadounidenses son perjudicadas por la sobrecarga de esta ley que les prohíbe pagar coimas en el extranjero, porque tienen prohibido, escuchen esto, está textual, tienen prohibido participar en prácticas comunes entre los competidores internacionales, creando un campo de juego desigual. O sea, el tipo habilitó a que paguen coimas, porque dice que pagan coimas los competidores. Siguiente párrafo. ¿Qué es lo que quieren? Las ventajas estratégicas en minerales críticos, puertos de aguas profundas y otras infraestructuras o activos clave en todo el mundo son fundamentales para la seguridad nacional estadounidense. Minerales críticos, puertos de aguas profundas y otra infraestructura. ¿Qué se quedó en el gobierno de Milei, empresa de Estados Unidos? La primera privatización de Milei, IMSA, en Mendoza, empresa de Estados Unidos. La segunda gran privatización de Milei, el río Paraná, que les conté hace unos días, se lo queda a Estados Unidos. Tercera, los minerales críticos, lo que va a firmar esta semana el canciller. Pero esto tiene otro capítulo además, que es que ya hay un memorándum de entendimiento entre Estados Unidos y la Argentina, que es este que les estoy mostrando en pantalla, que firmó la Argentina y el Departamento de Estado de Estados Unidos. ¿En materia de qué? De minerales críticos. Dice ahí. Cooperación para el fortalecimiento de la gobernanza, la inversión y la seguridad de las cadenas de suministro a nivel mundial del sector de recursos de minerales críticos. Este es un documento público. Y si ustedes leen este memorándum, en su punto 4, dice: en aras de la cooperación, el gobierno nacional de la República Argentina, escuchen esto, tiene la intención de proveer información a los Estados Unidos respecto de potenciales licitaciones y proyectos en la República Argentina, tan pronto dicha información se encuentre disponible. O sea, hay que avisarle a Estados Unidos. El gobierno argentino firmó un memorándum que se autoobliga a avisarle a Estados Unidos antes

0: cuando tengo una licitación o encuentro un mineral. El gobierno de la República Argentina, sigue la redacción del punto 4, hará todo lo que encuentre a su alcance para alentar a los gobiernos subnacionales a proporcionar esta información lo antes posible para garantizar que las empresas con sede en Estados Unidos y los socios de la Asociación para la Seguridad de los Minerales tengan suficiente tiempo para participar. Así está redactado el memorándum. Queda claro, ¿no? O sea, el gobierno nacional, y además se va a ocupar de que las provincias le avisen antes a las empresas de Estados Unidos para que se queden con nuestros minerales críticos. ¿Se dan cuenta el nivel de entrega que supone esto? Por esto, ahora voy a llegar a las internas, ¿eh? Pero estar puteándose ahí adentro cuando el gobierno firma estas cosas, es crítica la situación. Es realmente crítica. Sobre todo porque el mundo va para otro lado. Miren lo que anunció China esta semana. Vieron que nosotros vamos a firmar la Pax Silica, que es entregarle nuestros minerales críticos a Estados Unidos. China anunció que ya no depende más de Estados Unidos. Que ahora ya hizo su silicio ultrapuro, que era una de las partes de las cadenas de producción que pasaba por Estados Unidos y que China quería tener propia. Bueno, China ya anunció que la tienen ellos solitos. Que ya no depende de Estados Unidos. ¿Qué hacemos nosotros? Le entregamos todo a Estados Unidos. Repito, no hay que entregarle todo a China tampoco, ¿eh? Pero el mundo está yendo para otro lado. El mundo se está desestadounizando. Y nosotros estamos firmando un acuerdo diseñado por Estados Unidos. Después de firmar otro acuerdo donde nos comprometemos directamente a entregarle a Estados Unidos, después de que sabemos que Estados Unidos lo único que quiere es nuestro río Paraná y nuestros minerales críticos. Es una situación de entrega compleja. Ahora sí, tenemos a... Saltemos, vamos directo a Bertie Venegas Lynch, sí, al tema número 22, porque para justificar esta entrega, dice Bertie Venegas Lynch que veníamos de Cavernicolandia. Mirá.
1: Y nosotros en los últimos 100 años, ni les digo en los últimos 20, hemos acelerado contra la pared y hemos transformado la Argentina en Cavernicolandia. Y ustedes, a propósito que salen y saltan, que sobre sus propios bienes darían la vida por defenderla, vienen acá, se ponen el trajecito de expropiadores y legislan sobre los bienes y el patrimonio de otros. Entonces, ¿esto tiene que cambiar en la Argentina en los últimos 100 años, presidente? ¿Ha pasado esto? Que ha cruzado la frontera un dólar y se escuchaba el motor de 8 de la aspiradora fiscal de cada uno de ustedes y todos los políticos tradicionales de los tres niveles nacional, provincial y municipal que se le tira encima el dólar. Entonces, justamente porque venimos de ser cavernícolas, necesitamos hacer una ley para proteger el derecho de propiedad. Hemos ahuyentado las inversiones. Todos los discursos de este recinto, hemos ahuyentado las inversiones. Bueno, combatimos el capital. Cambien el cantito, muchachos, cámbienlo.
0: Bueno, esta era parte del discurso de Bertie Venegas Lynch, que es el presidente de la Comisión de Presupuesto, que es el baterista de la banda con la que toca Javier Milei, que no se le conoce un éxito empresarial ni académico, pero bueno, está ahí. Pero quería agarrar esto para ir al otro punto del editorial, que es esto de la persecución. Porque en estos días vimos mucho, por ejemplo, con el caso de Adorni, a sectores de la oposición seguir esta línea que tiene Venegas Lynch, que es: no se puede hacer nada con los cavernícolas, no se puede hacer nada con el peronismo, no se puede hacer nada con el kirchnerismo. Básicamente hay que barrerlos de la faz de la tierra, sacarlos de la Argentina. Y eso, ahora voy a insistir con esto, es el mismo discurso que tenían los nazis. Toda la culpa la tienen acá los peronistas, los kirchneristas, los que piensan distinto. Y este es un discurso que obviamente no lo inventa Milei, que Milei lo toma. Milei esta semana estuvo en la Fundación Faro. La Fundación Faro es la que lidera Agustín Laje. Y Agustín Laje tiene como tarea continental llevar este tipo de discurso a todos lados. Y el discurso es: no se puede hacer nada con los que piensan distinto. Son enemigos y hay que eliminarlos. Así va a gobernar, para que vean que no es casualidad, Lo mismo dice, la misma línea de pensamiento, así va a gobernar el tigre colombiano, que es Abelardo de la Espriella, que dice exactamente lo mismo cuando le preguntan sobre los que piensan distinto que él. Mirá. Hay mucha gente que no piensa como usted. Y usted dice, y el presidente lo comparte, que no son conciudadanos. No. Esto, ahora voy a eso. El tape de... Te pido el tape del presidente electo de Colombia, mirá.
2: Yo no sirvo para hacer medias tintas, hermano. Entonces tú le quitas el discurso a esta plaga sabrosa de los sustos. En consecuencia, yo creo que hay que tratarlos no como contendores, no como adversarios, sino como lo que son, enemigos.
3: Así es.
2: Yo, por ejemplo, no podría encontrarme siquiera con esa gente en un pasillo del Congreso.
3: Yo me lo dije hasta 3 años.
2: Me causan repulsión.
3: Yo le pregunto a María Fernanda, ¿cómo has hecho para aguantarte 3 periodos a esta gente?
2: Esa plaga me causa repulsión.
0: No son adversarios políticos, son enemigos. Es una plaga y no puedo ni cruzármelos en el pasillo. ¿No? Ese es el eje de pensamiento. Los que piensan distinto que yo son enemigos. La lógica de guerra, al enemigo se lo mata, se lo elimina. No se le ocurrió a De la Espriella. Hay una construcción de eso que impulsan los tipos como Agustín Laje. Y entonces ahí sí recordé, cuando lo escuché a De la Espriella decir estas cosas, que una vez Agustín Laje tuiteó esta misma frase: los que piensan distinto no son adversarios, son enemigos. Milei compartió ese tuit y nosotros tuvimos la posibilidad de entrevistar a Agustín Laje y pasó esto. Miren, hay mucha gente que no piensa como usted. Y usted dice, y el presidente lo comparte, que no son conciudadanos, son enemigos. Es hora de asumirlo. Cuando uno tiene un discurso...
4: No. Es que estás
0: estoy leyendo textual
4: lo que
0: su tweet.
4: No dije que son... Nunca dije que no son conciudadanos. Estás falseando el tweet.
0: Me está cargando. Dice, no son conciudadanos, son enemigos.
4: No son adversarios.
0: No. Usted puso no son conciudadanos.
4: No, adversario.
0: No, sí. Vamos a mostrar el tweet, por favor. ¿Por qué seguimos... Agustín Laje, este es usted, ¿no? @ Agustín Laje. Sí. ¿Por qué seguimos fingiendo que es posible convivir con los zurdos? No es posible. Ellos odian la vida, la libertad y la propiedad. Ellos son destrucción, caos y empobrecimiento. No son conciudadanos, son enemigos. Es hora de asumirlo. Esto escribió usted, Agustín.
4: A ver, déjame que lo busque y si es así, lo voy a rectificar con todo gusto. Porque la expresión que yo siempre uso es adversarios. Es adversarios.
0: No, ¿perdón? No, usted puso, no son conciudadanos, son enemigos.
4: Ok.
0: 3,5 millones de visualizaciones tiene, compartido por el presidente.
4: Sí, tengo que encontrar el tuit, pero bueno, si es así te lo...
0: No, te noto la paciencia. No, se lo mandamos ya, porque aclarémoslo entonces. Usted escribió eso, pero, no mirá, son conciudadanos, si son enemigos, lo estamos mostrando
4: si lo
0: en pantalla.
4: Si lo he puesto así con todo... Acá está, sí.
0: Bueno, vieron que cuando... tienen que defenderlo y enfrentarlo personalmente, ya no son tan cocoritos como cuando lo ponen en un tuit o lo dicen cuando nadie los consulta. Lo simpático de esta entrevista es que él dijo en ese momento, primero mintió, dijo yo no puse eso, después dijo, si lo puse lo voy a corregir. Bueno, ¿lo corrigió? ¿Acabo de chequear? No, sigue el tuit puesto ahí. ¿Por qué seguimos fingiendo que es posible convivir con los zurdos? No es posible. Ellos odian la vida, la libertad y la propiedad. Ellos son destrucción, caos y empobrecimiento. No son conciudadanos, son enemigos. Es hora de asumirlo. ¿Qué dijo De la Espriella? Lo mismo. El actual presidente colombiano dijo exactamente esta misma frase, ¿no? Lo escucharon recién. No son adversarios políticos, son enemigos. Entonces, acá hay una línea de pensamiento. Agustín Laje trabaja de esto en toda Latinoamérica. Cuando hicimos esa nota con Agustín Laje, que quedó muy mal parado él porque no pudo defender lo que decía, tuvo mucha repercusión la nota en Latinoamérica porque el tipo se pasea por toda Latinoamérica llevando este mensaje, que como ven es el mismo que tiene el presidente colombiano y es el mismo que tiene el presidente argentino. Y eso después llega a distintos lugares. Porque lo repiten, porque es parte del discurso público. Vamos a escuchar a Milei diciendo estas cosas, mirá.
5: No queremos insultar a los ciudadanos de a pie que aún votan todavía por ellos. Debemos entender que las creencias que los llevan a estas conclusiones erróneas fueron inculcadas durante años desde todos los ámbitos institucionales. Estas ideas como las caracteriza a mi gran amigo Axel Kaiser, funcionan como parásitos mentales que se alimentan de las mejores intenciones de sus anfitriones para perjudicar la sociedad. Tratemos de sacar...
0: Parásitos mentales, sí, ahí cita a Axel Kaiser, que es un chileno que trabaja con Agustín Laje. Lo mismo dice Patricia Bullrich, el objetivo es que desaparezca el kirchnerismo, mirá.
6: Nuestro objetivo principal en la Argentina es terminar con el kirchnerismo, porque el kirchnerismo destruyó la educación, el kirchnerismo destruyó el valor del trabajo, el kirchnerismo destruyó las instituciones, el kirchnerismo fue contra la prensa, fue contra el campo. No nos olvidemos de la historia. Empezó contra el campo, sacó a la primera Corte Suprema a las patadas, generó una desinstitucionalización total de la Argentina, destruyó el valor, digamos, del país. Es decir, todo en la Argentina vale menos, la Argentina está destruida, terminó con la clase media. Entonces, a ver, nuestro principal objetivo no es pelearnos con Milei, nuestro principal objetivo es que esa ideología que ha generado en la mayor decadencia de la Argentina se termine de una vez por todas. Y que no me conteste Kicillof como me contestó estúpidamente, diciendo, eso es antidemocrático decir que desaparezca el kirchnerismo.
0: Que desaparezca el kirchnerismo. Petri, que fue con Bullrich como su candidato a vicepresidente, después los dos se sumaron al gobierno de Milei. Escuchen cómo caracterizó al kirchnerismo, mirá.
7: Fueron 20 años en donde hubo una plaga, la plaga de la langosta kirchnerista, señor presidente. Ese antídoto es la libertad. Y desde el 10 de diciembre venimos a superar la plaga kirchnerista. El precio de la libertad es su eterna vigilancia. Y vamos a ser el país más libre del mundo.
0: La plaga kirchnerista. Vieron que de las prielas dijo plaga también. En el tape que puse recién. La plaga. Las plagas hay que eliminarlas. Ni hablar la langosta que te destroza todos los campos. Una plaga. Miren a Macri también. Hablando del virus.
8: El peor virus que te inocula el populismo. El virus de la resignación. El que esto no va a cambiar. Conformate con lo que te doy. Un plan. Un empleo en el Estado sin tarea. Con un sueldo insuficiente. Que si vas o no vas a trabajar, a nadie le preocupa. Esto es lo máximo al cual podés aspirar. Por eso sí, la carne se transformó en polenta, tenés razón.
0: El virus del populismo. Y entonces esto empuja a un montón de sectores que no son tan extremos a decir lo que dijo esta semana, por ejemplo, Karina Banfi. No, yo no quiero hacer nada con el kirchnerismo. Porque como el kirchnerismo es un virus, una plaga, un veneno, un enemigo... una bacteria, bueno, no hay que acercarse. Miren, por ejemplo, a Puyaro, gobernador de Santa Fe, diciendo lo mismo.
9: Nosotros tenemos algo que nos identifica. Ninguno de nosotros fue kirchnerista ni quiere que vuelva el kirchnerismo. Y desde ese lugar armamos este espacio político.
0: No queremos nada con los kirchneristas, dijo en esa entrevista, después de recibir patrulleros del Axel Kicillof cuando no se los daba Milei. Pero nada con los kirchneristas. Y esto se sintetiza con aquel video que compartió Javier Milei, que sigue en sus cuentas, en sus redes, donde hablaba del virus Cuca-12. ¿Se acuerdan del virus Cuca-12? Mira, se los vuelvo a compartir.
10: Hace 12 años el virus Cuca-12 comenzó con la destrucción argentina. No solo destruyó cuerpos, destruyó mentes. Los infectados perdieron toda capacidad de pensar por sí mismos. Atrapados en una ceguera que los consumió por completo. Muchos eligieron infectarse con el virus solo por conveniencia y a cambio de beneficios. Otros nacieron sin futuro, condenados desde el inicio a una vida vacía. El país se sumió en el caos, caminando sin rumbo y persiguiendo ideales que los llevaron a la ruina. Pero no todos fueron infectados. Algunos resistieron, escondidos en las sombras, esperando el día en que el virus ya no pudiera contagiar. Aunque hoy Cuca-12 sigue presente en muchos, su poder se debilita. La enfermedad sigue, pero ahora ya no contagia, se ha vuelto vulnerable. Y en medio de la destrucción, una esperanza ha surgido.
0: Las imágenes, para los que no estaban viendo, eran una suerte de zombies caracterizados como... estaba Nati Saracho, estaba Alberto, Cristina, Néstor, Fito Páez, Flor Peña. Era toda una ensalada tremenda. Y llegaba el León a salvarnos de esos zombies. Yo en su momento escribí una nota sobre esto, diciendo que esto es un discurso nazi. El de las Priela, el de Laje, el de todos los que lo repiten, tratando al que piensa distinto de plaga, de virus, de bacteria que tiene que desaparecer. Porque escribí, y por eso tengo dos denuncias que me hizo Milei, una penal que sigue abierta y una civil que sigue abierta, una concesión penal, otra que quiere plata. Y veremos cómo termina todo eso. Pero básicamente que esto era un discurso nazi, porque los nazis decían lo mismo. Hay una plaga, hay un virus, hay una bacteria, hay un enemigo que es el culpable de todo lo que te sucede. Que era en esa Alemania post Primera Guerra Mundial, que no era culpa de los judíos, era culpa de los malos pactos y acuerdos que habían sucedido a la derrota alemana en la Primera Guerra Mundial y que sumieron a Alemania en un desastre. Y Hitler es producto de ese descontento que había en Alemania, que está muy bien descrito también en el libro Síndrome 1933. Ahora, Hitler encontró, dice, bueno, vamos a encontrar un culpable, los judíos. Son una plaga, son un virus, son una bacteria. Y yo, decía Hitler, soy el médico de Alemania. Soy el Robert Koch de Alemania. Voy a salvar a Alemania de este virus. Y la forma de salvarlo, como decía Robert Koch fue el que descubrió la bacteria de la tuberculosis. ¿Cómo se cura? Eliminando esa bacteria del cuerpo. ¿Cómo decía Hitler que tenía que curar el cuerpo alemán? Eliminando la bacteria de los judíos del cuerpo alemán. ¿Y cómo dice Milei que hay que salvar a la Argentina? Eliminando al virus de los que pensamos distinto como él de la Argentina. Eso es un discurso nazi. De Milei y de todos los que lo repiten. ¿Quieren denunciar de vuelta? Adentro, laburo para los abogados, no voy a dejar de decirlo, porque es así, es un discurso nazi. Y es un problema convivir con esto. Y sobre todo es un problema que se normalice, no solo de Milei, que tiene discurso nazi, sino de todo el resto del arco político que compra ese discurso nazi para decir, nada con los kirchneristas. Nada, nada, no me puedo ni sentar, no puedo dialogar, no puedo negociar, no puedo votar junto con un kirchnerista. ¿Cómo no vas a poder votar una ley porque la votan personas que piensan distinto que vos? Eso es lo que repitieron esta semana un montón de legisladores para no votar la interpelación a Manuel Adorni. No, no, lo votan los kirchneristas. Es preocupante esto, ¿eh? Es preocupante que haya un sector de la población, sea más, sea menos, se verán elecciones cuántos son, pero que esté caracterizado por el gobierno, por buena parte de la política y normalizado por el sistema de medios, que es una plaga, que es un virus, que es una bacteria. Sobre todo, además, nosotros estamos dentro de eso. Y seguramente ustedes que están escuchando, muchos también. No es que sean kirchneristas, es que piensan distinto. Porque al final no era con los judíos. Hitler no tenía un problema con los judíos. Tenía un problema con todo el que pensara distinto. Los judíos eran una excusa. Los kirchneristas también son una excusa. Ahora, quiero ir al último capítulo de este editorial, porque es un combo realmente crítico. Recién les mostré la entrega de los minerales críticos, la entrega del río Paraná, el Superrigui, la posibilidad de que se vendan las tierras a extranjeros, la persecución a un sector que no piense como el gobierno. Bueno, en medio de eso, lo que se vio a partir del sábado es una profundización y una publicidad de la interna del peronismo que es muy difícil encontrarle explicación. Porque hasta este momento, si uno mira incluso el mapa de lo que pasa en el Congreso, hay un gobernador que no está alineado con el gobierno, que tiene muchos votos, que es apretado por el gobierno y que no le vota las cosas al gobierno. Estos son como datos, ¿no? Que es Axel Kicillof en la provincia de Buenos Aires. Te puede gustar, te puede no gustar, te puede parecer un buen candidato, mal candidato, va a ser gran presidente. Eso nadie sabe. No sé si va a ganar las elecciones, no sé si va a ser un gran presidente. Lo concreto es que el tipo gobierna la provincia de Buenos Aires, Milei lo está apretando, no le vota las cosas y tiene intención de voto. Eso es bastante evidente. Y no hay otro que tenga esas características. Como para decir, bueno, hay una alternativa posible. Repito, no sé si le va a ir bien, ¿eh? Lo que digo es que por lo menos es el que asoma como una posibilidad. Otro no hay. Ahora, el sábado hubo un acto en Parque Lezama, al cual adhirió la fuerza política que conduce el gobernador, pero no fue el gobernador, encabezado por Máximo Kirchner, y Máximo Kirchner se dedicó a todo el acto a criticar al gobernador, a criticar a Kicillof. a decir que no puede haber un candidato por default, que la tiene que ir a visitar a Cristina, que no son agradecidos, largos, etcétera. Yo creí que eso iba a quedar medio encapsulado en el acto de Parque Lezama. Lo comentamos el lunes igualmente acá, porque es un hecho político, pero nos suponía, bueno, va a quedar encapsulado porque hay cosas muy graves que están sucediendo en la Argentina. Y lamentablemente no. Digamos, lo que uno ve es que decidieron, no solo a través de un sistema de medios que es propio y que le da ese lugar y está bien, sino que decidieron utilizar los lugares de exposición pública como la legislatura bonaerense para hacer pública y expresa esta situación de tensión interna. Y hubo varios. Ayer apareció Mario Ishii. Mario Ishii es un personaje importante del conurbano, el exintendente José Cepaz, hoy legislador bonaerense, y arrancó con cosas como esta, mirá.
11: Yo le invité al gobernador que camine un poco por el conurbano. No lo ha hecho. Dos veces o tres veces. Vení a acompañarme y te muestro. Ver cómo están los hospitales desbordados y sin insumos. ¿Cómo puede ser que a la altura que estamos, ya junio, entrando en invierno, no tenemos la vacuna? El gobierno nacional no compró la vacuna. 80% de la población está sin vacunarse. Ni hablar de PAMI. No te lo reciben en ningún hospital.
12: Bien, senador, pero se ha terminado el tiempo.
11: Está bien, pero le voy a decir algo. Así como usted está hablando, señora presidenta, déjeme que le explique a nuestros pares cuál es la situación. Yo pienso que es tan importante,
12: señor,
11: como cualquier
12: senador,
11: proyecto, el más importante que todos los proyectos que se han presentado.
12: Gracias.
11: Porque señor.
12: Gracias. Tiene la palabra el senador Ver.
0: Bueno. Ahí la que dirigía la sesión era Verónica Madario, la vicegobernadora. Arranca Ishii diciendo, criticando al gobernador que no recorre el conurbano, cosa que es evidente que no es cierto, está todo el día recorriendo no solo el conurbano, la provincia de Buenos Aires. Ahora, de ahí le pasó la palabra a Sergio Berni, un tipo muy del kirchnerismo, ¿sí? El exsecretario de Seguridad, incluso exministro de Kicillof hasta hace poco. Y Berni continuó con la línea de Máximo Kirchner del sábado, pero ahora en la legislatura bonaerense, mirá.
13: Cuento que el gobernador, desde su mirada de izquierda, escribía artículos que tenían que ver con una oposición a las políticas económicas de Néstor Kirchner.
12: Senador, podemos ir redondeando.
13: La presidenta le abrió la puerta. La presidenta le abrió la puerta, lo llevó como gerente de aerolíneas. Lo hizo viceministro de Economía, ministro de Economía, todos los compañeros trabajamos para que sea diputado nacional. No, esto no se termina.
12: Se terminó su tiempo.
13: ¿Sabe qué? Qué lástima, señora presidenta, porque usted sabe lo que son las prescripciones. Usted viene de una familia que fue exiliada.
12: Se terminó el tiempo. Tiene la palabra el senador Leguizamón. Sí, todo es falta de respeto.
0: Bueno. Entonces esto empezó a subir, obviamente esto tuvo mucha circulación en redes, no es que me va a decir, la están inventando usted, no, esto está ahí, o sea, eso se transmitió en vivo, todo el mundo lo sabe, había proyectos que se tenían que tratar ahí y la elección de ese sector del peronismo fue pegarle al gobernador Axel Kicillof en la sesión de la legislatura porteña. ¿Cuál es la intención? Digamos, ¿qué se está discutiendo? Yo repito, hay cosas que están pasando muy graves en la Argentina, al cual le dediqué el 80-90% del editorial. Esto es un pedacito, pero es parte de la situación. Parte de la persecución es la prisión de Cristina. Eso es evidente. Cristina tiene que estar libre. Cristina es inocente. ¿Va a pasar eso? No va a pasar eso. Yo entiendo la expresión de deseo, pero lamentablemente las estrategias judiciales del cristinismo tienen una eficiencia cero. No han pegado una en materia judicial. No estoy diciendo que Veraldi sea un mal abogado, lo que estoy diciendo es que las negociaciones que se hacían por detrás para lograr lugares en la Corte Suprema, para poner al juez Lijo en la Corte Suprema, para alinearse con Lorenzetti, para ver si Lorenzetti vuelve a ser presidente de la Corte Suprema y libere a Cristina. Todo eso, que yo sé que pasa, además yo se los conté acá, no estoy revelando nada nuevo, falló todo. Falló todo. Tanto falló que esta semana el propio Lorenzetti, que estaba negociando con Milei y con el kirchnerismo para designar a su amigo Ariel Lijo en la Corte Suprema y transformar, si la Corte Suprema es mala, en algo mucho peor, volvió a decirles esta semana Cristina no va a salir libre. Escúchenlo a Lorenzetti.
14: Revisación de eso, de revisar todo el proceso. O algunos, Cristina no piensa esto, hablan de indulto. ¿Usted qué dice?
15: Nosotros no podemos opinar sobre el fallo, porque ya lo dictamos. Desde el punto de vista jurídico está terminado el tema. O sea, nosotros dimos la última opinión, está confirmado y no hay más nada que decir. Obviamente yo entiendo a quienes están disconformes, pueden criticar el fallo, pueden manifestar sus opiniones, pero el proceso está terminado, no hay mucho más que decir, no veo que haya ninguna otra cuestión. Y me parece que tenemos que ser cuidadosos en proteger las instituciones.
0: O sea, Lorenzetti, que fue el que armó el lofer, el que juntó en la Argentina a Claudio Bonadío, que encabezaba la persecución a Cristina, y a Sergio Moro, el que encabezaba la persecución a Lula. Sacó una foto con ellos y dijo, estos son mis dos referentes. Que logró, finalmente, que Cristina esté presa. Lo logró con dos jueces puestos por Macri, Rosati y Rosenkranz. Puestos por Macri con el apoyo de Miguel Ángel Pichetto, que impulsó para que esos jueces llegaran a la Corte Suprema y ahora parece ser el abanderado de la libertad de Cristina. Y que esa persecución se dio durante el gobierno de Macri. Y Pichetto luego aceptó ser el candidato a vicepresidente de Macri, luego de que persiguió a Cristina. Y Cristina terminó presa, con todas causas armadas, inventadas, trucho. Cristina es inocente y tiene derecho a un juicio justo que no tuvo. Que no tuvo. Ahora, Lorenzetti esta semana volvió a decirles no lo va a tener, por lo menos en esta conformación de la Corte Suprema. Bueno, pregunta, ante el análisis, esto es realidad, o sea, yo entiendo la expresión de deseo porque la comparto. Cristina tiene que estar libre. Entiendo la expresión de deseo. Cristina, es más, hay algunos que creen, como dijo Parrilli esta semana, Cristina tiene que estar libre y ser candidata y ser presidenta. Es una expresión de deseo. ¿Va a pasar? No va a pasar. O sea, hay que trabajar con cosas reales. No va a pasar. Lamentablemente. Bueno, ¿qué posibilidad tiene la Argentina de tener una renovación en el Poder Judicial? Bueno, hoy Milei designó 47 jueces. Hoy. Le puso la firma. Votados por el peronismo. Todos se los votó el peronismo, los que designó hoy. Yo no veo, si vos le seguís votando los jueces a Milei, qué renovación va a haber en el Poder Judicial. Me dice, bueno, el problema es la Corte. Bueno, ¿Milei va a renovar esta Corte? No la va a renovar. No la va a renovar. Es más, puede empeorar la situación si logran designar jueces en la Corte, están a pocos votos, y que el actual ministro de Justicia, Juan Bautista Máiquez, que fue el que organizó la persecución a Cristina, llegue a ser Procurador General de la Nación, jefe de los fiscales. Hoy es ministro de Justicia. O sea que puede empeorar incluso la situación. Si esto sigue así. ¿Cómo podría cambiar la situación judicial de Cristina, que es mala para Cristina, pero sobre todo mala para la Argentina? Porque si en la Argentina una expresidenta que tomó decisiones en contra de un sector del poder económico termina presa por esas decisiones, con una causa armada, ¿quién se va a animar a tomar decisiones? Ese es el problema para la Argentina, de que Cristina esté presa. Digo, mirándolo en términos políticos, obviamente en términos personales es terrible, ¿eh? Pero en términos políticos, ¿cuál es? Bueno, cambiar esa matriz. Cambiar esa matriz de poder económico que controla esa matriz de poder judicial. ¿Va a pasar con Milei? No. No va a pasar con Milei. ¿Va a pasar con algún otro gobierno que siga haciendo lo que hace Milei pero sin Milei? No va a pasar. ¿Qué posibilidad existe de que pase? Que alguien le gane la elección a Milei el año que viene. Entonces, ¿cuál es el objetivo de pegarle sistemáticamente? No te digo el que es la garantía de ganarle a Milei, pero que tiene posibilidad, tiene posibilidad. ¿Hay otro que tenga posibilidad? Bueno, tampoco le peguen. O sea, si mañana aparece Fer Alonso con posibilidad de ganarle a Milei, no le peguen a Fer Alonso. ¿Sí? O sea, digo, ¿tiene posibilidad Kicillof de ganar una elección presidencial? Tiene posibilidad. Tiene. ¿Está garantizado? No está garantizado, pero tiene posibilidad. ¿Hay otro? Por ahora no. Entonces, ¿cuál es? No entiendo la conjunción entre el Cristina libre, que coincido, y pegarle al único que puede cambiar la matriz económica y judicial del país. No sé si lo va a lograr tampoco, ¿eh? Insisto, o sea, no sé si ni si va a ganar la elección, ni si gana, si lo va a poder hacer. Supongo que quiere hacerlo, pero no sé si va a poder, porque querer y poder son cosas distintas. No entiendo, en este contexto, que está todo tan mal, dedicarle tanta energía a pegarle al único que tiene alguna posibilidad de cambiarlo. No es garantía, pero tiene posibilidad de cambiarlo. Bueno, eso es lo que yo vi. Hubo un montón más de ejemplos, les pasé un par más. ¿Qué viste vos, María?
16: No, pensando algunas cuestiones. La bandera de Cristina presidenta es la misma bandera que se movilizó en el 2023 cuando se fue a la elección y se hizo un operativo clamor, que es la estrategia que tiene el cristinismo cada vez que busca maneras de acumular políticamente dentro del peronismo. Por lo que yo estuve conversando, hubo una lectura de que la bandera de Cristina Libre no estuvo generando tal vez el efecto que estaban buscando en el marco de la disputa interna con Axel Kicillof a la hora de juntar voluntades en el resto del peronismo, y hay una idea de bueno, después del Mundial arranca la campaña electoral y se va a tener que ir en las recorridas en la provincia de Buenos Aires, que es donde tiene el ojo puesto la Cámpora, el cristinismo fundamentalmente, ir con una convocatoria que pueda apelar a los históricos votantes del cristinismo, que puede ser, bueno, Cristina presidenta, no porque crean que Cristina puede ser presidenta, sino como un mecanismo para hablarle a la militancia que no termina de entender la pelea entre Cristina y Axel Kicillof, porque hay una dificultad ahí que está teniendo la Cámpora de explicar de manera política e ideológica en qué consiste esa disputa. Entonces, bueno, se intentó con Cristina Libre, ahora se está intentando con Cristina presidente. Lo curioso es que, escuchando el discurso de Mario Ishii, es que hubo un viraje, no solamente por el discurso del sábado de Máximo Kirchner, sino que Mario Ishii lo que hace es hacer algo que no venían haciendo hasta ahora, que a propósito no venían haciendo hasta ahora, que tiene que ver con golpear la gestión, ¿no? Ese cuestionamiento, claro, a no están llegando las vacunas, que son cuestionamientos que adentro del propio MD, o sea, dentro del kicillofismo, reconocen que están habiendo problemas de gestión por la crisis, por los fondos que no transfiere el gobierno nacional, pero que hasta ahora era una barrera que no se estaba pasando, y no sé, porque era, bueno, eso aunque sea la lógica interna de la provincia de Buenos Aires, tenemos que defenderla frente al ataque de Milei. Bueno, Ishii avanza contra eso y hace cuestionamientos sobre, bueno, cómo se está distribuyendo las vacunas en el conurbano bonaerense, y habla a las claras de que empieza a haber un proceso de ruptura y que se empieza a blanquear de estamos posicionados en lugares distintos, que Cristina cree que Axel ya no le resulta fiable, y no es solamente Máximo Kirchner, sino la propia Cristina. Y yo no creo que, o sea, dentro de la estrategia de pegarle a Axel Kicillof, que también tiene que ver con una negociación política que siempre fue la estrategia de la Cámpora, veo que la Cámpora cree que puede haber otro candidato que no sea Axel Kicillof, que los votos de Cristina son traspolables a otro candidato que no sea él.
0: Eso.
16: Ellos realmente creen. Bueno, ese candidato todavía no existe y es el mayor problema que tienen. Ah. Pero suponete que lo eligen. Sergio Massa, por ejemplo, tiene la expectativa de que ese candidato sea él, ya sea gobernador de la provincia de Buenos Aires como a presidente de la nación. Pero la Cámpora identifica que hay un votante que es de Cristina, que es solo de Cristina, y que necesitan volver a interpelarlo y buscar al resto de los sectores del peronismo huérfano que no saben y no se sienten interpelados directamente por el gobernador bonaerense.
0: Y tengo una pregunta. ¿Cómo puede explicar Cristina que Kicillof no es su candidato? O sea, ¿cuál es la diferencia ideológica?
16: Es que no es ideológica. El problema no es ideológica. Tiene que ver con lealtad política. Y Cristina lo va a decir, Kicillof se dejó de ser parte de nuestro grupo el momento que no me respaldó como presidenta del PJ Nacional. No responde a nuestra armada.
0: De hecho, Massa no está ni en el PJ.
16: Pero no tiene su partido. No, Frente Renovador no es PJ Nacional, es otra discusión. Entonces,
0: pero teóricamente el respaldo para que Cristina fuera presidenta del PJ era darle un lugar institucional para que el Poder Judicial no se animara a detener a la presidenta del principal partido opositor. Por más que no fueras de ese partido, podría serla apoyado. No tuvo muchos apoyos, Cristina, y no está así de enojada con todos los que no la apoyaron.
16: Cristina no, ya no conducía el peronismo en ese momento.
0: Por eso, empezó... mi pregunta es que quién. O sea, ¿cómo se va a explicar simplemente una cuestión de poder?
16: ¿No? ¿Quién es el candidato de Cristina? Ahí va a jugar un aspecto emocional, me parece. Y en el diálogo que el Cristina puede tener con los votantes que la recuerdan a ella y a su presidencia. Sí. Y esa es la apuesta que...
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0: Es como una larga agonía.
1: Sí.
0: Así lo definió
1: es
0: Martín
1: que
0: Rodríguez.
1: Se adelantó muchísimo. ¿No? Es larguísimo.
16: Es larguísimo.
0: No, no se adelantó. Esto es desde hace
16: claro,
0: cuatro años.
16: Claro,
0: claro.
16: Pero sí, se dio la discusión.
1: Se intensificó demasiado pronto, me parece.
16: Sí. Parece una... Esta instancia tendría que haberse dado 2 meses antes del cierre de listas.
1: Es agotador.
16: Y lo estamos teniendo un año antes, que era algo que no se esperaba. Porque, a ver, hubo un problema, me parece, de estrategia y de tanto de parte de Axel Kicillof respecto a cuándo tendría que haberse reunido, ¿no?, con Cristina, y por parte de Isma Cámpora, que no está encontrando una manera de explicar esta pelea. Entonces va ensayando diferentes estrategias. El mayor problema, igual, que tiene el peronismo hoy por hoy, es que es muy probable que no haya paso el año que viene. Porque el gobierno asegura que tiene los votos para suspender las PASO el año que viene. Y sin PASO, el peronismo está en un problema porque no hay manera de resolver estas discusiones que no sea planteando una elección interna. Entonces, a menos que terminen resolviendo las trompadas como pasó el año pasado en el cierre de listas provinciales y después nacionales, todo parece encaminado a que va a haber más de un candidato. Entonces, sin PASO, ¿cómo se resuelve eso? Hoy la postal que estamos viendo del peronismo es que hay más chance de que se rompa que vayan todos juntos en una lista. Después, vos tenés sectores de la Cámpora y del axelismo que siguen conversando. Por ejemplo, en el acto del sábado por la liberación de Cristina, estaba la columna del Movimiento de Hecho al Futuro y estaba Gabriel Catopodis, ¿no? Sí. Uno de los funcionarios de Axel
0: Kicillof. ¿Será gobernador Gabriel Catopodis?
16: Hay muchos candidatos del axelismo, kicillofismo, como quieran destacar. Catopodis es uno, Julio Alac es otro.
0: Alac es otro. Ahí hay... Catopodis no era el núcleo duro de Kicillof, pero se transformó en alguien importante en su gestión. Alac es un hombre muy...
16: Porque es uno de los pocos que habla con los dos.
0: Claro, Alac también. Alac es históricamente un tipo muy cercano a Cristina, actualmente intendente de La Plata. ¿Qué sé yo? Yo estoy, ahora que estamos en modo mundialista, ¿de cuándo fue la frase contra Brasil? Fer, vos te vas a acordar. La de si se la pasan a los de amarillo, perdemos.
24: No,
0: Bilardo, ¿no?
24: El Mundial del 90, ¿no? Fue en Italia cuando ¿no es el partido del bidón?
0: ¿El del bidón es el mismo? Claro, cuando los agarran el vestuario y les dice...
24: Le dice... fue muy gracioso porque dijo, esperaron en el vestuario que les diga algo, ¿viste? Bilardo, que era muy efusivo, y solo dijo, muchachos, si se la pasan a los de amarillo...
0: Si se la pasan a los de amarillo, perdemos. Yo usaría la frase de Bilardo...
24: Yo creo que fue al revés, digo... por lo menos no se la pasen a los de lo amarillo.
0: Ah, bueno, está bien. Pero la histórica es, si se la pasan a los amarillo perdemos, ¿no? Yo usaría la frase de Bilardo, es, chicos, si se la pasan a los de violeta, perdemos. Perdemos como país, yo no soy ni candidato ni nada, ¿eh? Digo, si se la pasan a los violeta, perdemos. Realmente está complicada la cosa, o sea, el gobierno está... Vos me haces decir, ¿qué decís? Está muy bien.
16: Sí.
0: O sea, logró sostener... O sea, Milei dijo, el jefe de gabinete se queda, el jefe de gabinete está ahí, no se mueve. Dijo, voy a mandar esta ley al Congreso, el Congreso se las vota. Voy a tomar esta deuda. Toma la deuda, voy a decir, no, está complicado, qué sé yo. Yo los veo bien, porque en general los poderes ejecutivos tienen recursos, sobre todo si tienen el acompañamiento del poder económico que para sostenerse.
24: La demostración de fortaleza que hizo Milei esta semana es impresionante. Todo en el sector privado lo único que se mira es cómo gestionó la crisis.
0: Claro.
24: No les importa... La continuidad de Adorni como símbolo de que si eso no es corrupto. Lo que les importa es mostrar,
0: claro,
24: que no pudieron ir por un funcionario que Milei quiso defender.
0: Vamos, imagínate, si Adorni no puede explicar la plata, es que hubo alguien que le dio la plata. Ese alguien que le dio la plata, puede haber sido la CID de una parte.
24: Hay mucha sospecha que esto por la alta del libro.
0: Puede ser Libra, esto, pero siempre que hay un funcionario corrupto hay un empresario corruptor. Sí, no, porque si no los empresarios se angustian por la corrupción. La verdad, no todos, pero no. Yo lo veo bien al gobierno, por eso no entiendo por qué, siguiendo a Bilardo, se la pasan tanto a los de violeta. Bueno, 9:40. Hola, Roberto Navarro, ¿cómo andás?
2: ¿Qué haces? No. Tiene una lógica política esto de los ataques diarios a Kicillof, que es que cuando Milei tuvo todos estos meses de caída, esa intención de voto de Milei que iba perdiendo fue a Kicillof, claramente, y se va consolidando. Al mismo tiempo, Kicillof empezó a recorrer el mundo, es recibido por Lula, habla con Petro, es recibido por Sánchez de España, es recibido por provincias peronistas y no peronistas. Empieza a consolidarse una imagen presidencial. Entonces, Cristina dice, o lo bajo ahora... O después no lo agarro más. La aspiración de Cristina es la misma que con los candidatos presidenciales anteriores. Es decir, bueno, vos sos el presidente, yo te pongo el vice, yo te pongo los senadores, yo te pongo los diputados, los legisladores provinciales. Y bueno, entonces después, obviamente, si vos no me das bola, yo tengo todo eso para presionarte. Sí. El poder en algún lugar lo seguís compartiendo conmigo. Hay otra cosa que se le está pidiendo a Kicillof, que es que entregue la provincia de Buenos Aires, así que no tenga un heredero él en la provincia de Buenos Aires, sino que directamente él no ponga ningún candidato y el candidato lo ponga Cristina. Algunas cosas de las que se le piden ni siquiera las puede hacer, porque ahí los que quieren ser gobernadores son los intendentes. Entonces, no es que Axel puede hablar con los intendentes y decir, no, ustedes bájense porque yo hice un acuerdo con Cristina. Ese es un acuerdo que ni siquiera él podría hacer. ¿Cuánto daño le hace en estos días? Uno no lo sabe. Ayer lo de la legislatura es más preocupante porque la legislatura... que es totalmente cristinista, porque antes sí aceptaba que Kicillof que le pusieran
0: las legisladores listas. Y los diputados no los armó él.
2: Claro. Entonces en la legislatura puede tener problemas. Las razones, qué sé yo, ¿viste? Es decir, no viniste a visitar a Cristina, sí la fue a visitar, después que cayó presa la fue a visitar. ¿Cuál sería la frecuencia de visita que la Cámpora aceptaría? Si Axel va ahora, ¿qué van a decir? ¿Vino con las manos vacías? ¿Hubiera traído una pasta frola, aunque sea? O sea, siempre va a haber algo para decir, para mostrar una disconformidad, porque si no, ¿qué podés decir? No podés hablar más de la gestión de la provincia, donde la mitad de los ministros son tuyos. Es muy difícil. A mí, que haya internas, que los políticos se puteen y qué sé yo, no me hace ningún ruido. Que Cristina tenga ansias de poder, no me parece fuera de lugar. Me parece que hay días, hay momentos en los que uno debería mostrarle a la población que lo que te interesa es lo que le está pasando a la población. O sea, hay una cuestión de timing que Cristina siempre tuvo, que a mí me da la impresión que los últimos días no la tuvo. Ayer pasó algo muy grave en el Parlamento, muy grave, muy grave. Y hoy va a pasar algo muy grave también. Ayer el RIGI y hoy la ley de tierras. Y son días para pegarle a Milei, ¿no? No para desgastar a tu candidato. Y pues hay otro tema que a veces cuando vos estás en una situación tan complicada como esta Cristina, que está presa y está en el ocaso de su poder, es difícil de discernir, de decir, bueno, el peronismo tiene un candidato que mide 40 puntos, y el segundo, ¿cuánto mide? 3. Y si Kicillof se rompe las pelotas y dice, vamos, listo, quédate con el peronismo, quédate con todo, me voy a vivir en la isla Martín García, voy a trabajar de profesor de universidad, todo, yo vivo con dos mangos. Sí. ¿Cuál es el candidato que queda?
3: No hay.
2: Porque acá hay una construcción de imagen de muchos años. ¿Cuál es el candidato del peronismo si no hagamos ese ejercicio mental? ¿Quién puede pelear el año que viene con...? Salvo que aparezca alguien y le gane un paso a Axel y con eso se consolide. Y con, ¿sí? Hoy no existe eso. Entonces, es pegarle a lo único que tenés. Es como si nosotros dijéramos, bueno, che, en el entrenamiento ahora péguenle a Messi. Y vos decís, loco, pero ¿y sin Messi cómo hacemos? ¿No? Y después hay un tema que a mí me parece que, lamentablemente, uno se acostumbra a todo en la vida, y hace bastante tiempo que está presa Cristina. Entonces la gente al otro día, Cristina vuelve a pensar todos los días en que está presa, y es obvio, y la gente piensa que no llega a fin de mes, que no le pudo comprar las zapatillas a los chicos, que no puede pagar el alquiler, que no puede pagar el gas, que perdió la prepaga, que no puede comprar los remedios, pero eso es parte de la vida, ¿viste? O sea, yo no puedo pensar que un día no vengo más acá y ustedes todos los días van a hacer un editorial sobre mí, ¿viste? Hay cuestiones que son biológicas, hay cuestiones que son políticas. Cuando una líder como Cristina, una de las 3-4 líderes más importantes de la historia argentina, está en esta lenta agonía después de tanto tiempo. Pongámosle que entró al poder en 2003, porque yo te puedo asegurar que cuando gobernaba Néstor, ella gobernaba también. Bueno, estamos en 2026. ¿Cuánto duran los procesos habitualmente? 10 años. Viste, en Europa a veces se estiraron a 14 años, ¿no? Felipe González, Mitterrand, Helmut Kohl, qué sé yo. Merkel. 23 años es un montón. Entonces vos ya terminás con que ya no solo le disgustás a la oposición, sino que le empezás a disgustar a la gente que antes te quería, porque bueno, estás demasiado tiempo, una persona perseguida como Cristina, todo el día pegándole. Entonces, me da la impresión de que pierde la capacidad de tener poder y solo le queda el poder de hacer daño. Y esa es una sensación fea, por un lado, para los que tenemos un buen sentimiento respecto a ella, y el daño termina no en Kicillof, en la persona que después no puede llevar al hijo a atenderse al médico, lamentablemente. En una persona que le dio mucho a esos chicos, ¿no? Sí, hoy es esa situación.
24: Ahora, Roberto, vos decís si Axel se cansa y se va a los claustros. ¿No hay opción de la última 20 años de la política argentina? Desaparecieron los partidos políticos. Solo el peronismo queda como un gran partido nacional. Los restos son sellos que se arman y se desarman para cada elección. ¿No ves a Axel generando un movimiento propio por afuera de la estructura partidaria? ¿Vos crees que no va a ser eso?
2: Sí, creo que va a ser eso. Yo hice un ejercicio imaginario para que el público se imagine qué pasaría si no estuviera. O sea, lo que quiere Cristina es que no esté. Hoy Pablo Semán, que es un analista que yo respeto muchísimo, dijo, Cristina prefiere perder y no que gane Axel. Es una posibilidad que prefiere perder y no que gane Axel. Ayer Moreno no tiene importancia propia, pero si Moreno va a todos los actos de Máximo y Máximo es el hijo de Cristina, luego lo que dice Moreno tiene importancia. Dijo, nosotros tenemos que ir separados. Bueno, esa es una amenaza de que te voy a hacer perder, porque vos vas separado, de los 40 puntos te quedan, no sé, 25, perdiste 15. Bueno, aparte de eso. Entonces, yo no creo que Axel haga lo que yo dije. Yo lo que quiero decir es, si vos estás todo el día rompiéndolo, ¿te preguntaste en algún momento qué pasa si lo rompes? ¿Qué pasa si lo rompes? ¿Con qué se queda el país? Porque Axel, lejos de lo que se dice, es una construcción política de muchos años. Era el delegado del Pellegrini o al Buenos Aires, ¿no? Después fue el que manejaba también durante la facultad. Es una carrera política de muchos años. Empezó como subsecretario. Y no es que Cristina le daba aerolíneas porque
3: lo quería o le daba lástima o era lindo. Es lo mismo que si yo dijera, yo le doy la primera mañana a Ari porque me cae simpático. No, yo le doy la primera mañana a Ari porque mide bien y porque es buen periodista. Entonces, cuando él iba ascendiendo durante el gobierno de Cristina, era porque a Cristina le convenía. Y está bien, es lo que solemos hacer, qué sé yo. Alguna vez se va a independizar el tipo, qué sé yo. Duhalde fue a buscarlo a Néstor, que no era candidato para nada, y lo hizo presidente. Y Néstor se independizó. Y nosotros no pensamos mal de Néstor porque un día se independizó. Yo digo que capacidad de daño le queda a Cristina. Capacidad de daño le queda a Cristina. Fue virando lo que pensaba la gente. Cuando empezó cuando empezamos a hablar de estas cosas, que yo le empecé a contar a la gente que había una interna, la gente me puteaba.
0: Sí, dijeron que la habíamos inventado nosotros.
3: Claro. Después hubo un momento en que la gente empezó a decir, bueno, yo quiero a Axel y a Cristina. Después hubo otro momento que la gente empezó a decir, el futuro es Axel y a Cristina la quiero igual. Y hoy hay mucha gente que se enojó con Cristina por esto que está pasando. Pero va a quedar un sector que, por el recuerdo que tiene, qué sé yo, va a estar. Entonces, si van a una elección, no es que va a valer cero el voto a Máximo. Ellos están intentando mostrar que el candidato va a ser Máximo. No sé si lo va a hacer, pero están diciendo eso. Bueno, va a tener algunos votos, lo suficiente para hacer perder al peronismo en una elección reñida. Así que no es joda lo que está pasando en estos días. Es bastante serio.
16: Sí.
3: Es bastante serio. ¿Qué va a pasar? No lo sé. ¿Qué sé yo? Yo hace unos años yo no daba 2 pesos por Axel como político. Pensaba que todavía le faltaba. Bueno, ahora indudablemente está armando bien, ¿no? Hay algo consolidado. ¿Hasta dónde da? En una situación de debilidad, porque vos tenés en contra a Milei, a la embajada, al FMI, al gobierno de Estados Unidos, a los bancos, al poder económico, a Clarín. O sea, el peronismo tiene todo eso en contra y además tiene una contra dentro del peronismo.
24: Y bueno, además está gestionando la provincia más conflictiva
3: claro,
24: del país y la mantiene en orden.
3: Digo, no digo que si lo es Messi, pero ya que estamos en el Mundial, es como si Messi avanzara con la pelota y los compañeros le pegaran a él. Pues sí, loco, ellos son 11, nosotros nos quedan 8 y le pegamos al goleador. Bueno, algo así es lo que uno percibe estos días. Ahora, si vos me dijeras, che, las PASO son el año que viene, agosto. A partir de junio, julio, mayo, si querés, empiezan a matar, díganle de todo, qué sé yo. Pues sí, bueno, eso es la política. Ahora, si vos le pegás en estos días, donde ayer todo el día deberíamos haber estado hablando de lo que significa el RIG y hacer comprender a la gente lo que pasó ayer. Es raro que mandes a toda la gente a generar otro tema, ¿no? Es como dijo Ari, él usó el 95% de su editorial para lo otro y yo ahora voy a hacer lo posible para que se comprenda lo que está pasando y por qué y quién maneja los hilos y qué va a pasar hoy, porque es un momento muy delicado. Hay que reconocer que Peter Thiel tuvo la delicadeza de irse una semanita mientras le entregaban el país. Entonces, es raro que haya gente hablando de otra cosa, qué sé yo. Está pasando algo. Sí. Hemos pasado momentos muy jodidos en Argentina. Yo no digo que no se puede recuperar, ¿viste? Como hay países que han sido arrasados de la faz de la tierra y hoy son potencia, ¿no? Japón, Alemania, bueno, qué sé yo. Pero te cuesta recuperar. Todo esto recuesta recuperar, ¿viste? Yo ayer hablando con un amigo me decía, ya está, el RIG entregó todo. Le digo, mirá, si yo fuera presidente, creo que tengo las herramientas suficientes para hacer que todos esos tipos que se adhirieron al RIG vengan a sentarse conmigo y cambiarle las condiciones sin que vayan al CIAD y nada, porque yo tengo el poder y lo puedo hacer. Ahora, ¿cuánto poder va a tener el próximo presidente si llega así, con un peronismo tan segmentado? O como lo que dice Ari, con una estigmatización increíble sobre el campo popular, y no lo sé. Vos decías eso, yo recordé, hace un par de años yo fui al Museo del Holocausto de acá de Argentina, que es excelente, es de Midlin, es excelente.
0: La familia
3: es excelente. Y es muy impresionante porque vos ves cómo se fue desarrollando y vos ves las tapas de los diarios de Alemania en esa época mostrando al judío como cucaracha, al judío como virus. Lo fueron deshumanizando hasta que un día la vida de esos judíos no valía nada y entonces lo mataron. Uh-huh. Eso está pasando acá.
2: Eso no, está pasando.
0: Y era la excusa acá de una situación económica muy penosa. O sea, claro, Alemania salió muy mal de la Primera Guerra Mundial. En la década del 30 estaba destrozada, en inflación, en trabajo, qué sé yo. Había judíos. Claro. No era lo responsable de eso. El responsable era que había perdido la guerra.
2: Hacía falta elegir un culpable. Exacto. Es fuerte porque acá eligen a un kirchnerismo que le dio los mejores años de vida a los trabajadores, ¿no? Sí. Por eso hay una cantidad de gente que no lo consume eso. Pero hay otra cantidad de gente que sí.
0: A mí me preocupa porque es un discurso, y traté de mostrar eso, capaz que habría que buscar más ejemplos, pero como lo vi al presidente colombiano decir la misma frase que Milei y Laje, dije, epa, acá hay un guión. ¿Cómo fue lo de los cuadernos? ¿Te acordás que había cuadernos en Ecuador, cuadernos acá, cuadernos allá? O sea, arman guiones.
2: Hay un discurso de estos días que le da a los soldados norteamericanos el ministro de Defensa o el ministro de Guerra de ellos.
0: ¿De Estados Unidos?
2: Sí. Y le dice que bueno, que volvió el plan Cóndor, que se están ocupando del patio trasera y que América para los americanos. Es que nosotros. Le da a los soldados norteamericanos el ministro de Defensa o el ministro de Guerra de ellos.
0: ¿De Estados Unidos?
2: Sí. Y le dice que bueno, que volvió el plan Cóndor, que se están ocupando.

0: Como viste esos dos corredores de Fórmula 1, que hay uno que puede salir campeón y el otro que quiere ganar una carrera. Bueno, dejalo que salga campeón el otro. Qué sé yo, no lo choque.
1: Del mismo equipo.
0: Yo entiendo que va contra natura, porque estos líderes, esto no es Estados Unidos donde Bush se va a la casa, Clinton se va a la casa, Obama se va a la casa y no están rompiendo las bolas ahí. Esto es Argentina. Tenemos una tradición que los expresidentes se mueren teniendo poder.
1: Pero no solo del peronismo. Alfonsín, después de ser presidente, ¿se acuerdan? Todas las decisiones tenía que avalarlas él.
0: Sí,
1: pero
0: sí,
1: terminó,
0: sí, sí.
1: No le terminó bien al radicalismo eso. En 2003 sacó el 3% de los votos.
0: Claro.
1: Y ahora es el furgón de cola de cualquier proyecto de derecho. O sea, esa idea de que Alfonsín decidía todo no anduvo bien.
0: Yo lo que creo que, viste, a veces los intereses de los líderes se alinean con los intereses del pueblo. Y eso pasó con los Kirchner en 2012-2015. Hoy el interés de Cristina y de Máximo no está alineado a las necesidades de la población hoy. Está alineado a cuestiones personales, de poder o qué sé yo. Y respecto a si Cristina está presa o no está presa, es una obviedad que la posibilidad de que deje de estar presa es mucho mayor si gana el peronismo.
1: Sí.
0: Y si yo, en el lugar de ella, tuviera que confiar en un peronista que realmente me cumpla la palabra y reforme la justicia, yo confiaría en Axel.
1: Hoy Milei metió 47 de los 74 que habían designado la semana pasada, hace unos meses. Hoy ya están designados por él.
0: Claro.
1: Hoy mandó 21 pliegos más.
0: Mira, cuando Néstor y Cristina llegaron, la justicia era un desastre, como ahora, y la cambiaron. La cambió Cristina, la primera corte, que fue una corte excepcional, la armó Cristina. El presidente era Néstor, pero la armó Cristina.
1: Se equivocó con Lorenzetti, pero...
0: Quiere decir que, bueno, la gente cambia, qué sé yo.
1: Sí,
0: pero...
1: Sí. Zaffaroni, Argibay...
0: Si vos llegás muy potente, podés hacerlo.
1: Sí, claro.
0: Alberto no quería... Alberto le mintió a Cristina desde el primer momento. Alberto... 2 semanas antes de ser nombrado me pidió almorzar conmigo y toda la charla me dio a entender que él podía solucionar el problema de Cristina,
1: el problema judicial.
0: Sí. Me decía que era amigo de Stornelli, que era amigo de Arcolini, qué sé yo, pensando, bueno, ahora este va, es amigo de Cristina, va y se lo cuenta. No solo él, estaba Eduardo Valdés en eso, convencer a Cristina de que la solución para que ella no tuviera más problemas judiciales era que el presidente fuera Alberto. Yo creo que Alberto nunca tuvo en sus planes sacarle ese problema a...
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3: Muy buenos días, aquí están las noticias. En país, confirmado el nuevo aumento de la tarjeta alimentar ANSES en julio de 2026. Apagón en el AMBA, casi 32.000 usuarios de Edesur quedaron sin suministro. Trump presiona a las petroleras para reducir el precio del combustible. En Entre Ríos, miércoles será la jornada más fría de junio con heladas y mínimas bajo cero. El Hospital de General Galarza refuerza kinesiología con nuevo equipamiento. 14 años de prisión en Concordia por homicidio. Desde el sitio web regional 97.3.com.ar, fueron las noticias de la hora. 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
1: Continuidad de la semana de labor informativa, ya les estamos presentando nuestro primer informe de audios en día jueves 25 de junio de 2026 desde la redacción de Al Día Entre Ríos. .com.ar, el diario digital de noticias entrerriano. Lo saluda Daniel Furlan.
2: El tiempo en Entre Ríos hoy.
1: En cuanto al tiempo, en este jueves 25 de junio de 2026, la provincia de Entre Ríos registrará, según Meteorred, una jornada fría, con cielo parcialmente nublado y por momentos soleado, con ambiente seco. Las temperaturas mínimas rondarán los 5 a 7 grados, mientras que las máximas alcanzarán valores de 14 a 16 grados.
2: Locales.
1: Paraná, hoy 213 años. Puerto Viejo y la Bajada de los Vascos, lugares donde comenzó a escribirse la historia de Paraná, capital de Entre Ríos. Se cumple este jueves un nuevo aniversario de la elevación de Paraná al rango de villa. En ese marco, una especialista repasó los orígenes de la ciudad y destacó el valor histórico de Puerto Viejo y la Bajada de los Vascos, sitios claves en el desarrollo.
2: Provinciales.
1: Según el gobierno, el 73% de los maestros no adhirió al paro docente. Así lo informó el Consejo General de Educación de acuerdo a un relevamiento en toda la provincia. Fue en el marco de una jornada donde hubo huelga por reclamos salariales. En tanto, ACMER anunció que el acatamiento fue del 80%.
2: Locales.
1: La Municipalidad de Paraná dispuso el cambio de sentido de una calle en la zona sur de la ciudad. De acuerdo al decreto municipal, se argumentó que resulta necesario y conveniente adecuar el tránsito en dicha arteria a fin de garantizar una circulación segura y fluida. Un único sentido de circulación para calle Villa María Grande, de este a oeste, toda su extensión, entre calles Avenida Pedro Sanni y La Picada, a partir de la fecha en la que se haga efectiva la correspondiente señalización.
2: Provinciales.
1: Concepción del Uruguay, trabajadores de Granja Tres Arroyos recibirán un subsidio provincial por 2 meses. Será de 200.000 pesos junto a una reducción de la boleta de luz. Son casi 1.000 los operarios que no saben si siguen o no siendo parte de esa empresa.
2: Deportes.
1: Mundial 2026. Marco Senesi entraría ante Jordania el 11 que planifica Scaloni. El entrerriano sumaría sus primeros minutos en el Mundial en el marco de un 11 alternativo que imagina el director técnico de Argentina. Cómo formaría la selección el sábado en un informe anticipando el probable equipo. Boca, Rosario y River a Salta, sedes confirmadas para la Copa Argentina. La organización de la Copa Argentina confirmó sedes y horarios para los próximos partidos de Boca y River en la competencia. El Xeneize enfrentará a Sarmiento de Junín el 16 de julio a las 21:45 en la cancha de Newell's Old Boys en Rosario, mientras que el Millonario se medirá con Aldo Civi un día más tarde y en el mismo horario en Salta.
2: Provinciales.
1: El Pingo firma de acuerdo para la compra de materiales. Desde la gestión municipal de Laura Rupp siguen trabajando y gestionando con recursos propios para concretar proyectos que mejoren la calidad de vida de los vecinos y fortalezcan el desarrollo del Pingo, expresa un comunicado enviado a la prensa. San Gustavo, una obra con recursos propios para seguir el fortalecimiento del servicio de agua potable. El intendente César Cimino comparte los avances de la nueva perforación que se está ejecutando con inversión municipal, una acción concreta que permitirá mejorar la prestación del servicio y dar respuestas a las necesidades de la comunidad. Santa Elena impulsa la creación de una comisión provincial para coordinar el calendario de pesca. En el marco de la presentación de la 26ª Fiesta Provincial del Armado, la directora de Turismo Local propuso articular un espacio mixto entre municipios, provincia y peñas pesqueras para potenciar el sector a nivel nacional.
2: Eventos.
1: Invitan a disfrutar de música en vivo con Tierra Nativa y La de Bolsillo en el Teatro Municipal 3 de Febrero. Este jueves 25 de junio a las 20 en el Teatro Municipal 3 de Febrero, con entrada libre y gratuita por orden de llegada, las dos propuestas musicales de la ciudad formaron parte de las convocatorias culturales. Doble estreno en Entre Ríos. Presentan la película sobre el músico Abelardo Di Motta. La Asociación Civil de Costa a Costa presentará de forma simultánea su primer largometraje documental titulado Abelardo Di Motta, Brujería y Chamamé, este viernes 26 de junio a partir de la hora 19 en las ciudades de Paraná y Concepción del Uruguay. La obra unipersonal Una chica de revista llega a La Endija. Se trata de una obra de teatro unipersonal de comedia dramática con una duración de 50 minutos dirigida a un público de jóvenes y adultos. Será este sábado 27 de junio desde las 20:30. Se presentará la obra unipersonal de Jessica Exner dirigida por Román Escudero en La Endija, calle Gualeguaychú 171 de Paraná.
2: Efemérides.
1: En las efemérides, en la provincia, en 1783, Tomás de Rocamora fundó la ciudad de Concepción del Uruguay en nuestra provincia de Entre Ríos. En tanto, el 25 de junio de 1813, la asamblea del año 13 elevó a la entonces Baixada del Paraná al rango de villa, marcando el inicio de su organización y autonomía institucional. En tanto, en 1912 comenzó el Grito de Alcorta, una historia de huelga de agricultores arrendatarios que se inició en Santa Fe y marcó un antes y después en la historia agraria argentina.
2: Provinciales.
1: Se acreditan los fondos de las tarjetas sociales este jueves. El Ministerio de Desarrollo Humano, a través de la Secretaría de Seguridad Alimentaria, informa que hoy, jueves 25, se habilitan los saldos de las tarjetas sociales. Los fondos serán acreditados a partir de las 8 de la mañana. Se firmaron escrituras de viviendas para Diamante y Ramírez en el marco del programa de regularización dominial que se lleva adelante el gobierno de Entre Ríos a través del IAPB. Concretó la firma de escrituras en las localidades de Diamante y Ramírez. Llamado a licitación pública provincial de la comuna de Puerto Algarrobo en el departamento La Paz. Comuna de Puerto Algarrobo, licitación pública número 01/2026. Decreto de llamado número 03/2026. La comuna de Puerto Algarrobo llama a licitación pública número 01/2026, conforme decreto de llamado número 03/2026. Objetivo: convócase a licitación pública para la adquisición de una moto niveladora nueva o usada conforme a las especificaciones técnicas contenidas en el pliego de bases y condiciones. Recepción de propuestas hasta el 26 de junio de 2026 a las 9 horas en mesa de entrada de la comuna de Puerto Algarrobo. Hasta aquí nuestro primer informe de audio. Saludamos a todos los medios de comunicación, radios AM, radios FM, radios digitales, a los escuchas y lectores. Gracias por compartir este tiempo. Será Dios mediante hasta un nuevo encuentro.
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2: Juan Manuel Cerúndolo avanza a los cuartos de final del ATP 250 de Eastbourne. Juan Manuel Cerúndolo, el prometedor tenista argentino, ha logrado una destacada actuación en el ATP 250 británico de Eastbourne, donde se ha consolidado en los cuartos de final. Este joven zurdo, menor de la dinastía familiar, está rompiendo con los prejuicios históricos que han rodeado al tenis sudamericano en las superficies de césped, un terreno tradicionalmente complicado para los jugadores de la región. La actuación de Cerúndolo en este torneo es un claro ejemplo de su talento y determinación. A medida que avanza en el certamen, su juego y confianza parecen ir en aumento, lo que genera expectativas sobre su desempeño en las próximas fases. Este tipo de logros no solo son importantes para su carrera personal, sino que también pueden abrir nuevas puertas para otros tenistas sudamericanos en el futuro. A medida que el torneo de Eastbourne avanza, todos los ojos estarán puestos en Cerúndolo, quien busca dejar su huella en el circuito profesional y demostrar que el tenis argentino sigue teniendo mucho que ofrecer en todas las superficies.
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0: Actualizamos los datos del tiempo. A esta hora la temperatura marca 8 grados, con una humedad del 81%. El reporte indica condiciones estables. Te seguimos acompañando con la mejor programación.
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1: Muy buenos días, aquí están las noticias. En policiales, tragedia en Ibicuí, un trabajador muere atrapado en una prensa de papelera. Secuestran dos ladrillos de marihuana en San Martín. Y un operativo cerrojo con drones logra la captura de un peligroso prófugo. En noticias del país, confirmado el nuevo aumento de la tarjeta alimentaria.

balances, efectivo en julio de 2026. Apagón en el AMBA, casi 32.000 usuarios de Edesur quedaron sin suministro. Y Donald Trump presiona a las petroleras para reducir el precio del combustible. Desde el sitio web regional 973.com.ar, fueron las noticias de la hora. 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
2: Neymar debutó en el Mundial. El esperado regreso de Neymar se hizo realidad en el Mundial 2026, donde el astro brasileño sumó minutos en el partido frente a Escocia. Después de un largo lapso de 981 días sin vestir la camiseta de la selección, los aficionados pudieron ver nuevamente al 10 de Brasil en acción, una imagen que llenó de emoción a los hinchas y a su familia, que lo alentó desde la tribuna. El encuentro marcó un hito en la carrera de Neymar, quien tras más de 2 años de ausencia en competiciones internacionales con la verde amarela, se sintió emocionado al reencontrarse con sus seres queridos una vez finalizado el partido. Este momento no solo representa un regreso para el jugador, sino también una oportunidad para que Brasil cuente con uno de sus máximos exponentes en el escenario mundial. El abrazo con su familia al final del encuentro fue un reflejo de la alegría y el desahogo que siente el jugador tras tanto tiempo de espera. Con este debut, Neymar busca dejar atrás las lesiones y demostrar su calidad en el torneo más importante del fútbol, mientras Brasil se prepara para seguir avanzando en su camino hacia la gloria mundial.
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0: Actualizamos los datos del tiempo. A esta hora la temperatura marca 8 grados, con una humedad del 81%. El reporte indica condiciones estables. Te seguimos acompañando con la mejor programación.
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1: Muy buenos días, aquí están las noticias. En Policiales, un trabajador muere atrapado en una prensa de papelera en Ibicuí. Secuestran dos ladrillos de marihuana en San Martín. Y un operativo cerrojo con drones captura a un peligroso prófugo. En Entre Ríos, el CGE capacita para actuar ante reacciones alérgicas graves en escuelas. Se espera que el miércoles sea la jornada más fría de junio con heladas y mínimas bajo cero. Y el Hospital de General Galarza refuerza su kinesiología con nuevo equipamiento. Desde el sitio web regional 97.3.com.ar, fueron las noticias de la hora. 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
2: Cuti Romero no se entrenó, pero dejó un mensaje alentador. El defensor de la selección argentina, Cuti Romero, no se entrenó con el resto del plantel debido a su proceso de recuperación de una lesión en la rodilla. Sin embargo, en las últimas horas, el jugador ha dejado un mensaje alentador que ha generado optimismo entre los hinchas y el cuerpo técnico. Romero se ha estado enfocando en su rehabilitación y, aunque no pudo participar de las prácticas, se ha mostrado positivo respecto a su estado físico. Su ausencia se siente, pero su determinación para volver al campo de juego es un claro indicativo de su compromiso con la selección y con los objetivos que se vienen por delante. La situación de Romero es clave, ya que su presencia en el equipo es fundamental para el rendimiento defensivo. A medida que avanza su recuperación, todos esperan que pronto pueda unirse a sus compañeros y aportar su talento en las próximas competencias.
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0: Son las 12 horas, 38 minutos.
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0: Actualizamos los datos del tiempo. A esta hora la temperatura marca 14 grados, con una humedad del 63%. El reporte indica pleno sol sobre la zona. Te seguimos acompañando con la mejor programación.
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1: Muy buenos días, aquí están las noticias. En Entre Ríos, el Consejo General de Educación capacita para actuar ante reacciones alérgicas graves en escuelas. Se anticipa que el miércoles será la jornada más fría de junio con heladas y mínimas bajo cero. El Hospital de General Galarza refuerza kinesiología con nuevo equipamiento. En Policiales, un trabajador muere atrapado en una prensa de la papelera Ibicuí. Secuestran dos ladrillos de marihuana en San Martín. Operativo Cerrojo con drones captura a peligroso prófugo. Desde el sitio web regional 97.3.com.ar, fueron las noticias de la hora. 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

0: Actualizamos los datos del tiempo. A esta hora la temperatura marca 14 grados, con una humedad del 63%. El reporte indica pleno sol sobre la zona. Te seguimos acompañando con la mejor programación.
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0: Son las 13 horas, 42 minutos.
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16: Hola, chicos de Mala Suerte.
17: Hola, hola, hola, hola, hola, hola, ¿qué tal? Hola, ¿qué tal? ¿Cómo andan? Muy buenas tardes, bienvenidos a Maldita Suerte en la tarde del Destape. ¿Cómo les va? ¿Cómo andan? Qué gusto saludarlos. Buenas tardes a todos. ¿Qué haces, loquito? ¿Cómo estás? ¿Estás contento?
18: Está frío hoy. Está fresco.
17: Está fresco, pero bueno, salió el sol por lo menos. Buenas tardes, señora. ¿Cómo le va? ¿Cómo anda? ¿Qué tal el desayuno, el almuerzo, la merienda? ¿Está preparando para los partidos de hoy? Hoy hay muchos partidos. Hay como 6 partidos, pero arrancan a las 5 de la tarde. Hay 3 turnos de 2 partidos, todo el tiempo mirando fútbol, fútbol, fútbol. Amigos y amigas, buenas tardes a todos. Compañeros, compañeras, ¿cómo les va?
19: Hola, Mati, ¿cómo estás?
20: Hola, Mati Colombati, ¿cómo estamos?
17: ¿Bien? ¿Todo tranquilo? ¿Llegaste? Caga frío, Gaby. ¿Llegaste?
20: Sí, pero ahora estoy bien.
17: ¿Te aclimataste?
20: Sí.
17: ¿Viste cuando te destemplás? Y el problema es eso, cuando te destemplás.
20: Sí.
17: El cuerpo es como que no... Queda como cruzado y ahora no te lo sacás de encima.
21: No, cuando te despertás con frío ya después no se va más.
17: No te lo, sí.
21: Salvo
17: una
21: que,
17: buena ducha caliente.
21: Ducha caliente.
17: Una buena estufa.
21: Ejercicio físico.
17: ¿Cómo combaten el frío en casa? Porque
20: limpiando mi casa. Entro en calor enseguida.
17: Me llegó la boleta de la luz el otro día, yo estoy con una estufita.
20: Ay, no.
17: Con una estufita eléctrica.
20: Pero no te hagas eso.
17: Y dije,
20: más. No,
17: me llegó la factura y dije, bueno, vamos a sacar un par de mantas más.
21: Yo calefacción eléctrica solo uso en el cuarto chico, en el de la computadora.
17: Claro.
21: En el cuartito que es así.
20: Que no tenés nada.
17: No es para calefaccionar una casa.
21: Y que calienta rápidamente y cuando ya veo que está caliente, apago.
20: Apagás.
17: Está bien, sí.
20: Yo no tengo nada eléctrico en mi casa.
17: No, nada eléctrico, pero ¿qué tenés? La estufita, tipo...
20: Tengo tiro balanceado. En el living.
17: A mí
20: tengo
17: se me rompió,
20: doble vidrio en casi toda mi casa, que eso
17: fundamental,
20: es fundamental. O sea, es la mejor inversión que pueden hacer. Ustedes dicen, ay, no, pero es caro. Claro, pero si no te pasa lo que le pasa a Mati.
17: No, yo tengo el vidrio ese, pero ¿sabes qué pasa? Tengo la gata que sale al balcón.
20: Yo no tengo animales.
17: Y abre así la ventana y sale afuera.
21: Ah,
17: y deja la ventana abierta después. Fresco entra.
21: Claro, yo lo que hago con mi animal es que...
17: ¿Cómo está tu gata? ¿Bien? Porque te
21: bien, excelente. Que... Excelente. Se porta mal, pero es buena gata.
17: ¿Y qué hace ella?
21: Pero ya se acaba. Se acaba el horario de balcón. A una determinada hora se acaba el horario de balcón. Ingresa a la cajita al interior del hogar.
17: Y
21: por si quiere hacer sus necesidades, pero ya ahí queda del lado de adentro.
20: La cajita, claro.
21: Sí, todo.
20: Y después la otra es...
17: Vos tenías unas pantuflas hermosas.
20: Sí, esas pantuflas están bárbaras.
17: Existen todavía. Eso es importante también, para estar en casa.
20: Sí. Y después las placas, esas placas que se enchufan también.
17: Sí, más económicas.
20: Sí, esas gastan realmente muy poco, ¿eh?
17: Sí.
20: Eso también es una buena inversión.
17: Tenía
20: son
17: una
20: buenas. Lo que pasa es que son para ambientes un poco más chicos.
17: Sí, es cierto.
20: Sí.
17: No, claro, para tienes calefaccionar varios ambientes. Bueno, ni siquiera varios, tenés 3 ambientes, ponele. La habitación y ahí ya...
20: Porque, pero por eso esas placas están bien.
17: Está el aire acondicionado.
20: No, el aire acondicionado.
17: Que el aire acondicionado, como cuando hace calor y prendés el frío, ¿no?
20: Sí.
17: Dura lo que dura prendido.
20: Claro.
17: Se apaga y inmediatamente hace frío otra vez.
20: Y además... Es bastante choto para la salud.
17: Hace
20: también,
17: mal, sí,
20: porque es muy seco y uno necesita un poco de humedad.
17: Te deja la garganta
20: hecha
17: una lija después.
20: No, te seca todo.
17: A mí me compraron ahora, mis hijas me compraron unas medias. Como por fuera, tipo, ¿cómo sería? Como de lana por fuera y de cordero por dentro. Cordero, digo yo. yo.
20: Unas pantumedias.
17: Una especie de pantumedias.
20: Ah, me encanta.
17: Fa, pero transpira las patas.
20: Ya estás muy de la mantita, la cosita.
17: Yo soy muy de la mantita, sí.
21: Bueno, pero la
17: desde
21: mantita
17: que descubrí la mantita en la así, en las piernitas.
21: Claro, porque es eso lo que pasa.
17: Ni siquiera te tapas todo. Te pones así la mantita, así, en las piernitas, en la falda.
21: Lo descubrí relativamente hace poco, eso. Que, claro, por lo general, en la vestimenta humana, las piernas se abrían mucho menos que el torso.
20: Por supuesto.
17: Salvo los que usan calzones largos, calzas largas, pero...
21: Pero claro, y sobre todo cuando estás en posición de descanso en un silloncito, por más que esté, tampoco, por cómo está la cosa, da para calefaccionar la full la casa. No, claro. Entonces, en un momento... Sentís como un malestar de frío y descubrí que se soluciona con manta en las piernas.
17: En
21: ¿no?
17: las piernas.
21: Sí. Antes como que tendía a ponerme todo
17: tipo
21: así,
17: poncho.
21: Tipo poncho. No, pero
17: hay
21: no.
17: algo termostático en la falda. Sí. ¿No? Que cubrís ahí y ya el cuerpo cambia.
21: Claro, y aparte de eso se suma por lo general la gata también. Ah. Entonces que complementa el sistema calorífico.
20: Eso es una calefacción animal, está muy bien.
17: Son como estufitas. Sí, como mil estufitas.
20: Está muy bien. Está
17: a mí
20: muy
17: pasa,
20: bien.
17: A la noche se me pasan, las criaturas se pasan para la cama grande.
20: Eso también son estufitas.
17: Ah, bárbaro, porque antes decía, no, duermo apretado.
20: O sea, en verano es una complejidad.
17: En verano es un garrote.
21: Sí, sí, sí. Pero ponete las patas, acostate en las patas.
20: Todo muchadito. Pero vos acá, vos acá y vos acá.
17: Ahora se pasa si son como pequeñas...
20: Estufitas.
17: Estufitas, que se te apoyan.
20: Bolsitas de agua caliente.
21: Igual son varias.
17: Son personitas de agua caliente.
21: Varias estufitas.
17: Son varias.
21: A veces se complica.
17: Termina siendo calor, de repente. Bueno, amigos, ¿cómo combaten el frío ustedes? ¿Cómo están? ¿A veces una bebida? ¿A una bebida? ¿O es una excusa?
20: No, yo no tengo la bebida.
17: Un bazooki ahí, tomamos un traguito como para calentar, ¿no? ¿Un trago de whisky a la noche? ¿No? ¿No? ¿O es más una excusa para tomar algo, en realidad?
20: Eso sos vos, Mati. Sí. La verdad.
17: No, yo whisky no tanto, pero un vinito a la noche. Porque te agarra como calorcito, ¿viste? ¿No?
21: Sí.
17: O es mentira.
20: No, la comida te calienta. O sea, comida de olla. Ayer me hice un osobuco braseado con polenta.
17: El género comida de olla.
20: Arriba.
17: ¿Osobuco? ¿Qué te dice? ¿Osobuco cuánto?
20: Braseado con polenta.
17: ¡Fa!
20: Porque el osobuco estaba acá parado y la polenta es la polenta. Claro. Sí, tendría que meter. Voy a hacerlo.
17: El cuerpo levanta temperatura.
20: Muy rápidamente.
17: Sí, claro.
20: Y
17: claro. Además
20: si está medio picantito, más.
17: Levanta temperatura en el cuello, el tipo en las orejas.
20: No, en el cuerpo. Es un fuego todo. Que empieza a subir.
21: Sí, yo también. Sí. Ayer me hizo lenteja. Sí, incluso, sí. Cuando me comí un poco antes de lo que tenía pensado porque me había agarrado frío.
17: ¿Ves? ¿Te das cuenta? Claro.
20: La comida es un lindo calentador.
17: Cocinar, de hecho, ¿no?
20: Sí.
17: Es una buena actividad.
20: Horno prendido. En la panza, o sea, por favor.
17: Y cocinar, y no nacés a veces que te das vuelta y pones el culito contra el horno.
21: Sí, bueno, contra la estufa.
17: Tipo la estufita, pero contra el horno estás cocinando y haces espaldita ahí, te tomas un vino en la mesada.
21: Otra cosa que es muy buena para realizar con el tema pantumedias, para agregarle un plus a la pantumedia, es dejarlo un ratito en la estufa.
17: Ah, sí. Ah.
21: Y después la agarrás calentita y cuando enfundás...
20: Yo que soy buena madre, cuando me levanto, lo primero que hago es ir a colgarles la ropita del colegio.
17: Ay,
20: y
17: qué bueno.
20: Ya están grandes mis hijos.
21: Está bien, pelos por todo.
20: Importa,
17: pero hasta los 30, 40 años está ahí que hacerlo.
20: Le doy el pantalón, la remera y el buzo del colegio.
17: Calentito.
20: Sí, todo calentito. Ah. Y es, mami, te amo. Y ahí arranco el primer mami, te amo.
17: Yo sabía que se lo hacía con el secador de pelo, le hacía.
20: Ah.
17: Le agarraba la remera así y le daba fin con el secador de pelo.
20: Y cuando papá luchón.
17: Pero ¿sabes qué? Te lo agradece para siempre eso. Yo me acuerdo de mi mamá. Sí. Mi mamá, ¿sabes qué hacía? Antes de irme a dormir, a veces, planchaba, enchufaba la plancha y con la plancha le daba a la cama. Entonces...
21: Claro, entrabas caliente.
17: Y era como entrar a un horno.
20: Se están volviendo a usar, les quiero decir una cosa. No, la verdad que la bolsa de agua caliente se está volviendo a usar.
17: Es que es muy noble. Muy noble.
20: Así que,
17: muy barata.
20: Sí, es lo más barato
17: que hay.
20: Entonces, un toque antes, eso hacía mi madre.
17: Claro.
20: Un toque antes, también hacía cosas muy peligrosas mi mamá.
17: No sé si quiero saber.
20: Sí, yo te lo voy a contar ahora. Okay. Pero primero, lo que hacía bien era poner la bolsa
17: de agua caliente con tiempo antes.
20: Un rato antes. De que uno vaya a la cama.
17: Claro,
20: y lo que hacía mal, no.
17: Ah, bueno, te lo hacías no, porque ya eras el último.
20: No,
21: vivíamos en casa con calefacción
20: cuando yo nací. Y estuvimos a punto de. Exacto.
17: Ella agarró la época
21: exacto,
17: de.
21: Exacto.
17: Ella agarró la época de pobreza.
20: Claro, ya. Total. La pobreza era total. Total. Entonces era el baño de casa con un plato de esos platos de acero inoxidable que se usaban para los campamentos, ¿viste? Ese tipo de platos.
21: Claro, usados.
17: Durísimo. Durísimo, durísimo. Es posguerra, ¿eh?
20: Querosén.
17: Sí.
20: Querosén.
17: Sí. Estaba mamá con una olla y les daba el desayuno así con un cucharón.
20: Triste. Y afuera fiebre amarilla.
17: Sí, sí, sí. Todos con trajes grises.
20: Ah. Y bueno, y prendía ahí el platito de fuego con querosén. Era un peligro. La verdad era un peligro. Mamá después se dio cuenta que era un peligro.
17: No, era alcohol de quemar lo que se usaba. La estufa era de querosén. Alcohol de quemar igual era muy peligroso.
20: Alcohol de quemar.
0: No dejaba de ser peligroso.
20: Sí, sí, muy peligroso.
17: Sí, después estaba la estufa de querosén que sí estaba en casa, que eso entiendo también que no es lo mejor en cuanto a toxicidad, seguridad.
20: Los humitos que emana
17: y todo ese tipo de cosas, pero es lo que calienta la estufa de querosén.
0: Mi abuela Zulema, ¿sabes qué hacía? Agarraba un ladrillo, ¿viste el ladrillo, la naranja?
17: Sí.
0: Y lo ponía arriba de la estufa.
20: Claro.
0: Ahí esa la. Y el ladrillo así como estaba nomás, luego de que se calentó en la estufa, ¡pum! A la cama, derecho. Como bolsa de agua caliente, pero no tenía bolsa de agua caliente, se ve que no tenía.
20: Además, pobreza todavía.
0: Ya era el ladrillo. Ladrillo visto nomás, ¿eh? Así naranja, derecho a la cama.
20: Ay, chico.
17: Pero no les pasa igual que.
0: Pero, ¿sabes cómo calentaba?
17: Que en un momento de la adormición en invierno,
0: sí.
17: Que les agarra saturación de calor y que buscan con la patita el lugar frío.
20: Ah, sí,
17: como
20: sí.
17: Para,
0: sí, claro. Sí.
17: Para compensar.
0: Sí, porque el cuerpo también necesita equilibrio.
17: Claro.
0: Sacás un piecito. Y el termostato se regula, se autorregula el cuerpo.
17: O lo metés por el costado de la cama que todavía está frío. También, entonces lo metés así.
0: Sí, sí. Acá dice, estamos vivos de pedo, dicen en el chat.
20: Y un poco sí. La verdad que sí.
0: La que nunca tuve es la que dicen ahí, la esa que era tipo la almohadilla eléctrica. Que es más para los dolores de cuello.
20: Yo tengo eso.
0: Pero se usa para el frío
20: nunca
0: también.
20: Nunca se me ocurrió calentar. Porque tiene cable corto.
0: Es más para contracturas, pero viste, tener un enchufe al lado de la cama y es buena también. Te lo pone de almohadita para ver una serie en Netflix con la cabeza caliente.
17: Hay que tener cuidado también con esas cosas.
0: Es raro, ¿no? Todo lo que sea enchufe, fuego.
17: Meterlo en la cama.
20: ¡Ay, yo sola! Sí. ¡Yo sola!
0: Gaby está en blanco y negro.
17: Pobre, ¿cómo la van a hacer?
0: Recordá aquellas épocas. De posguerra.
1: ¿Sabes que en mi época había sabañones? Sabañones te salían por el frío.
20: El sabañón, yo tuve sabañón.
0: No,
20: yo tuve sabañón. Era frío-calor. De repente, el cuerpo te quiere decir algo. Equilibrá, maestro.
0: 11-25-80-93-60. Buenas tardes, ahora vamos a las noticias.
22: Hola, amigos, ¿cómo están?
0: ¿Qué tal?
22: Soy el armenio, estoy acá con Yanina, que está muy enojada
0: ¿por qué?
22: Conmigo. Mándenle un saludo.
0: Yanina.
22: Nosotros combatimos el frío de la siguiente manera. Hiciste, durmiendo en la cama con nuestro pequeño hijo de 2 años en el medio.
0: Claro. La estufita.
23: Hola, Mati.
0: ¿No está de acuerdo, Yanina? No.
23: Buenas tardes.
20: A ella no la deja.
23: A mí lo que me calefacciona la vida es el mate, chicos.
0: Ah, sí, claro.
23: No tiene ningún rigor científico lo que estoy diciendo, pero el mate, pero ya está.
0: Sí.
23: Un buen matecito se calienta no solamente el cuerpo, sino la vida y el espíritu.
0: Sí, sí.
23: Beso.
0: No es solo tomar mate, yo me acuerdo, estoy acordando mucho ahora de mi tía Nelly, que mi tía Nelly dejaba la hornalla prendida, la pava.
20: Familia numerosa en los colombianos.
0: No, era mi abuela y mi tía, la del ladrillo y la de la pava. Y dejaba, ¿sabes qué? La pava, que era la pava eléctrica que no existían. Entonces, tomaba mate, parada al lado de la cocina,
17: claro.
0: Y tanto iba como...
20: Poniendo la
0: pava en el fuego.
20: Y esa gente la tenía tan clara.
0: Clarísima.
20: O sea, ¿qué pava eléctrica?
0: No,
20: ¿qué pava eléctrica? Ella tenía el termostato.
0: Y te quedabas al lado del fueguito tomando mate.
20: Claro.
0: No, extraordinario.
17: Claro.
0: No era tan campero, era de pueblo más que nada. Pero
17: era
0: sí.
17: Más. Además, siempre mantenía un calor.
20: Caballo y
0: no existía. Era un calor. Más falta en nosotros.
17: Al asfalto, ahí asfalto. Vení cuando llegó el asfalto, cara.
0: Cuando llegó. 11-25-80-93-60. Me tomo un té a la noche, dicen acá.
20: Claro, cualquier cosa.
0: Almohada eléctrica nunca en la cama al irte a dormir. Es peligrosa.
20: Sí.
0: No hay que dejar nada enchufado.
20: Sí, yo también creo
0: eso. No hay que dejar nada enchufado, eso está bien. Buenas tardes, ¿qué tal?
17: La sopa también.
24: Hola, malditas, ¿cómo le va? Lupín de Cutralcó. Lo que hacía mi vieja era calentar un ladrillo en la hornalla.
0: Ahí está, mirá.
24: Entonces calentaba un ladrillo, lo envolvía después en papel de diario y después también tenía una bolsita de tela y lo ponía en la cama.
0: Por ahí le pegaba una patada a la noche.
24: Antes de irnos a acostar.
0: Perfecto.
24: Y nada, y después lo corríamos para los pies y nos quedaban los pies calentitos por el ladrillo caliente.
25: Queridos, querides, maldites, aquí desde Mar del Plata, escuchándoles. El año pasado sufrí mucho el frío y los tarifazos, así que me hice una estufa que se llama BBR, opa, que es una estufa de masa térmica tipo rocket.
0: ¿Se la hizo él mismo?
25: No sé si han escuchado hablar. Bueno, aquí tenemos todos eso en el sur de Mar del Plata, muchos, y asunto sellado, asunto resuelto. Gastamos bastante en leña, pero somos felices.
21: Ah, estoy viendo, estoy investigando acerca de cocina tipo Rocket.
20: Ah, yo también.
21: Del equipo Rocket.
0: Del equipo Rocket Power. En el calefactor coloco la pava, dice en el chat. Ah, mira.
21: Claro. No, la estoy viendo y no la entiendo, la cocina Rocket. La así cocina, que...
0: ¿Pero es cocina o es estufa?
21: Cocina estufa, la dice acá.
20: Seguro.
0: Buenas tardes, ¿qué tal?
2: Una vez vienen a Jujuy, se compran ahí en la Terminal Vieja o en el Carmen. Hay lugares donde venden api de harina morada.
20: ¿Qué? Ajá.
2: Api. Y tiene canela, tiene... Le ponen otras cositas.
0: Ah.
2: Un día frío, una tarde fría, y después...
0: Adentro.
2: Linchando toda la tarde. Y calor. Un abrazo de Jujuy.
0: Abrazo, amigo. Muchas
21: yo
0: gracias.
21: Ayer vi, en esas cosas muy instructivas que uno ve haciendo...
0: Scrolleando. Sí.
21: Vi un... Creo que era de dominicano, que hacía café... En la cafetera antigua, la de metal, la que sí, le pones el líquido abajo. Ajá. Con whisky.
0: Oh.
21: Directamente. Supongo que es
0: más café, porque... café irlandés.
21: Claro, pero con solo no es que tiene un chorro de whisky el café, sino que el líquido que le ponía era whisky directamente, que supongo que debe ser más suave porque al evaporarse perder un poco el alcohol, pero
0: le queda el gustito capaz.
21: Me pareció intenso.
0: Podemos probarlo, ¿eh?
21: No sé.

0: Lo mucho que estamos tardando en llegar a lo sexual. Los felicito. Un aplauso para este equipo. Muy bien. Porque antes tardábamos 2 minutos, ya estábamos ahí.
1: Pero también hay que demistificar eso, ¿no? Sí, la mejor forma de calentarse. Mentira. Es teniendo todo tipo de intimidad.
0: Mentira.
1: Pararse en bola en esta circunstancia.
0: No,
1: y no hay nada menos erótico que destapar solo las partes pudendas.
0: No.
2: Es como... Sí, qué frío.
1: Claro.
0: Te dejas las medias, muy poco erótico.
2: Nada más deserotizante. Que te dejen las medias puestas.
1: El pijama medio bajar, así directamente, solo.
0: Te dejas la camiseta blanca.
2: Eso es más digno.
0: La camiseta blanca ya medio amarilla puesta y decís, no, gordo.
3: No me hagan explicar lo que tú sabes.
1: No me voy a sacar la camiseta ahora.
2: Vos callate, Alberto.
0: No hable.
2: Vos callate, Alberto.
0: Que hay para todos, últimamente. 11-25-80-93-60. Hoy viene Daniela Sayeg. Atención, vamos a hablar de la Fundación Faro y su antifeminismo. Viene también Manu Rodríguez. Vamos a hablar de la longevidad de las estrellas de fútbol. ¿Viste? Están jugando todos los...
2: ¿Cuánta gente grande que hay en el...
0: Y Cristiano Ronaldo, 41 años. Messi cumple 39.
1: Sí.
2: El arquero de México.
0: Modric tiene como 40 también.
1: Sí.
2: Modric no llega a 40.
0: Ochoa tiene 75 años.
1: Sí.
0: El arquero de México. Muslera, que es su quinto mundial,
1: también,
0: el uruguayo.
1: Sí, tiene como 40.
0: Una banda. Extraordinario. Bueno, un rato sobre la longevidad de las estrellas de fútbol. El arquero de Alemania, Neuer. Sigue atajando. Que ya no atajaba más, volvió. Y pobre el pibe que atajaba antes. Dije, bueno, sí, volvió Neuer, ¿qué va a hacer? Sí. Te tenés que ir. Bien, amigos, 11-25-80-93-60. Mientras tanto, saben que si pasa algo importante, también se van a enterar. No es todo boludez, no es todo joder, ya quisiéramos nosotros, pero nos dedicamos también a contar noticias, así que contamos qué está pasando.
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0: Y ahí va, jueves 25 de junio. ¿Qué está pasando en este momento? Bueno, hay novedades en el Congreso. El oficialismo no dio quórum en el Senado y así logró impedir que se trate el pedido de interpelación a Adorni. Ya lo protegieron ayer en Diputados, hoy lograron protegerlo en el Senado. El peronismo y el PRO habían presentado pedidos para interpelar al jefe de gabinete. Los senadores de La Libertad Avanza estaban ahí como jugando a la silla, como el juego de la silla.
2: El juego de la silla y un poquito de los del radicalismo también.
0: También están jugando el radicalismo, están jugando al de la silla, al teto.
2: Y déjame
0: todo está jugando el radicalismo.
2: Y déjame decir que los del PRO también, es como medio una engaña pichanga todo.
0: Sí,
2: además tienen dos senadores.
0: ¿Sabes qué me da la sensación? Un poco de todos, me da la sensación de que está todo... muy performático.
2: Sí,
0: es como,
2: sí.
0: Hacemos de cuenta que yo hago de cuenta que lo quiero echar, vos haces de cuenta que lo tenés que defender.
1: Sí.
0: Yo hago de cuenta que me dan el número para echarlo. Sabemos que no, pero hacemos la mímica.
2: Es
0: como una cosa que vos decís, ya todos saben lo que va a pasar, es aburrido.
1: Encima las peleas se terminan agarrando de las cosas más estúpidas.
0: Sí.
1: Por ejemplo, el sector radical que no estaba de acuerdo con salvar a Adorni, se puso a discutir acerca del uso de la palabra radical. ¿Cómo van a decirse bloque radical si el verdadero radicalismo ni siquiera era sobre Adorni?
0: Importantísima, una discusión semántica.
1: Claro, sí.
0: No, por eso.
2: Si hay algo que necesitamos es definir la palabra radicalismo.
0: Claro.
1: No, fundamental, es lo que reclaman ahora.
0: No, por eso un poco da la sensación de que todos hacen como que, ¿no? Y todos ganan, todos hacen como que ganan, todos hacen como que pierden. Hoy el gobierno logró defender a Adorni, acusa al peronismo por no conseguir el quórum. Le da a Adorni más tiempo, gana un poco el gobierno. Parte del peronismo señala a La Libertad Avanza y al gobierno de no querer dar quórum para proteger a Adorni. Bueno, un poco gana el peronismo. Y los aliados, los que andan dando vueltas, también dieron quórum. Dicen que ahora sí van a votar contra Adorni. Es como que pegan y se despegan y un poco también ganan. Es como
1: también
0: una gran mímica, ¿no?
1: Estaba la otra que perdió el gobierno porque estaba muy interesado en tratar esa ley de sociedad de Turzenegger y al final no la pudo tratar.
0: Claro.
1: Como que otros leían esas derrotas, otros leen la derrota de la oposición porque no consigue tratar lo que ellos querían.
0: Es cierto que, por supuesto, están las disputas, están las internas, están los intereses, están los que tienen un objetivo, lo que dice usted, por supuesto. Ahora, lo que me da la sensación es que a veces es todo muy performático. Es todo un gran show en el que todos hacen de cuenta que, ¿no? Yo hago de cuenta que lo ataco, hace de cuenta que lo defendés, él hace de cuenta que gana, un poco ganamos todos.
1: Sí.
0: Y vamos, ¿no? Y cada uno tiene su clipcito para las redes.
1: Una cita del indio.
0: Claro. y nos vamos a casa. ¿No? Y la semana que viene vemos.
1: Unas buenas citas del indio y
0: claro.
1: Listo.
0: Bueno, escuchen ahora, luego de que fracasó la sesión, el próximo martes, 1 de julio, La Libertad Avanza debe abrir la Comisión de Asuntos Constitucionales para darle desde la comisión y no desde el recinto.

0: curso natural a los proyectos para interpelar a Adorni. Bueno, luego de eso habló Mayans, habló Di Tullio. Escuchamos al senador Formoseño primero, dale.
1: En el Congreso de la Nación.
2: Se cayó la sesión en el Senado, escuchamos.
3: Está Marco. En donde obviamente le reprendieron el hecho de la aplicación del 101 y por supuesto que hubo una indignación por parte de ellos. Después hicieron una reunión donde no estuvo la vicepresidenta, que había firmado la acta anterior, donde estuvieron 8 senadores revirtiendo la decisión de 16 senadores, diciendo que son 44 los que dicen tienen este criterio. El criterio es simple, el artículo 101 dice que en primer lugar el jefe de gabinete tiene que venir por lo menos una vez por mes a ambas cámaras para explicar la administración del país, porque se recauda una vez por mes, se gasta una vez por mes, y los diputados y los senadores tienen derecho, y el pueblo tiene derecho a saber en qué gasta el Poder Ejecutivo. Y en el segundo párrafo es claro, cuando el Parlamento quiere hacer una interpelación o una moción de censura, simplemente falta mayoría absoluta. Y aparte de eso, si queremos removerlo del cargo, también mayoría absoluta, que serían 37 votos. En esa reunión que hicieron, ¿verdad?, que hicieron entre ellos, entre los 8 senadores, cambiaron esto y dijeron que tiene que ser por 2/3. Obviamente que hay un gran problema entre ellos. Primero porque nosotros ya hemos hecho el planteo que el que vota con ese criterio es porque está protegiendo a Adorni. Está protegiendo a Adorni, está haciendo una interpretación torcida de la Constitución para poder protegerlo al jefe de gabinete. Obviamente que acá hay gente que hizo declaraciones de distintos partidos políticos que Adorni no tendría que estar 5 minutos más en el cargo porque mintió, tuvo omisión maliciosa, dijo que son cosas absolutamente inverosímiles. Y tengo entendido, mira lo que voy a decir, que dijo en la reunión privada que tuvo, que me comentaba que dijo no pudo, no evadió más porque no pudo, porque ese es el criterio que ellos tienen. Bueno, obviamente que evidentemente no son 44 los que dijeron que había que sostenerlo por 2/3. Y yo tengo la convicción de que tienen vergüenza de presentarse al recinto a hacer una interpretación tan torcida de la Constitución, cuando realmente tendríamos que poner límites a una persona que de principio hizo una declaración de 11 millones, ahora tiene 950.
0: Bueno, ahí está entonces, luego de que se cayó la sesión en el Senado, esta improvisada conferencia de prensa ahí de los senadores peronistas, habló Mayans. Inmediatamente después habló también la senadora Juliana Di Tullio, la escuchamos un minuto, a ver.
4: 44, esa mayoría que dicen tener, no existió, porque el oficialismo es el que convocó a esta comisión, a esta sesión, y es el oficialismo el que tiene que juntar el quórum. El oficialismo no juntó el quórum, evidentemente se quebraron en esta situación. Nadie quiere poner, nadie quiere salvar a Adorni, esta es la realidad. Nadie quiere poner la cara. Bueno, la verdad es que la van a tener que poner, más temprano que tarde la van a tener que poner.
0: Bueno, ahí está la palabra de la senadora Di Tullio y luego Patricia Bullrich, la jefa del bloque de La Libertad Avanza, después de que se cayera la sesión, en la que la oposición buscaba interpelar al jefe de gabinete, dijo, bueno, si ellos no dan el quórum, ¿por qué nosotros lo vamos a dar? Algo así dijo Patricia Bullrich, a ver.
5: ¿Y nosotros, si ellos no dan quórum, por qué vamos a dar nosotros?
6: La sesión la pidió el oficialismo.
5: Sí, nosotros llegamos a la sesión, pero formalmente, vamos a la sesión. La labor parlamentaria en la sesión la arreglamos entre todos. Entonces, si la arreglamos entre todos y ellos tenían un proyecto de interpelación y se levantan y no se levantan, sino que no dan quórum directamente, entonces, ¿por qué nosotros vamos a someternos a que se pasen 2 horas los corruptos más grandes de la historia a hablar de corrupción?
0: ¿Ganó Adorni entonces?
5: No, ganó Adorni. Sí, nosotros, ellos, evidentemente, querían venir a generar un socavamiento al gobierno, independientemente de Adorni. Un socavamiento al gobierno. Querían poner al gobierno en una situación de falta.
0: Bueno, esa es la postura de Patricia Bullrich, que por su decisión el oficialismo no dio quórum en esta sesión convocada para tratar los proyectos.
7: Qué rarísima la excusa.
0: Sí, bueno, por supuesto, pero es muy astuta políticamente porque evitó que la oposición tenga lo que a esta hora sería una sesión de dale y dale y dale con Adorni. Un poco lo protege y al mismo tiempo le demuestra en su disputa interna con Karina Milei que tiene herramientas para manejar y articular algunas estrategias propias en el Senado. Hoy, mientras tanto, se cae también, y por cuarta vez, el tratamiento del proyecto que obsesiona a Sturzenegger de regalarle tierras a todo el mundo. El oficialismo y sus aliados querían avanzar con el proyecto de inviolabilidad de la propiedad privada que impulsa Federico Sturzenegger, que es la cuarta vez que se cae, con la que van a insistir, y es un proyecto muy interesante y al que hay que prestarle atención para saber de qué se trata y la obsesión de Sturzenegger.
2: Y muy peligroso, diría yo.
0: ¿Qué está pasando con eso?
2: Mira, vamos a hacer un pequeño repaso. Cuatro ejes agarramos, digamos, que son con los principales de esta ley que le pusieron este nombre tan rimbombante, como la de modernización laboral y esos nombres que le ponen, de inviolabilidad de la propiedad privada. Lo que básicamente quieren es vender todo lo que se pueda. Tenemos unas placas que hizo la gente de la producción, muy divinas. Uno es el régimen de desalojos, que, bueno, nosotros lo mencionábamos.
0: Veníamos
2: como
0: hablando de eso,
2: desalojo express, sí, básicamente. Hacen una diferencia muy importante entre los usurpadores. Digo, todos estos puntos pasaron por comisión, fueron discutidos, algunos de estos artículos fueron modificados por los aliados del gobierno, porque le dijeron, hay cosas que no las podemos votar así. Bueno, esta es una de ellas. Hubo una modificación a pedido de los bloques aliados que se diferencia claramente los usurpadores de los inquilinos morosos, y también se modificó el tiempo de aviso de desalojo. Si hay menores de edad, adultos mayores o personas con discapacidad, tienen 10 días. Te avisan y tenés 10 días para irte. Y si no, si sos...
0: 10 días.
2: Sí, y si no, 3 días. En 3 días te vas. O sea, lo que pasa es que estamos hablando de una ley que defiende totalmente al propietario, ¿no? Dejando en extrema vulnerabilidad justamente al eslabón más débil, que es que, por ejemplo, el que necesita alquilar. La otra placa es la modificación al régimen de expropiaciones, que modifica la declaración de utilidad pública por parte del Estado. Introduce reglas tan rígidas y estrictas para declarar que un bien es de utilidad pública que prácticamente el Estado pierde una herramienta fundamental, por ejemplo, para hacer obras públicas esenciales, etcétera. Y además dispone que el Estado tiene que pagar antes de la expropiación, y no al valor fiscal, sino al valor del mercado, ¿no? Esos terrenos que generalmente se pagan, digamos, se tributan con, digamos, por el valor fiscal, bueno, el Estado va a tener que pagar, y va a tener que pagar antes de declarar de utilidad pública. La otra placa es la ley de manejo del fuego. De esto también hemos hablado bastante. Se eliminan los plazos de prohibición de 60 años para desarrollos inmobiliarios o actividades agropecuarias sobre superficies incendiadas de tierras rurales. El dictamen, que era lo que decíamos, acá se introdujo también una modificación, rechazó todos los cambios referidos al tema de los bosques nativos, ahí se mantiene la veda por 60 años, pero abre una puerta a que se provoquen incendios intencionales para limpiar terrenos, armar barrios cerrados.
0: Lo que todos los años se advierte.
2: Exactamente,
0: ¿no?
2: Claro. Proyectos agrícolas intensivos donde antes había bosques o humedales. Mm. Y la última placa, que acá nos vamos a detener un cachitito, es la de la modificación de la ley de tierras rurales.
0: El remate de la Argentina.
2: Exactamente. Acá vamos a frenarnos un cachito. Originalmente se desregulaba por completo esto, ¿no? Por la última versión, que es esto que decíamos de la modificación que se hizo en comisión, delegó en manos de las provincias la potestad de autorizar o no la venta de tierras rurales o a inversores extranjeros. O sea, ahora son las provincias las que pueden decidir o no vender. Uh-huh. Supuestamente los estados extranjeros no pueden comprar tierras salvo que medie una solicitud expresa de la provincia involucrada. O sea, acá tenemos un engaño pichanga, te dicen, no, los estados, o sea, un país viene y te quiere comprar una tierra, supuestamente no se puede, salvo que llame Peckerman, no, salvo que me dé una solicitud expresa, digamos, ahí existe, se puede abrir la puerta.
7: Si la provincia quiere, se puede.
2: Exactamente, abren la puerta que un estado pueda comprar tierras. Se eliminan los topes.
7: Supongo que debe haber algún tipo de. Si por el Estado chileno quiere comprar tierras en limítrofes con la cordillera, me imagino que debe haber algún tipo de restricción.
2: Bueno, la restricción de la compra por parte de extranjeros de tierras limítrofes también se levantó.
0: Ah. Sí, de tierras estratégicas, de zonas estratégicas, de lagos.
2: Exactamente, eso también se levantó. Eso decíamos, se suprime el límite del 15% para la titularidad extranjera sobre tierras rurales. Y vamos a escuchar lo que dice Matías Oberlin, que es el del Observatorio de Tierras de la Facultad de Ciencias Económicas de la UBA, en relación a esto.
8: Este proyecto de ley es sobre todo atacar el corazón de la ley de tierra, que fijaba una serie de límites al proceso de extranjerización del 15% a nivel nacional, provincial, subprovincial, que a su vez tiene un límite a las distintas nacionalidades, o sea, no puede ser una sola nacionalidad la que se quede con ese 15% de tierras extranjerizables, un límite a las tierras en zonas ribereñas o con grandes espejos de agua. Todos esos artículos se derogan, con lo cual se libera esa extranjerización de tierras, incluso la extranjerización de tierras de zonas ribereñas con espejos de agua, ¿no? Es realmente grave.
2: Que es lo que decías vos, ¿no? Con espejos claro. de agua. Bueno, hay un dato muy importante que lo aporta Matías Oberlin, que es que la extranjerización de la tierra ahora en Argentina es de aproximadamente el 5%. Es decir, sin modificar esta ley, para llegar al 15 tenías el 10% para vender todavía. ¿Se entiende, no? Sí, había sí. 10% para vender de la tierra sin modificar la ley. Que es una superficie más o menos similar a la de la provincia de Buenos Aires. Hablamos de 26 millones de hectáreas que se podían vender sin modificar la ley. La pregunta es, ¿por qué la necesidad de modificar? Bueno, justamente porque las mejores tierras, las tierras más productivas, las más ricas en recursos, ya están excedidas de ese límite. Entonces había que modificarlo. Mirá cómo lo cuenta Matías.
8: Nosotros ahí en el observatorio venimos señalando que hay 36 departamentos que ya exceden ese límite del 15%, que la ley no es retroactiva. Hay un artículo que deroga también este proyecto, que es un artículo de una ley de 1944 sobre seguridad de fronteras, que dice que las tierras de frontera tienen que permanecer en manos de argentinos y si no el Estado se guarda la potestad de declararlas de utilidad pública. ¿Por qué entonces este ímpetu por derogar la ley de tierras? Bueno, justamente porque la presión está sobre esos 36 departamentos donde ya es crítica la situación. Hay incluso departamentos donde más del 50% de las tierras está extranjerizada.
2: Esos son los que van a buscar para venderlos. Por eso necesitaban la modificación, o necesitan, porque todavía no está modificada, esta ley puntualmente. Tierras como las de Neuquén, La Rioja y Salta, que son estos focos críticos de los que habla Matías Oberlin.
0: Bueno, la Argentina está de remate. Eso es bastante evidente en el gobierno de Milei. Y ayer el gobierno logró la media sanción para el Super Rigi, a pesar de el blindaje Adorni y todas las discusiones al respecto, finalmente y sobre la noche lograron avanzar con este proyecto, pese a las tensiones por la situación judicial del jefe de gabinete. El oficialismo se llevó dos triunfos en diputados. El primero, la aprobación del acuerdo para pagarle a un sector muy minoritario de los fondos buitres.
7: Sí, los que quedaron afuera de los que quedaron afuera.
0: Sí, del default del 2001.
7: Claro. Claro, hubo dos canjes de deuda en el medio, los dos de La Baña. Sí. Y esos fueron los que quedaron afuera de los dos canjes.
0: Estamos hablando de 170 millones de dólares, ¿no? Tampoco.
7: Sí, pero es.
0: Que la Argentina va a entrar en quiebra y bancarrota por pagar eso, pero.
2: No, pero ahí es, la voluntad, es simbólico.
0: Es simbólico, sí. Total. Es la voluntad de atender las demandas que llegan de afuera, ¿no? Es permanente eso.
7: Porque aparte, es una disputa en las finanzas internacionales, digamos, que incluso era, ¿se acuerdan de Ann Kruger, la ex de directora gerente del Fondo Monetario, que tenía una tesis acerca de la quiebra de los países, que en un punto era beneficioso a la teoría de la Argentina, que era que los países podían emitir una quiebra como lo fuera una empresa, que si vos tenías arriba de un porcentaje que aceptaba tus nuevas condiciones, entonces todos se tenían que acoger a ese canje de deuda. Sí. Bueno, lo que hace esto es confirmar que eso no puede ser y le reconocen la deuda a gente que se negó a entrar en ese canje.
0: Es un muy mal antecedente para futuras reestructuraciones de deuda, claro. Bonistas y conflictos que va a tener la Argentina, porque básicamente tiene una deuda externa impagable, ¿no? Y eso va a tener que suceder. Bueno, y el segundo gran triunfo ayer del gobierno es la media sanción al proyecto del Super Rigi.
7: Super Rigi. Super Rigi.
0: Una especie de versión 2.0 del Rigi. Que fue sancionado hace 2 años, orientado a inversiones destinadas supuestamente a infraestructura digital e inteligencia artificial por más de 1.000 millones de dólares.
7: Sí, no Peter, entramos nosotros. Peter, te queremos, le iban a poner, pero pusieron Super Rigi.
2: Me pareció mucho.
0: Tuvo la delicadeza Peter Thiel de no estar en la Argentina mientras tanto. Bueno. Fue como, bueno, yo me voy, hagan como que no es mía.
2: Yo no veo.
0: Yo no miro.
2: ¿Viste que
0: yo no tengo nada que ver, estoy en Estados Unidos.
2: No veo.
7: Viste
2: no
7: que
2: veo.
7: Vito Corleone salía de la habitación cuando entraban los muchachos hacer su trabajo.
0: Sí, claro. No tiene por qué ver ni participar.
7: No, claro.
0: Si ya los otros lo hacen por él.
7: Tiene mano de obra.
0: Bueno, en definitiva, es un régimen que, según denunciaron numerosas organizaciones y fundaciones de desarrollo y parte de la oposición, está destinado a la instalación de data centers en zonas puntuales de la Patagonia, donde hay acceso a recursos naturales, a energía, a bajas temperaturas, y que incluye enormes beneficios impositivos, fiscales y cambiarios, con estabilidad por 30 años. No es que esté mal que haya beneficios impositivos, fiscales y cambiarios para atraer inversiones. El tema es cuando se regala absolutamente todo y no se pide nada a cambio, como es el caso del Super League. Para este sector, hay en distintos sectores de la oposición que lo que cuestionaron es que el régimen ofreciera concesiones absolutamente ilimitadas, más incluso de lo que podían llegar a pedir los tecnomagnates, ¿no? Como la reducción del impuesto a las ganancias, las cargas patronales, eliminación de derechos de exportación, sí, la garantía de que las disputas, en caso de que en algún momento esto termine con algún tipo de conflicto, directamente tengan arbitraje internacional, es decir, no se decide en la Argentina, y casi ninguna contraparte productiva para el país. A cambio, nada. Es realmente impresionante el nivel de entrega total, ¿no?
7: Pero es que por eso es Super Riggy, porque agarraron el Riggy y dijeron, a ver, como cuando eras chiquito y jugabas al PES, ¿viste? Y te armabas el jugador y le ponías todas las barritas a fondo. Sí. Bueno, agarraron el Riggy, tenía casi a fondo, y le pusieron Super Riggy todo a favor, no sé, 15% apenas pagan de ganancia.
0: Sí.
7: O sea, cuando todos pagamos 35%, el que llegue a pagar la ganancia paga 35%.
0: Sí, el tema es a cambio de qué, ¿no? Porque ponele que hay regímenes especiales. Por ejemplo, el de Tierra del Fuego. Bueno, a veces tiene un interés estratégico, porque hay zonas que hay que poblar, o a veces porque hay algún tipo de industria que requiere que haya algún tipo de beneficio impositivo, fiscal o cambiario. Hay varios sectores de la industria que lo tienen. ¿El tema es a cambio de qué? Esto es evidentemente a cambio de nada. No los obligan ni a comprar un tornillo en la Argentina. Y empresas que se van a llevar sus ganancias afuera con todos los beneficios y ninguna obligación. Así es muy fácil ser tecnomagnate de la inteligencia artificial. Cuando encontrás gobiernos como el de Milei, que básicamente entregan, ¿no? Se rinden. Digo, ¿cuál es el beneficio que saca la... Vamos a suponer, ¿cuál es, según el gobierno, el beneficio que saca la Argentina? Bueno, que llegan inversiones.
7: Claro.
0: ¿No? Lluvia de inversiones. Ahora, eso no es desarrollo. No es progreso. Ponele que entran dólares. Y como entran, se van después en ganancias para esos sectores. ¿Dónde está el desarrollo para el país en ese tipo de esfuerzo que también hace el Estado para que esto suceda? No es que sale gratis.
7: No, claro.
0: Porque siempre que... Yo planteo lo mismo. Cuando pedís presupuesto para las universidades, pedís presupuesto para el Garrahan, pedís que aumenten las jubilaciones, todo eso te dicen, ¿y eso con qué se paga?
7: Claro, ¿de dónde lo saco?
0: ¿Y esto con qué se paga?
2: Con la nuestra.
0: ¿Con qué se paga? ¿O qué deja de percibir el Estado en materia de ingresos y demás?
7: No, ¿qué contrapartida tiene eso que deja de... Eso es lo que estás marcando vos. Claro, ¿qué contrapartida? Ponerle que el Estado elija dejar de percibir un impuesto, pero...
0: Porque gana por otro lado.
7: Claro.
0: Bueno, acá nada.
7: Claro, incluso que viene aparejado con la otra ley que quieren poner sociedades sin gente.
0: Sí, directamente, sí. Ya es como...
7: Sociedades anónimas sin gente.
0: Claro. Yo creo un poco que en el caso de tipos como Sturzenegger y demás, están viendo... No, es como un experimento.
2: Es como los niños.
0: Como una especie de laboratorio
2: ¿Hasta
0: social.
2: ¿Hasta dónde pueden tirar de la cuerda?
0: Claro, una especie de laboratorio. A ver, ¿hasta dónde podemos llevar este experimento sin encontrar resistencias? Y bueno, y vemos cómo sale, ¿no? Es casi como un laboratorio.
2: Sí, a ver a dónde nos ponen el límite.
0: Mientras tanto, y mientras todo esto sucedía, el caso Adorni estuvo ahí sobrevolando toda la sesión. No frenó, evidentemente, la agenda del gobierno que logró avanzar con esto. Pero va a quedar para el recuerdo, al menos de los que tenemos memoria, el cantito de los libertarios con el Adorni no se va, Adorni no se va.
7: Buena.
9: Sí, diputada Cigarán. Diputada Cigarán, el sentido de su voto.
10: Abstención.
0: Claro, estaba Karina Milei en el palco.
7: Sí. Ah, para quedar bien con
0: Karina. Y para quedar bien con Karina Milei, había varios que, mirando hacia el palco, decían, Adorni no se va.
7: Pero no
0: hay otro que gritar, Adorni no se va. Tenés que ya en un nivel de...
7: No se animaron todos igual a cantarlo, ¿eh?
0: Había
7: no,
0: varios que...
7: Tuvieron un poco, che, me parece mucho.
2: Sí, no era tan efusivo, hay que decirlo.
0: Algunos como que hacían como la risita, como diciendo, qué simpáticos mis compañeros. Qué bueno. Pero yo también no te la canto ni en pedo.
7: Qué buena ocurrencia.
0: Bueno, momentos divertidos de la sesión. Mientras todo esto pasaba, el peronismo estaba absolutamente en una... Ayer, particularmente...
7: ¿Qué cosa?
0: Con la interna, que ya no sé si la palabra es interna.
7: No, ya es totalmente externa.
0: Ya es interna, ya externa.
7: Está externalizada.
0: Es una fractura expuesta de tibia y peroné. Se profundiza la interna peronista. Ayer un muy fuerte cruce ya directamente en el Senado bonaerense. Mientras todo esto pasaba, entre Bernie, Ishii y la vicegobernadora de la provincia de Buenos Aires, Magario. Ya viene desde hace algunos días, desde el fin de semana, un discurso de Máximo, una respuesta luego de Carly Bianco.
7: Sí.
0: Y bueno, entonces ahora se sumó Bernie y contesta después. Y es como una mamushka de contestaciones y de internas.
7: Sí, donde ahora ya salieron a hablar prácticamente todos y sí, todos están diciendo ya como que fue la voz de Aura, lo de Máximo el sábado, y todos están saliendo a...
0: Da la sensación de que hubo una señal de largada. Eso está claro, que es bueno, che, adelantemos los tiempos, una discusión que uno supone en algún momento iba a darse. El tema es, ¿hacia dónde va? ¿Cuál es la dinámica de la aceleración de esa crisis interna que atraviesa por estas horas el peronismo? Más allá de todo lo que han estado diciendo los dirigentes y las declaraciones más o menos picantes de un lado y del otro, me interesa mucho más pensar qué nos está pasando a nosotros con eso, ¿no? A los que queremos una alternativa a este gobierno y a los peronistas en las redes, en los chats, en las conversaciones, a la militancia más o menos organizada o no, que está viendo eso y dice, che, ¿y nosotros qué onda mientras tanto? ¿Qué viste en las redes?
7: Sí, eso, estuvimos indagando ahí un poco porque la verdad que había tantos dirigentes hablando que dijimos, a ver qué hay abajo, claro, justamente, a ver las respuestas, qué hay abajo, qué se dice, qué dice la gente más de a pie, por lo menos
0: son
7: en las redes.
0: Las líneas así,
7: sí,
0: virtuales.
7: Traje algunas líneas y una que me pareció que posta que igual es la más mayoritaria, viendo, sí, me tomé el laburito de ver un par de estos videos que se circularon y bueno, entrar en distintas publicaciones y ver qué comentarios había, qué respuestas, sí, había. Traje algunas, por ejemplo, más del lado del axelismo, podríamos decir.
0: ¿Qué dice?
7: Uno dice, le corresponde a Bernie, ¿no? Estoy confundido, o sea que fuiste funcionario 4 años de un zurdo.
0: Ah, porque Bernie fue ministro de Seguridad de la provincia, claro, de Buenos Aires, claro, con Axel de presidente.
7: Claro,
0: de
7: gobernador. Porque Bernie lo tildó de que criticaba a Néstor y que era...
0: Zurdo, progre, albertista. O
7: sea, que no era peronista, de... digamos, básicamente, sí, línea Moreno, digamos. Sí. Peor todavía, CFK le confió el Ministerio de Economía a un zurdo y la provincia de Buenos Aires, bueno. Otro que decía, del lado del axelismo, ¿cuánto tiempo estuvimos cantando Cristina presidenta y ella no quiso ser candidata? Por supuesto que la queremos libre y que estamos esperando el quilombo que se iba a armar. Pero hay algo que no me cuaja en el planteo de, bueno, de Cristina candidata, ¿no es cierto? Más desde el lado del cristinismo, digamos, de Maxi, sí, de Cala Cámpora.
0: ¿Cuál sería la línea ahí?
7: Kicillof se quedó solo. Dice, unos van a tener que hacer campaña con el Cuervo Larroque, Abal Medina y el albertismo y los progres domesticados intelectualmente con prensa marcada por la pauta.
0: Ajá.
7: Otro, un cristinista más crítico, dice, como decía el Diego, soy cristinista hasta los huevos, pero ese discurso fue destructivo en referencia al de Máximo. Se la pasó pegando al único candidato que hoy puede ganarle una elección a Milei. Si Cristina fuera candidata y no estuviera proscripta, me tiro de cabeza a votarla, pero hoy eso es utópico. Esa es otra línea que había bastante dando vuelta desde una...
0: Sí, no queremos votar a Cristina y otros que les dicen... Yo también, pero no vamos a poder. ¿Qué,
7: claro,
0: hacemos? ¿No?
7: Sí, digamos que también convengamos que Cristina fue condenada durante un gobierno peronista. Imagínate, sí, la posibilidad de hacer algo con esa condena hoy.
0: Y lo que dijo esta semana Lorenzetti, ¿no? Como diciendo.
7: Lo que dijo esta semana,
0: exacto,
7: Lorenzetti.
0: Está, para nosotros tema cerrado, dijo Lorenzetti.
2: Sí,
0: ¿no?
2: Sí, sí, sí.
0: Por supuesto que hay, obviamente, hay distintas estrategias sucediendo en simultáneo para lograr en algún momento la libertad de Cristina.
7: Sí, y la verdad que también el planteo que ahí acabo de leer, digamos, de que hubo dos posibilidades para que Cristina sí fuera candidata, que fueron en el 19 y el 23, y hubo una elección deliberada de no serla, de no serlo.
0: Sí, por distintas razones, pero sí, eligió no serlo.
7: No serlo. Pero más allá de los partidarios, de los que se nota que están más partidarios,
0: lo que estamos haciendo es un relevamiento de líneas silvestres virtuales, pero que son también reales, más allá de lo que han dicho los dirigentes,
7: sí,
0: que
7: claro,
0: es bastante más aburrido y desesperanzador.
7: Claro, claro, pero bueno, eso es lo que está cundiendo, ¿no? La desesperanza, porque
0: claro,
7: esa es la línea que más surge de leer esos comentarios y demás. Vamos a repasar algunos. El primero, corta la bocha. La interna más estúpida de los últimos años vive en Narnia, dice Lalo. Bueno, otro dice, la puta madre, este le responde un poco a Zurro, que habló de los boludos que niegan a Cristina.
0: Ajá.
7: Dice, la puta madre, con estos boludos y los no boludos no nos sacamos más de encima a la lacra esta que está gobernando. Otro, sigan así, nomás haciéndole campaña al psiquiátrico mal medicado, no sé a qué se refiere.
0: No, ni idea.
7: Están esperando que salgamos nosotros a la calle para sumarse como los salvadores después. Buen planteo, me gustó el de Mercedes. Si están esperando que nosotros salgamos a la calle para después sumarse
2: nosotros
7: a la
2: los
7: cabeza.
2: De a pie, digamos.
7: Claro, claro. Sí, porque también eso es lo que viene pasando también, ¿no? Que después siempre a la hora de la campaña la única salvación es la micromilitancia, qué sé yo, mientras todo el tiempo después te dejan afuera. Paren, ¿qué está viendo la dirigencia? Se pregunta Elisa. ¿Qué tanto ignora al conjunto del pueblo? ¿A quién le sirve este enredo cada día se esmeran en sostener, que cada día se esmeran en sostener? Y por último, este me gustó, muy buena pregunta de Mademoiselle, Guadita. Dice, no pueden ver el mundial, estos forros.
0: Con la cantidad de partidos que esto lo veo.
2: Déjense,
7: no rompa la pelota. Ya los estoy odiando todos, voy a terminar votando de blanco. Pero me gustó la pregunta. Che, no pueden dedicarse un poquito al mundial.
0: Pero pone la tele y mira fútbol.
2: Sí. Una tregua por el mundial.
0: Un ratito. Bueno.
7: Sí, igual da la sensación que es eso, que si sigue así, casi que no se sabe si es mejor que acuerden, que no acuerden. Porque ese...
0: Yo ya no sé qué es mejor, qué es peor. Me cuesta bastante, en serio, descifrar qué creen que. Incluso los propios protagonistas, que es mejor y que es peor, tiendo a creer que, como siempre, en algún momento llega el acuerdo, que las tensiones son negociaciones, no rupturas, pero en las últimas horas eso empezó a quedar menos claro, porque hasta ahora parecían negociaciones, tensiones, para luego acordar, y las cosas que se han estado diciendo en las últimas horas tienen más pinta de una ruptura que la posibilidad de una negociación para llegar juntos a una elección.
2: Pero una
0: ruptura sabemos que está claro a quién beneficia, ¿no?
2: Sí,
0: y al mismo tiempo una ruptura que parece difícil de evitar también, entonces, bueno.
2: Lo que decíamos ayer, y suponiendo que llegara este acuerdo del que vos hablás, que daba la sensación de que en algún momento iba a llegar... tenemos una imagen muy fresca, digamos, de lo que pasó con el acuerdismo entre Cristina y Alberto y cómo resultó eso después.
7: Con el acuerdismo con recelo, ¿no? Con
2: sí, está muy cerca en el tiempo, en la memoria, digamos, de la gente. Está muy cerca, entonces es muy difícil también eso.
0: Bueno, después también en el peronismo a veces se sorprenden cuando ven que crece la izquierda en las encuestas, ¿viste?
2: Sí.
0: He charlado con algunos dirigentes que dicen, no, ¿qué va? ¿Cómo puedes? ¿Qué va? ¿Pero por qué? ¿Y por qué te parece?
2: ¿Por qué te parece?
0: Sí,
2: ¿por qué no?
0: ¿Por qué no? Sería.
2: Claro, sería más dramático que no fuera así.
7: Bueno, había varios comentarios, sí, que también había alguno que había separado, que después me parecían muchos, pero que uno que decía que están haciendo con todo esto que está pasando, están haciendo que por primera vez Miriam Breckman parezca una posibilidad votable en serio.
0: Sí.
7: Con chance, por ahí no con chance de ganar, pero sí que como una opción que puede acaparar votos y tener una idea mucho más acabada de lo que busca que el peronismo.
0: ¿Sabes qué me pasa también con esta interna? No es que no la entiendo, es que no les creo.
7: Sí, también.
0: Porque escuchás los argumentos, los razonamientos, la línea de un lado y del otro, y vos decís, no se están peleando por eso.
7: No
0: es por eso, no es porque uno es más o menos progre, porque el otro fue que no sé qué, porque te gusta más o menos no sé qué. No, es una disputa de poder, y está bien, y se tiene que dar, y por lo general... La mejor manera de resolver eso ha sido con internas, ¿no? Con internas de ir votar y bueno, el que gana, gana. Entonces no les creo, ¿sabes qué me pasa eso? Me aburre porque no les creo. Porque sé que no es eso lo que están discutiendo.
7: Claro, desde la discusión del adelantamiento de las elecciones.
0: Claro,
7: ¿te acordás?
0: O sea, no era la fecha, claro. Era otra cosa. Como ahora no es si lo visitan a la visita, es otra cosa. Entonces me aburre bastante saber que no es honesta la discusión.
7: Totalmente.
0: Y que se persiguen por pensar igual, como dice Martín Rodríguez. Se persiguen por pensar igual. Realmente no hay grandes diferencias ideológicas, programáticas, políticas, para decir, bueno, evidentemente lo que acá hay son proyectos... que están en disputa. No, están en disputa espacios de poder. Y eso aleja mucho la discusión de los que después te tienen que votar. Por eso aburre y por eso genera desesperanza. Bueno, en fin, mientras tanto, atención, cambiamos de tema. En un rato viene Daniela Zayeg. Y en un rato viene también Manu Rodríguez y nos vamos a meter en el Mundial. Pero nos metemos ahora con las noticias del mundo. No está Ori, así que vamos a hacer un repaso. Pero la catástrofe en Venezuela es impresionante, es muy impactante lo que está pasando. Se actualizó el número de muertos. Ya son más de 180 muertos y 1.500 heridos. Es brutal la catástrofe en Venezuela, con un sismo de 7,2 que se replicó en otro de 7,5 de magnitud en muy pocos segundos, menos de un minuto de diferencia. Dos potentes terremotos están golpeando a Venezuela, provocan, bueno, un número de muertos que se va actualizando hora
2: Mati,
0: a hora.
2: Y de números hablamos la cantidad de desaparecidos que hay, ¿no?
0: Digamos, sí, claro, más de 1.500. 1.500 heridos y no sabemos cuántos desaparecidos.
2: Desaparecidos hablaban de casi 40.000 desaparecidos. Sí, sí, sí. Es muchísimo.
0: Siguen buscando, ¿no?
2: Sí, claro, porque ahí están haciendo los laburos de remoción de escombros.
0: Qué impresionante. Hay al menos, entonces, 188 muertos, 1.520 heridos y contando, ¿no? La remoción de escombros, sí. Edificios enteros que se han derrumbado.
2: Mira, la cifra de desaparecidos genera dudas, dice el gobierno. Sí. Reporta pocos casos, pero...
0: Oficialmente,
2: ¿no? Claro, oficialmente, pero hay un registro ciudadano que supera las 39.000 personas.
0: Es un tremendo
2: número.
0: Tremendo, tremendo lo que está pasando. Bueno, habló Delcy Rodríguez, agradeció los mensajes de apoyo y solidaridad de los líderes mundiales. En su cuenta de X, la presidenta dio las gracias a Donald Trump y al gobierno de los Estados Unidos, que estuvieron en constante contacto con las autoridades venezolanas, ofreciendo apoyo y solidaridad a los venezolanos ante esta tragedia que nos sumió en el luto, dijo Delcy Rodríguez. Preso en Estados Unidos, reapareció también Nicolás Maduro, que llama a la unión, la serenidad y al amor tras los terremotos en Venezuela, en un escrito difundido también en sus redes sociales y fechado en Nueva York, donde Maduro y su esposa Cilia Flores permanecen en una prisión federal acusados de narcoterrorismo y todo lo que ya sabíamos. Ahí el expresidente le dice al amado pueblo de Venezuela que es el momento de la máxima unión, máxima solidaridad y máxima acción. En Venezuela hubo un comunicado de... Bueno, está todo el mundo muy institucionalmente muy preocupado por el asunto, Naciones Unidas, países de todo el mundo, etcétera. Y en la Argentina, un comunicado de Milei y otro de Cancillería expusieron de vuelta las diferencias, sí, en este contexto, del gobierno argentino con el chavismo. Les pareció muy importante el momento para volver a marcar las diferencias con un chavismo que está en retirada, no solo por el golpe de Estado y la captura de Nicolás Maduro, sino porque Delcy Rodríguez claramente ha decidido tener tipo de orientación, de vínculo incluso con los Estados Unidos y demás. Pero el gobierno de Milei fue uno de los últimos en expresar solidaridad tras los terremotos que están golpeando a Venezuela, mientras rige alerta por tsunami en todo el Caribe, y veremos cuáles son las consecuencias en las próximas horas. La reacción llegó cuando el presidente ya viajaba a España, se fue a España y va a estar varios días fuera de la Argentina. La oficina del presidente y la Cancillería difundieron mensajes separados. El texto presidencial, obviamente aprobado por los hermanos Milei, expresa así disposición a colaborar con asistencia humanitaria si fuera requerida, aunque volvió a marcar distancia política con el chavismo. Bien, un fragmento de la declaración de la oficina del presidente. Más allá de las diferencias que puedan existir entre nuestros gobiernos, fíjate lo importante que le parece a Milei con 180 muertos y 1.500 heridos, luego dos terremotos en Venezuela, aclarar, primero que nada, que mantiene las diferencias políticas con el chavismo.
7: Sí, sí, sí, sí, sí.
0: Es de un nivel de miserabilidad humana que no sorprende, o que en todo caso sigue sorprendiendo, pero a veces
7: sí, que muestra...
0: no hay que perder.

0: De su mano en solidaridad al pueblo venezolano. Es de una miserabilidad humana extraordinaria la de Milei, ¿no?
1: Sí, sí, sí. Además, ¿cómo le queda incómodo? Digo, que es un gobierno que está avalado por su gobierno rector, que es el de Trump, también, digamos.
0: Sí, claro.
1: También. Y cómo también sí. Eso le cuesta, esas piruetas de Trump le cuestan mucho al gobierno.
0: Sí, pero última copié y pegá un comunicado de Trump y listo, sí. ¿Viste?
1: Totalmente.
0: Ya fue, hace lo mismo y ya.
1: Sí, sí, sí, hay miles de muertos en el medio, cientos de muertos en el medio. Digamos.
0: ¿Qué me importa a mí si pensás más o menos como el chavismo?
1: Claro.
0: ¿Viste? Como país, como nación solidaria, vos te tenés que ofrecer. Después, si te gusta más o menos el gobierno, qué sé yo, de la misma manera que la Argentina, con gobiernos populares, peronistas y demás, cuando hubo catástrofes en países gobernados por la derecha, nos dice, no, bueno, a pesar de las diferencias que tenemos. Vamos a tratar de colaborar. No, colaboras y punto. Bueno, mientras tanto, el canciller Kirchner informó que habló con su par venezolano para ofrecer ayuda y expresar solidaridad y que, bueno, está también, supuestamente, la Cancillería haciendo todo lo posible para dar auxilio a los argentinos que están en Venezuela. Por otro lado, y cambiamos de tema, fuerte ola de calor en Europa.
2: Sí,
0: se fue la francesa para allá encontró el día más caluroso en la historia por segundo día consecutivo, mientras se disparan las alertas en todo el continente con temperaturas por encima de los 40, 40 y pico de grados y la información en Francia particularmente de al menos 40 personas fallecidas ahogadas por las altas temperaturas de los últimos días cuando intentaban refrescarse en ríos, en lagos. Evidentemente las temperaturas deben estar siendo insoportables.
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4: Muy buenas tardes, aquí están las noticias. En país, aguinaldo ANSES jubilado junio 2026, el monto exacto y la fecha de cobro. Sueldo empleadas domésticas sube en julio 2026, ¿cuánto cobrarán? Detalles. Melconian volvió a cuestionar el valor del dólar de Milei y alertó sobre la estabilidad. En deportes, el histórico club francés que festejó el gol argentino ante Austria en 2026. Un relator inglés sorprendió en pleno gol de Messi al recordar la mano de Dios de Maradona. Argentina sella clasificación con doblete histórico de Messi a Austria. Desde el sitio web regional 973.com.ar, fueron las noticias de la hora. 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

0: Son las 15 horas, un minuto.
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1: Mirá, él también.
2: Firmaron los tres.
1: Pero Ricardo, por favor. Escuchame, el otro día en la tele dijiste otra cosa.
2: Dijo una cosa, bueno.
1: Qué curioso. Bueno, básicamente rechazan la apelación del gobierno desde la Corte Suprema, dejan firme el fallo que obliga a que paguen la ley de financiamiento universitario, sentencias sobre el financiamiento universitario que acaba de confirmarse entonces. Noticia de la tarde, la Corte Suprema dejó firme la cautelar que obliga al gobierno de Milei, al Estado, a aplicar la ley de financiamiento universitario. Vamos a estar atentos a las reacciones y repercusiones de la comunidad universitaria, obviamente también, sí, sí. Porque, como decía Gaby, más allá del acuerdo que habían alcanzado con el gobierno en las últimas semanas, el reclamo en la Corte y en la justicia se sostenía, se sostuvo y lo ganaron sí. Las universidades.
3: Sí, sí,
1: ahora
3: sí,
1: ya, si lo que queda es que el gobierno ni siquiera respete una cautelar que deja firme la Corte Suprema, además de no respetar dos leyes aprobadas
2: lo
1: por el Congreso.
2: Lo va a tener que hacer.
1: Claro.
2: No, porque ya no hay otra instancia. Sí. O sea, es la Corte Suprema de
1: Justicia. ¿A dónde va a ir? ¿A la Haya?
2: La que te está diciendo esa claro. Resolución del contencioso administrativo que te estaba diciendo que vos tenés que aplicar la ley mientras tanto se dirime la cuestión de fondo, eso lo está diciendo la Corte. Ya no tenés dónde más recurrir.
1: No hay otra instancia.
3: No, y ahí si no lo cumple, sí. Por lo menos bueno. le está mojando la oreja a la Corte misma. La Corte va a tener que hacer algo, si más rápido que lo que lo viene haciendo.
1: Sí, sí, supongo que sí, ¿no? Supongo que sí. Bueno, buena noticia de la tarde entonces, a contramano de la expectativa que había generado.
2: ¿Qué se estarán jugando? Hay que piensa mal y acertarás, ¿no?
3: Bueno,
2: ¿Qué se estará dirimiendo en la Corte?
3: Todo el ajedrez que estuvimos viendo todos los últimos meses, la Corte parte claramente, los dos sectores, Rosati, Lorenzetti y demás.
1: Sí, sí, sí. Bueno, mientras tanto, en un ratito viene Daniela Zahir, pero actualizamos información del Mundial. Se empiezan a confirmar los cruces de 16avos. Con la tercera fecha empezaron a definirse los grupos y quedó conformada la llave de los 16avos de final.
3: ¿Qué partido Haití y Marruecos?
1: Con un partido ya definido. Canadá-Sudáfrica, que se van a enfrentar este domingo. ¿Cuál decís vos?
3: No, el de ayer, que anoche Haití
1: 4-2
3: contra Morocco.
1: Sí.
3: Partidazo.
1: Le había puesto 4-1, ¿puedes creer?
3: ¿4-1 le
1: había
3: puesto?
1: 4-1 y salió 4-2, me quiero morir.
3: Igual, sí.
1: Bueno, Brasil goleó 3-0 a Escocia, que hizo todo lo posible para perder por más, pero no lo logró.
3: ¿Cómo te vas a hacer el primer gol saliendo jugando de abajo, Escocia?
1: Dos goles de Vinicius y el debut sobre el final de Neymar, finalmente en este Mundial.
3: Que no fue abducido, también le vamos a confirmar que no hubo
1: abducción
3: ovni en el día de ayer.
1: Es parte de las noticias también. Bueno, México no tuvo problemas con República Checa, con Chequia, 3-0. Sudáfrica dio el golpe y le ganó 1-0 a Corea del Sur. Y se clasificó Sudáfrica. Los festejos en Sudáfrica. Atención, atención.
3: En la madrugada.
2: Un resultado inesperado, ¿no?
1: Johannesburg. Que sí.
3: Ahí en Johannesburg.
2: Ay, los quiero.
1: Hoy vuelven los partidos en simultáneo. Desde las 17 se enfrentarán Alemania con Ecuador. Se juega todo de cachese, el técnico argentino.
3: Sí.
1: Y Curazao con Costa de Marfil. A las 20, Países Bajos, Túnez y Japón, Suecia. Partidazo, ya te digo.
3: Japón, Suecia, partidazo.
1: Partidazo. Y a las 11 de la noche, Estados Unidos, Turquía y Paraguay, Australia. Se juega todo también Paraguay con otro argentino.
2: También,
1: Buenos partidos, entonces. Triple turno, 6 partidos, todos en simultáneo. Y en un rato viene
2: Mati.
1: Y no, ayer ponía uno en la tele y otro en el celular.
2: Claro.
1: Ya
2: estoy
1: en un nivel de manija.
3: Ah, no, bueno,
1: quería ver todo.
3: Sí, igual si metían gol te lo ponían en el otro.
1: No, pues no ponen.
3: Sí, ponen, te ponen el gol.
1: El
3: todo.
1: Resultado no el gol.
3: No, el gol te lo pasan.
1: Ah, sí, estaba viendo en otro lado entonces.
3: Ahora es todo de Huerting. Ahora te dice de Huerting, de Esportes, de Huerting. Si lo pasa de Esportes y te dice, te pasan todo.
1: Le mandamos un saludo a la familia Huerting, que está llevando adelante muy bien su carrera. Felicitaciones. En un rato viene Manu Rodríguez y actualizamos información del Mundial.
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1: Damas y caballeros, atención, señoras y señores, vamos a recibir con un fuerte aplauso a ella. Está con nosotros la espléndida, la extraordinaria Daniela Sayeg.
2: Bienvenida. Estás muy bien de rulos hoy.
4: Me corté el pelo hace poco. Voy a hacer un día sin auris para que se pueda apreciar en todo su esplendor.
2: Es muy bien de rulos.
4: Le mando un beso.
2: Revivieron esos rulos.
4: Le mando un beso a mi peluquero, a Josh, de Espacio Joya. Tiraba el chivo, bueno, ¿qué pasa?
1: Como su nombre lo indica, háganse los rulos. Se llama esta columna. No podía ser de otra manera. ¿Cómo estás, Daniel?
4: Bueno, muy bien. Por estas horas hablando mucho así, como una cosa medio informal, de las denuncias a Nacho Levy. Creo que a todos un poco nos pasó que, bueno, nos surgió hablar de esto de manera... La columna oficialmente no es de esto, pero charlemos un poquito. Lo primero que quiero decir al respecto es que siempre pasa con, digamos, con cualquiera que pertenezca al campo nacional y popular, a nuestros cuadros, a los dirigentes, a los líderes, que siempre al final es un poco... Y las minas que estaban cerca, ¿por qué no denunciaron antes?
1: La culpa medio que siempre de las minas.
4: Siempre.
1: Bien, para mal, porque dicen, porque no dicen, siempre la culpa de las minas.
4: Es raro igual cómo las minas se convierten en un mismo movimiento, en víctimas y cómplices en un mismo movimiento. Como, no sé.
2: Es casi mágico, ¿eh?
4: Sí, un pase así, en un pase de magia. Lo que hay para decir es que, Nadie está bancando a Nacho Levy, digamos, para mí en lo personal, cuando una compañera denuncia tan claramente, no me está costando decir, listo, era un forro, no me está costando eso.
1: No, claro.
4: Y después también me parece que, un poco lo que también charlábamos fuera del aire, que esto no puede manchar a una organización tan valiosa, con tanta trayectoria, con un montón de compañeras y de otros compañeros valiosos que forman parte y que trabajan hace muchos años.
1: No, La Poderosa es una organización social extraordinaria, con una territorialidad en todo el país, como pocas organizaciones tienen, poniendo el cuerpo ahí donde están los dramas más urgentes, y para todas esas compañeras y compañeros de la organización, un fuerte respaldo y abrazo.
4: Claro.
1: ¿No? Porque son una gran organización.
4: Y también me imagino que deben estar por estas horas muy movilizados y movilizadas. Hay como mucha rosca en relación a, pero esto se sabía, ¿no? No sé si estuvieron mirando mucho Twitter.
1: Sí, algo vi. Para el que no está al tanto de qué estamos hablando, la sexóloga Cecilia C., expareja de Nacho Levy, publicó en sus redes sociales, en Instagram, un mensaje en el que contaba el difícil momento que estuvo atravesando en los últimos meses, confirma el final de la relación con Nacho Levy y dice que, de alguna forma, describe, sin mucho detalle, situaciones de violencia de género, de hostigamiento, de desgaste emocional, de dinámicas de control,
4: el mecanismo de un psicópata.
1: Claro.
4: Digamos, todas las que estuvimos ahí.
1: Psicópatas y narcisistas, dijo ella. Sí.
4: Que me animo a decir que somos todas. Digamos, porque cuando hablamos del problema de la violencia de género y del machismo en términos estructurales, es porque nos pasó a todas. Nos pasó a todas, a las que estamos muy formadas, a las que hablamos esto todo el día, a las que tenemos mucho carácter, a las que somos mujeres fuertes, independientes, no sé qué, y a todas.
1: El mensaje de ella es: no duermen, están en redes revisando, controlando y tampoco te dejan dormir. En el momento en el que te querés dormir, desatan la pelea para que, sin poder descansar, crónicamente tu sistema nervioso se desequilibre y seas vos la loca. Es metódico y persistente. Por suerte pude salir. Ese fue el mensaje. Esto es todo lo que sabemos hasta ahora de lo que publicó la expareja de Nacho Levy. Sobre eso, todo lo que sucede luego.
4: Que ella también, hay que decir, para quien no la conoce, es una sexóloga, creo que también es psicóloga, famosa, digamos, como de las voces más autorizadas para hablar de estas cuestiones. Sí. Una figura pública fuerte.
3: Sí, muy plantada. Tiene un libro hablando de las relaciones de pareja.
1: Está llenando de teatros en todo el país, por donde va.
4: Claro.
1: ¿No? Una carrera muy, muy firme. Y bueno, sí, lo que sucede luego de esto es... todo lo que sucede cuando le empiezan a cobrar a una persona ya más su pertenencia política y su militancia que su que el hecho puntual en sí, ¿no? Y lo de siempre, ¿no? La generalización de ahí tenés a los
4: cucas.
1: Cucas, ahí están, esos sí. Son, así son, etcétera, etcétera. Por supuesto, primero que nada, el abrazo a la licenciada C, a
4: sí,
1: Cecilia.
4: Claro.
1: Y a todas las mujeres de La Poderosa y a La Poderosa en general, porque no debe ser fácil este momento. Yo en las últimas horas estuve hablando con un par de las compañeras de La Poderosa y estaban ahí como procesando el shock.
4: Obvio.
1: Y obviamente elaborando ahí algún tipo de comunicación y línea interna para en algún momento ver si dicen algo. En principio de Nacho no se sabe nada, no ha dicho nada. No hay ningún tipo de comunicado ni ningún mensaje por su parte, y eso es lo que se sabe hasta ahora, ¿no?
4: También salieron a hablar algunas otras exparejas o pibas con las que Nacho salió o tuvo alguna relación sexoafectiva, confirmando lo que dice Cecilia, como a mí también me pasó.
1: Ajá.
4: Y me parece como muy tremendo caerle a las pibas como, ah, bueno, pero si vos sabías, ¿por qué no hablaste antes? Digamos, si fuera tan fácil, no tendríamos el drama social que tenemos con la violencia de género. Con la violencia de género en los términos más explícitos de un chabón que te caga a palos, o la violencia de género en estas expresiones que parece un poco más fácil porque no te están cagando a palos, digamos, no es física, pero también es muy difícil de salir. Por suerte Cecilia dice, pude salir. Sí. Me parece que seguramente, yo no soy amiga de ninguna de estas pibas, no las conozco, no he hablado, así que voy a hablar en términos generales lo que sucede, que tampoco, es bastante parecido a lo que pasa siempre, ¿no? Como los patrones se repiten bastante parecido siempre.
1: Claro.
4: En general, cuando una sale a hablar, le genera fuerza a otras para salir a hablar. Cuando sale a hablar una que está en una posición un poco más fuerte, que tiene quizás otros resortes desde donde poder hablar, porque quizás ya no forma parte de una estructura donde el chabón ocupa un lugar de poder, que eso es lo que más sucede. Cuando vos tenés que salir a denunciar a un chabón que ocupa un lugar de poder,
1: es
4: más difícil.
2: Es muy difícil.
4: Y en general los chabones ocupan lugares de poder.
1: Sí.
4: Entonces, bueno, lo que sucede es que cuando una sale a hablar, pueden salir a hablar las otras. Esto no las convierte en cómplices, las convierte en mujeres que forman parte de una estructura patriarcal donde salir a denunciar a un chabón con poder es difícil, porque eso en muchos casos atenta contra tu propio laburo, contra tu propio el lugar que ocupás en la estructura que sea en una orga, sea en un laburo, sea en tu familia, en tu grupo de amigos.
1: Sí, además, Daniel, perdón, pero cuando la que denuncia es la víctima, ok, no podés vos denunciar por la víctima.
4: Claro, desde ya.
1: Porque muchas decían, vi algún ruido en las redes de, bueno, si sabían que era así, ¿por qué no dijeron nada? Y bueno, porque lo tienen que decir las personas que fueron víctimas, en todo caso acompañar, pero...
4: Porque también es muy válido cuando vos formás parte de una organización grande, o de... Sí, vamos a decir organización para referirnos a todo, lugares de trabajo, lo que sea, ¿no?
1: Sí,
4: cuando
1: espacios.
4: Formás parte de un espacio social, que son todos los espacios son sociales, a veces no querés denunciar porque eso va a traer más... te va a traer más desgaste emocional a tu salud mental que no hacerlo. De hecho, había una de las pibas en Twitter que decía... Yo en ese momento no estaba en condiciones de salud mental de salir a denunciar. Y es absolutamente válido.
2: Claro.
4: Digamos, si vos lo que tenés para decir ahora es cuestionamientos a las pibas, en vez de decir por qué los chabones no pueden repensarse un poco, no pueden repensar la forma en la que ejercen poder en las organizaciones, es porque sos medio un forro. Digamos, si eso es lo que te sale decir ahora,
1: claro,
4: viste,
1: claro.
4: Como...
2: Mira, se me ocurre decir una cosa que es bastante personal, pero para que más o menos se den una idea de cómo funciona esto y de lo que a una está sometida a cuando denuncia, cuando dice algo. ¿Se acuerdan de la época de Ari Paluch?
4: Sí.
2: Digamos, en un momento que pasó eso, yo salí también a contar que había sufrido una situación muy, muy violenta por parte de Ari Paluch.
4: No sabía,
2: pero violencia hasta, psicológica y casi física, digamos. Y eso lo conté, lo narré, ni vale la pena ahora. En un extenso escrito, me costó mucho hacerlo, y ustedes no saben lo que me costó después de haberlo hecho.
4: Claro.
1: Ajá.
2: Me costó muchísimo, porque escribía a todo el mundo, porque llamaba a todo el mundo, porque llamaban... Y yo soy una persona que trabajo en los medios hace un montón de tiempo, que más o menos estoy preparada. No quiero imaginarme lo que debe pasar una mujer que decide hacer una denuncia de esas características denunciando a un tipo que ocupa un rol de poder, sea cual fuera, en el ámbito que sea. Entonces, realmente es muy complejo. Necesito que entiendan que realmente es muy complejo denunciar y bancarse todo lo que viene después de la denuncia.
4: Y además, digamos, cuando vos sos una piba que hablas de esto, que estás formada, que tenés una sensibilidad cargada de contenido, ¿no? Uh-huh. Aún así nos pasa a todas. Por eso digo, como una cosa de... A mí nunca me sorprenden las denuncias, digamos, porque es el drama al que asistimos y el drama del que hablamos, del que nosotras hablamos hace millones de años y hablamos en este espacio todas las semanas, es sistemático y es sistémico. Entonces, como hay como una cosa también de sorprenderse, como no... Bueno, digamos, como para mí hay como un poquito ahí de sorpresa medio excesiva. Y después lo que me pasa es que está lleno de chabones de derecha que son forros en mil otros aspectos, que también son violentos y que también hacen abuso de su poder y de su lugar en las estructuras a las que pertenecen. Y también hay chabones que son piolas en un montón de otros aspectos y que también son unos machirulos. Pero porque más allá de, como diría mi amiga Mariela Pichot, porque más allá de la izquierda y de derecha, primero está la verga. Entonces, como... Me parece que
2: es totalmente transversal.
4: Total.
2: Totalmente. Acá no hay ni izquierda, derecha, ni arriba, ni abajo, ni clases sociales. Es totalmente transversal. No,
1: creo que lo que hace ruido es cuando se trata de,
2: de
1: tipos que pertenecen a un campo de ideas que sostienen, que impulsan, que reivindican esa derecha, la contradicción.
2: El impacto es más fuerte.
1: El impacto es más fuerte por la contradicción, porque tenés videos del tipo hablando en contra del patriarcado y después te enterás que, no es la primera vez que sucede. Y por eso esos casos impactan más y se espera más, en todo caso, públicamente de esas personas. Personas que de los que permanentemente están atacando a las mujeres y siendo violentos y machistas, si te enteras que son violentos y machistas, y sí, obvio, si son eso. El tema es cuando el perfil público y el perfil privado es tan contradictorio, el ruido que eso genera.
4: Obvio.
1: A veces la decepción, la sorpresa, decir, che, no, pero ¿cómo? Si yo lo escuché, yo hablé y yo lo conocí, que sí, bueno, y sí.
4: Sí, claro.
1: Y sí, bueno.
4: Está. No, digamos, en lo personal, yo no lo conocía, no era mi amigo ni nada. Digo, qué garrón.
1: Sí, claro, obvio.
4: ¡Qué garrón!
2: Sí, qué triste.
4: Porque era uno de los nuestros, pero...
1: Supongo que también Cecilia dará más información en algún momento. Imagino que no va a quedar solo en un texto, en una historia, con todo lo que se generó. Imagino que habrá algún otro comentario. Imagino que en algún momento aparecerá algún descargo, comentario o lo que sea de parte de Nacho. Y a mí especialmente me interesa proteger de alguna forma
4: a
1: la organización, por lo que representa territorialmente. Para un montón de mujeres, de pibas que están militando en los barrios y que están sosteniendo de verdad en una agenda cotidiana muy dramática y complicada, con pequeños estallidos cotidianos que, si no fuera por esas organizaciones, la cosa sería mucho peor. Y a esos que están ahí y a esas que están ahí, el mayor de los respaldos y la disposición completa.
4: Total.
1: Después lo otro, bueno, cuestiones que son parte de la discusión, de la conversación y que te verán, para algunas cosas habrá que esperar y ver también que cómo desencanta.
4: No, también creo que deben estar por estas horas cuando el líder de una organización o el dirigente principal de una organización queda así escrachado, cancelado, la palabra que queramos usar, bueno, ahí hay que reorganizar la cuestión.
1: Es impactante, obvio. Te desordena.
4: Desconozco, insisto, los pormenores y los detalles de lo que está pasando por estas horas en esa organización y de cómo fue tramitado este tema a lo largo del tiempo, pero sí me han contado y tengo un montón de amigas que militan en un montón de lugares que pasa algo con las denuncias hacia adentro de las organizaciones, que por supuesto son denuncias que valen un poco menos que otro tipo de denuncias. En muchos casos se busca como el tipo es un cuadro importante en un montón de otros aspectos, bueno, este tema queda como un poco como se le baja un poquito el precio. Y me parece que es hora de que las organizaciones hacia adentro se tomen en serio estas cuestiones también. Casi te lo diría por una cuestión práctica, porque mirá lo que pasa.
1: Claro. Bueno, eso es lo que se sabe hasta ahora y es lo que podemos comentar de lo que se sabe hasta ahora con también la responsabilidad y el respeto que el tema nos merece y requiere, ¿no?
4: Sí.
1: Cuando haya más para decir, seguramente, porque los temas nos importan, no es que nos da lo mismo, lo diremos. Mientras tanto, la columna de hoy, Daniel, ¿por dónde va?
4: Hoy vamos a hablar de la Fundación Faro y de unos numeritos de la Fundación Faro, de la batalla cultural en números, le pusimos de título a la columna. Hay unas plaquitas. Ahora estoy entusiasmada con esto, que estoy haciendo unas placas bárbaras.
1: ¿Te gusta cómo te salen
4: muy
1: las
4: bien.
1: Placas?
4: ¿Qué con eso, boludo? Ah,
1: bueno.
4: Como...
1: cuando uno aprende algo que está bueno, se entusiasma. Sí, es eso.
4: Bueno.
1: ¿Qué onda la Fundación Faro, no?
2: ¿Y las haces vos solita?
4: Ay, las hago yo, Negri.
2: ¿Y vos solita podés?
4: Yo solita puedo.
2: Qué bien, ¿eh?
4: Sí, mira, yo solita.
2: Qué sí. inteligente resulta.
4: ¿Viste? La Fundación Faro está gastando mucha guita, sí. 135 millones en los últimos 3 meses en Meta.
1: Ah, bien.
4: Para tirar ahí mensajes, anuncios contra la migración y contra el feminismo.
1: Ah, les está yendo bien económicamente.
4: Les está yendo bien.
1: Bueno, bueno.
4: Lo que esta gente ha aumentado, su patrimonio es alucinante. Ahora vamos a ir con eso. La Fundación Faro, por si alguien no sabe lo que es, le contamos que es un think tank, que sí. es una... lo que es una fundación, una org, una cosa, una asociación civil, ¿eh? La dirige Agustín Laje y viene organizando eventos en los que está Milei constantemente, estuvo el otro día ahí. Organizó la fundación un evento llamado Ideas para una Sociedad Libre. Ahí estuvo Milei, dio un discurso, dijo un montón de cositas, agradeció a su flamante vocero presidencial, que hace 2 minutos le parecía un pelotudo, pero ahora le cae bárbaro. Estamos hablando de Adrián Rabier, ustedes lo han comentado seguramente aquí, el discurso que dio ahí. Bueno, según un laburo que hace Chequeado, la Fundación Faro incrementó su patrimonio 350 veces entre 2023 y 2024.
1: Gran carrera.
4: Che, carrerón. Sí. Muchísima guita. Esto es una placa. Mira, la placa 2 que muestra el incremento de esta gente. Mira, mira cómo creció. Esta es la expansión económica de la Fundación Faro.
1: Muy bien, les fue.
3: Es muy gráfico tu gráfico.
4: Sí.
3: ¿Eh?
1: Al igual que Adorni, se les dio todo junto.
4: Sí, tuvo mucha suerte.
1: De repente la pegaron.
4: Sí, aparecieron las jubiladitas que le fueron a poner guita. El tipo chin pam pum se compró unos buenos departamentos.
3: Le cambiaron la lamparita al Faro y lo empezaron a ver.
4: Sí,
2: lo que es pegarla.
1: Qué bien.
4: En su declaración jurada del periodo 2024, la Fundación declaró ingresos por casi 5 millones de pesos en donaciones y gastos relativamente reducidos, sobre todo en eventos, muy eventera la Fundación esta. Sin embargo, como decíamos, en los últimos 3 meses gastó más de 135 millones en publicidad. O sea que en menos de 90 días metió más de 4.000 anuncios de estos temas. Tiene 3 marcas registradas la fundación. La Fundación Faro Argentina, Academia Libres del Mundo y Ratio Oficial. Es desde Ratio Oficial que hacen estos anuncios. Hay un sitio web que se presenta como una plataforma digital que tiene como objetivo dar la batalla cultural desde las redes sociales. Como en ese sentido, ningún nada que ocultar. Nada, rápidamente sí. dicen. Bueno, y de acuerdo con los registros de la biblioteca de anuncios de Meta, que es Facebook y todo, en los últimos 16 meses, entre marzo de 2025 y junio del 2026, invirtió una cantidad alucinante de dinero en casi 20.000 anuncios difundidos en Facebook, y todos fueron clasificados por la plataforma como publicidad política o electoral. Más de 1.238 millones en publicidad en Facebook y en Instagram. Y acá lo que tenemos en esta placa es por dónde va las narrativas, digamos, cuáles son las cositas que ellos, a las que le están poniendo muchísimo dinero. Bueno, bastante repartidito en partes iguales, mensajes contra la inmigración. Sí. Esto es raro, porque ellos ahí construyen realmente un problema que nosotros no tenemos.
1: No, lo importan.
2: Pero les encanta.
4: Les encanta porque
1: es
4: se sienten más yanquis.
1: Es una agenda importada,
3: sí,
1: claro.
3: Sí. Incluso tienen toda una campaña en contra de los musulmanes. Como si nada, como si viviéramos en Europa, que está lleno de pakistaníes, digo, no sé, no se vende, hay algún que otro pakistaní acá, pero no están en cada negocio como en Europa, digamos.
4: No, te diría, la respuesta elegante.
3: Tampoco es un problema en Europa, no tengo nada contra los pakistaníes.
1: No, claro.
3: Pero digo, allá
4: cuidado,
3: tienen eso. Claro.
4: No necesitamos más cancelado de este lado del cerco, te pido por favor. Podés decir que tenés una amiga judía que soy yo también, ahí con eso te.
1: No, pero eso de hecho es una pelea interna en el gobierno, están los que son
2: claro,
1: antimusulmanes y aparecen los menos diciendo, ¿qué les pasa?
2: Los menos están diciendo borra eso pelotudo.
1: Claro. Sí.
4: No, pero, o sea, hay una cosa que es que estadísticamente es bastante poco significativo.
1: Sin duda.
4: No tenemos ese quilombo acá.
1: Sin duda.
4: Otra porción importante de guita la están gastando en mensajes contra el feminismo y los colectivos LGBTIQ+, que esto es una cosa que le interesa interesa mucho a Javier Milei. Otro porcentaje, ataques a la oposición. Esto en general, como más lo que es Jucas de Mierda, todo eso. Y atención con esto, otros mensajes, otra porción importante, un poquito más grande, pro gobierno, y ahora mucho con lo del rigi, el super rigi, el mega archi, ultra rigi. Pero mira, casi que hay mucho más de construcción de enemigo que de bancar a su propio gobierno.
3: Claro, claro.
4: La base de datos pública de Meta está disponible con información a partir del 26 de septiembre del 2019. Desde ese momento hasta hoy, Ratio es la segunda cuenta con mayor gasto acumulado en publicidad en Argentina. O sea, es la segunda empresa que más guita pone, empresa o entidad, en Argentina, en poner guita en estas redes sociales. Es realmente fuerte el dato.
2: Es tremendo.
4: Es tremendo.
1: Sí, sí. Sí.
4: Si se analizan los anuncios segmentados ahí por provincia, Ratio encabeza el ranking de inversión en la provincia de Buenos Aires. O sea, donde más guita están poniendo, porque vos sabés que podés poner, podés segmentar a quién querés que le llegue, claro, tu información. Bueno, están poniendo todo ahí en la provincia de Buenos Aires. Ahí sí, una miradita de dónde pierden las elecciones. Los anuncios se pueden agrupar en estos ejes que decíamos. Algunas piezas también se centran en hablar de Leo Messi del Mundial, cuestionando, están con esta narrativa ellos de que a nosotros no nos gusta Messi, no nos gusta el Mundial, a los cucas odian a Messi.
2: Lo venimos desarrollando.
4: Sí, sí, se viene discutiendo mucho en este espacio.
1: Sí.
4: Uno de los anuncios, y ahora vamos a hablar de anuncios específicos, esto es muy raro. Uno de los anuncios de mayor inversión, más de 400 mil pesos, cuestiona a algunos medios por generar miedo tras el robo de una cápsula en junio en Rosario. Esto es un delirio. Esto es insólito. A eso le siguen, con inversiones bastante cercanas, posteos que critican a Mamdani, el alcalde de Nueva York, que es bastante progre, como diríamos, claro, bastante compañero.
3: Pero dirigido a gente que no vota en Nueva York también. Exacto. Digamos, bastante particular.
4: Exacto. Es raro en lo que gastan guita, y mucha guita gastan. Otro que celebra el récord de la exposición Agroactiva 2026, y un tercero con críticas a la Unión Europea por un conflicto con Eslovaquia por no financiar una organización vinculada a la denominada, lo que ellos le dicen, la agenda LGBTIQ+. Uh-huh. Bueno, después hay un montón de otros posteos que hablan de debates que no suceden aquí, sino en Suecia, bardeando al primer ministro británico. Bueno, hay como un montón de cuestiones. También financian contenidos, esto sí un poco más cercano acá, contenidos que cuestionan a una jueza por usar justicia feminista y lenguaje inclusivo en sus resoluciones. Y un poco más abajo aparece la suspensión de las negociaciones entre Estados Unidos e Irán y la promoción de la plataforma de inversiones RIGI. Ahí, bueno, también eso ahí tiene un poquito más de sentido, de ellos bancando sus propias políticas, lo que ellos llevan adelante. Ahí te diría que hay un poco más de sentido. ¿Qué dice Faro, no? ¿Qué están diciendo ellos de sí mismos? Tenemos una imagen del balance contable de Faro, mirá. Ellos lo que dicen acá es, ¿de dónde sale la guita? Básicamente, ellos dicen, el número es realmente imposible. Yo creo que no lo voy a poder leer.
2: Sí, yo te voy a decir.
1: Es un numerazo, diría
2: Taucho. Son 4.957 millones de pesos.
4: Vale. En donaciones, cursos, talleres y prevención.
1: Buenas esas donaciones.
4: Buenas donaciones. Esto es lo que les entra de guita. Después, ingresos por intereses, hablamos de un palito.
1: Bien.
4: Ingresos por alquileres, tres palitos. Hay que ver qué están alquilando. Tienen unos derpas, ellos.
3: Alajes lo alquilan.
4: Esto es raro. Desde el inicio de la gestión Milei, la fundación hizo tres eventos de recaudación con empresarios. En todas estuvo Milei. La primera fue el 18 de noviembre del 24, otra fue el 4 de agosto del 25 y otra el 15 de diciembre del 25. Todas fueron realizadas en un lugar muy canchero que nosotros seguramente no hemos tenido el gusto de conocer, porque somos más bien cucas y pobres. El Yacht Club de Puerto Madero.
1: No sé ni dónde queda.
4: En Puerto Madero.
3: En Puerto Madero. Sí, bueno, pero ¿de qué? Bueno, lo dicen el nombre, Matías. Bueno, un poco de esfuerzo,
1: dale,
3: también.
1: ¿En qué parte? ¿Dónde queda un Yacht Club?
4: En Puerto Madero.
3: En el agua, cerca del agua.
2: Todo lo que sea agua, ahí fíjate.
4: Está ahí. Bueno, ¿qué cositas tenemos para decir de esto? Porque hasta acá toda una información.
3: Data dura.
4: Hasta acá de números, mirá. Esto es periodismo. Sí, yo también hago
2: la verdad, qué manera de periodistear.
4: Ay, periodista.
3: Soy colega. Soy colega mía.
4: Hasta acá periodista, ahora socióloga. Este es un caso totalmente fascinante de cómo se construye la hegemonía cultural. Cuando se dice, no, porque la gente está pensando, no sé qué. Esto es una cosa que hace mucho que venimos hablando de cómo se construye subjetividad, no en la Argentina, sino en el mundo, a partir de las redes. No, porque te lo dicen por las redes sociales. Bueno, así es. Tenés una fundación que no se entiende de dónde saca una cantidad de guita alucinante, quizás con fondos reservados de la CIDE. Yo esto no lo digo yo. Quizás aparezco en una zanja, pero todo tiende a parecer que la guita sale de ahí. Y ponen una guita alucinante en las redes sociales para bajarte una línea ahí. Esto que hoy lo vemos así como unos numeritos, bueno, esto es ingeniería de la subjetividad. Así se construye que la gente piense como vos querés que piense. Lo primero que hay para decir de esto es, lo primero que tenemos para ver es la estructura, ¿no? Una fundación que recibe donaciones masivas, que también hay como una cosa de que ellos se amparan con la cosa de la confidencialidad, de no poder decir efectivamente quiénes son sus donantes, no, quién pone claro. Ahí no la guita.
3: No te puedo decir.
2: Sí, porque lo están investigando.
3: No te puedo decir.
2: Claro, hay una causita abierta.
4: Y eso los transforma en una maquinaria de producción de sentido total, sin tener que dar ninguna explicación. Antes había, ustedes recordarán, momentos bárbaros donde la batalla cultural la daba quizás Beatriz Arlo en C78, sí. ¿No? Medios de comunicación, partidos políticos. Bueno, ahora espacios como la Fundación Faro funcionan ahí como una agencia de marketing, pero más bien de valores que de vender un producto, que es medio lo mismo, ahí te vende un producto de un valor. En segundo lugar, lo que vemos acá es cómo lo hacen, que es que construyen a otros como amenazas, que ya definieron hace muchísimo tiempo, ¿no? Las feministas, los colectivos LGBTIQ+, los inmigrantes, insólito, lo que decíamos, ¿no? Que no es un drama que nosotros tengamos, pero ellos lo están instalando ahí como una estrategia clásica de polarización identitaria. Bueno, ahora toma... las narrativas son las mismas desde siempre, ¿no? Construir un enemigo y insistir ahí que es el culpable de los problemas de la Argentina o de cualquier nación. Bueno, ahora lo hacen de esta manera. Y en tercer lugar, la opacidad financiera total con la que lo hacen, ¿no? Como hay también un mecanismo de poder en no decir de dónde sale la guita. Las viejas teorías políticas de la sociología decían que, bueno, que cuando los mecanismos de las transparencias fallaran, ahí va a estar la sociedad civil reclamando verdades, legalidades y todo eso. Bueno,
2: por eso estamos armando una marcha hasta el YouTube.
4: Sí, claro.
2: Estamos en esa.
4: Eso. Pero bueno, no, terminan siendo reemplazadas por estas células de pensamiento. Y después, de vuelta, vemos esta estrategia que tienen de saturación, que lo venimos viendo, que también sucede un poco con el bombardeo, así como más de las noticias. También lo hacen en las redes sociales, que, bueno, un videíto, otro videíto, otra cosita corta, taca, taca, taca, taca, y te invaden el feed. Y vos ahí ya no sabés qué es verdad, qué es mentira, quién le puso guita al aje, quién habla, quién te habla, para qué te habla, por qué te habla. Todo queda como un poco ahí inundado, medio todo junto, y solamente tenemos reacciones emocionales al respecto. No hay como una cosa de, ¿no? Como un poco pasarlo ahí por el cerebro.
3: Es lo que buscan, ¿no? Con esos posteos. Son casi que provocaciones, claro, en general.
4: Exacto. Pero lo que me parece interesante de traer esto es ver cómo lo hacen, cuánta guita ponen, y que ponen guita en temas que nosotros ni nos imaginábamos que ellos estaban poniendo guita. Eso fue lo que más me sorprendió de este laburo. Recomiendo que vayan a ver el estudio más grande que hizo Chequeado, que es la fuente de esta columna. Así ven un poquito más pormenorizadamente.
1: Daniela Zayegui, muchas gracias, amiga.
4: A ustedes,
1: buena
4: amigues.
1: Semana.
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1: Manu Rodríguez, buenas tardes, bienvenido, un aplauso para vos.
20: Hola, hola, hola, hola, hola, hola. ¿Cómo andan?
1: Furbo, furbo, furbo.
20: ¿Todo bien?
1: Bien, sí, bien.
20: Qué lindo que es el mundial.
1: Qué lindo, qué tipazo.
20: Qué cosa linda.
2: Sí, pero tenés cara de cansado, Manu. Sí, sí.
20: Esta tercera fecha, además, es linda porque hay definición, hay partidos que se juegan. Todo sí. Ayer lo de Sudáfrica.
1: Increíble.
20: Yendo con nada a ganarle a una Corea que también nada, ¿eh?
3: Pero qué ¿cómo pinchó que Corea, eh?
1: Porque se
3: pintaba para más.
20: No, no, pero
3: incluso
20: se cayó
3: el primer partido jugó bastante bien.
20: Sí, es verdad.
3: Y después no levantó más.
20: No levanta. Bueno, hoy va a haber más partidos, por supuesto, se van a estar definiendo más grupos. Pero yo les quiero hablar de la única cosa que se puede hablar en este momento del Mundial, que es Lionel Andrés Messi, ¿no?
2: Messi.
20: Cumplió, qué feo que tengo el pelo. Messi. Cumplió 39 años esta semana, pero lo estamos viendo jugar a un nivel que es increíble, superlativo. 5 goles metió, los 5 goles de Argentina es fundamental, obviamente, para la selección. Estaba viendo algunas estadísticas que tiene la FIFA.
3: Sí.
20: Está entre los que más expectativa de gol genera. Bueno, es una estadística que está basada en un algoritmo que detecta por distintas cuestiones que hace el jugador cuánta posibilidad de marcar un gol tiene, ¿no? Va de 0 sí. a 1, 1 no, es un gol, básicamente.
3: No hace falta hacer un algoritmo para que te genere expectativa de gol Messi. Sí,
20: exactamente, no hace falta.
3: Claro.
20: Pero además tiene el mejor número. Que compara esa expectativa de gol contra los goles realizados.
3: Ah, o sea, cumple,
20: superior,
3: cumple la expectativa,
20: por encima de eso.
3: Claro.
20: Hay otros como Vinicius que está en el casi en el mismo número, pero en el caso de Messi supera por muchísimo. Y lo interesante es ver cómo Messi no solo que estira su carrera hasta los 39 años, y yo creo que por lo que se está viendo y en el nivel que suele jugar en su liga puede jugar algunos años más, sino que estira su calidad. Eso es lo más difícil. Venimos hablando ya hace muchos años de deportistas que están a una altura increíble en sus últimos años de carrera. Manu Ginóbili en la NBA, Nole Djokovic, Nadal, bueno, varios. Pero en este caso lo que sorprende es que incluso parece estar mejor por momentos, Messi, ¿no? Que, bueno, ¿y a qué se debe eso? Bueno, hablé con un montón de gente y lo que me decían es multicausal, ¿no? Un cuidado durante toda su carrera, alimentación, entrenamiento, una cabeza increíblemente competitiva. Y también saber cuándo aprovechar tu momento. Este Messi no corre lo mismo que antes, lo dicen las estadísticas, no tiene la misma velocidad de punta que antes. Interviene
3: más
20: pasando
3: hasta otro,
20: la pelota.
3: Otro rol en el equipo. Es
20: exactamente.
3: Otro, en comparación con el Mundial anterior, incluso.
20: Sí, leía un informe de Marcelo Bandman que hablaba de lo que camina Messi en la cancha. Bueno, sí. Esa famosa frase de Guardiola, ¿no? Que no está caminando porque sí,
3: está
20: sino que está escaneando,
3: sí.
20: analizando.
3: Pero hoy es el 9, no es ni Lautaro ni Julián. El 9 es Messi, sí, y está ahí de goleador. Sí.
20: Y además puede arrancar una jugada robando en mitad de cancha, sí. Ir despacito viendo por dónde se acomoda todo y pegar el pique en el momento justo.
3: Eso
20: sabe
3: me llamó,
20: administrarse, ¿no?
3: Me llamó la atención porque incluso con esta cosa que es evidente, que no corre tanto, sí. Recuperó muchas pelotas el otro día.
20: Sí.
3: Como yo conté, creo que 4 por lo menos, que recuperó él directamente, sacándole la pelota al rival ahí, cerca de mitad cancha.
20: Sí,
2: y jugó, sí. Además, yo pensé que en algún momento, tanto en el primero como en el segundo, y más en el segundo, pensé que en algún momento iba a salir.
20: Claro, bueno, salió creo que 10 minutos nada más en el primer partido, pero un partido
2: poquito,
20: que ya estaba hecho,
2: ya
20: había hecho los 3 goles.
3: Este sábado va a jugar el titular si él quiere, como
20: eso,
3: dijo.
20: Eso andan diciendo, ¿no? Que no quiere salir.
3: Pero
20: sí,
3: ¿cómo?
20: Bueno.
3: Si habían dicho que iba a jugar
20: pero hay que
3: el flaco
20: ver,
3: el
20: hay que ver qué quiere Messi. Es como dijo Scaloni, sale cuando Messi quiere.
3: Pero ya que está ahí, claro, jugó un ratito.
20: Yo esto de que no persigue las estadísticas, que no anda mirando si supera tal o cual con las estadísticas, lo creo. Pero lo que tiene es que siempre quiere ser mejor, siempre quiere competir más, siempre quiere llegar más lejos. A mí me hace acordar a una frase que repitió más de una vez Luis Scola, otro que llegó a la final de un mundial incluso con una edad muy avanzada, que es que él quería retirarse en el mayor nivel posible, o sea, sin perder categoría, ¿no? Y lo hizo, ¿no? Eso requiere un laburo tremendo.
3: Para mí igual alguien debe tener, no sé si alguno de los hijos, quizás el más grande, Antonella, alguien debe decir, che, estás a uno de tal cosa.
20: No, pero se lo recuerdan todos los periodistas todos los días, no, es imposible que no lo sepa.
3: El otro día lo contó De Paul, que los propios jugadores le dicen, nano, te falta uno para no sé qué. Y que Messi los mira como diciendo, no sé de qué
20: Es que capaz no le importa eso de estás a uno de tal, pero sí le importa hacer más goles.
3: Sí,
20: entonces,
3: sí. Le gusta
20: evidentemente
3: jugar al fútbol,
20: lo va a hacer.
3: Claro. A la pelota, le gusta jugar a la pelota.
20: También este Messi, y se lo leía Juan Manuel Arbella en una nota, supo reinventarse y ser inteligente para eso, ¿no? Saber dosificarse, saber acomodarse a los ritmos que necesitaba. Y hablé con Juan Manuel, y es interesante porque yo la pregunta que le hacía a Juan Manuel tenía que ver, bueno, ¿cómo logra Messi llegar a este nivel? Y él me metió un disclaimer, ¿no? Ojo, este análisis es un poco sesgado porque estás tomando un momento muy particular, que son estos partidos. Escuchemos lo que es brevísimo lo que dice Juan Manuel Arbella, y tiene mucha razón.
10: No es lo mismo una persona que se cuida para jugar dos partidos y viene jugando en un torneo de menor intensidad que alguien que termina de jugar la final de la Champions hace 30 días y tiene que seguir jugando. Entonces, recortar parcialmente el análisis solo porque fueron estos dos partidos, para mí es un sesgo que condiciona el análisis.
1: Ahí va.
20: Igual está bien lo que dice porque... quizás tiene que ver también con este Messi que sabe administrarse, haber salido del gran foco de Europa,
3: es a
20: ir a una liga donde capaz juega con un poquito menos de
2: ¿vos
20: de
2: decís
20: esfuerzo?
2: Que es parte de la estrategia.
20: ¿Será parte de la estrategia? Me lo pregunto, digo. Poder llegar a estos momentos donde la selección lo necesita con mayor capacidad. Sé que estuvo entrenando.
2: Menos presión,
20: claro,
2: ¿no?
20: Menos presión,
2: lo que decía Arbella.
20: Salirse del foco. Sé que estuvo entrenando más allá de los entrenamientos del Inter Miami con De Paul. Sí. Aparte, ¿no? Para sí. ponerse a punto, sabiendo que estás en una liga de menor categoría y que tenés que,
3: tenés que
20: ir a
3: un
20: competir
3: mundial.
20: Contra los mejores.
3: Claro.
20: Y eso también
3: que,
20: tiene que ver, ¿no?
3: Perdón, que me meta hablemos de fútbol, ¿no? Por supuesto, pero algo, un componente psicológico para mí hay que.
20: Por supuesto.
3: Que ahora la selección está siendo feliz. Y sí. que me parece que es lo que lo hace feliz jugar en la selección, como en otra época lo que lo hacía feliz era jugar en el Barcelona.
20: Puede ser.
3: Me parece que hay algo ahí de reservar sus energías para ese para este momento.
20: Sí, hay una cabeza competitiva por sobre todas las cosas que siempre está dispuesta a dar más. Es interesante esto porque algunos ya lo vieron hace 10 años. Elvio Palorroso fue preparador físico de Messi en la selección y en el Barcelona. Y le pregunté, bueno, ¿cómo era ese Messi hace más de 10 años? ¿Vos te imaginabas que Messi podía llegar a estar en este nivel, a esta altura de la vida? Bueno, me decía lo siguiente.
21: Él no abusó nunca de su condición del mejor del mundo para sacar ventaja. Hacía todo lo que le pedía el preparador físico y él daba todo lo que podía dar en cada entrenamiento. De manera tal que era uno más al horario de entrenar y lo manifestaba con el físico, ¿no? Dando lo mejor de sí. Uno siempre cree que los jugadores tienen un límite, pero ese límite algunos lo sobrepasan con los entrenamientos. En ese momento no puedo pensar 10 años después cómo iba a estar. Me lo podía imaginar por la conducta que él llevaba, que era vida ordenada, chico disciplinado, que convive con el sacrificio que esta profesión les demanda, ¿no? Trasnoche, el alcohol, y Leo está lejos de todo eso.
20: La verdad que a este ritmo puede jugar hasta que tenga ganas.
1: Por eso no llegué yo, claro.
20: Claro, sí. Bueno.
1: Tomaba vino todos los días, no va a llegar.
2: Claro. Claro,
20: otra de las personas con las que hablé, que es Gastón Bohanich, exjugador de Temperley, ajá. ídolo de los ascensos de 2014, jugó en primera,
3: dato
20: también en CL.
3: Empezó el programa partidario,
20: sí, dato claro. Exactamente. Es fundamental ese dato,
3: sí,
20: por supuesto. Gastón es kinesiólogo y lo que me hablaba en un momento es, bueno, hay un montón de cosas que vos tenés que seguir, pero además Messi igual juega todos los partidos, entonces es contrafáctico incluso para lo que dice la teoría de alimentarse bien, de descansar. Descansar es muy fundamental, de también estar en la recuperación y también haber sido ayudado por el avance de la ciencia y la tecnología aplicada a la medicina y al deporte. Es increíble lo que puede hacer Messi, pero en el medio también hay algo que tiene que ver con ser como un chico dentro de la cancha, ¿no? Con jugar a la pelota que va más allá del fútbol profesional, con esas ganas de estar pateando la pelota y que muchas veces también se ve en ese juego asociado que tiene la selección y que muchas veces pregona también Scaloni.
1: No, está claro que lo está disfrutando mucho. De hecho, en las 7 millones de entrevistas que da post partido a todos y cada uno de los periodistas que le quieren hacer una pregunta, a todos les dice, estoy disfrutando mucho esto.
20: No hay una
1: cosa así como mucho más. Y la verdad que le está pasando bien. Y eso es importantísimo para un pibe que además en una época la pasó mal en la selección, hablando, ¿no?
20: Sí. Y mucho lo ayuda a este juego asociado que tiene la selección, que siempre es bueno empezar a dar vueltas, empezar a buscar el espacio hasta encontrar a Messi, ¿no? En el momento que encontrar a Messi, le damos la pelota.
1: Están
20: a Messi.
1: Todos jugando para él, eso es clave.
20: Maravilloso.
1: Ayer veía a Brasil.
20: Mucho de potrero eso.
1: Ayer veía a Brasil y te das cuenta que todos quieren hacer el gol, todos quieren hacer su bolsito, todos
20: hasta que entró Neymar. Cuando entró Neymar, medio que un par buscaron darle la pelota a ver si la podía meter.
1: Pero con Messi todos juegan para él y son todos jugadores de primer nivel de las principales ligas del mundo, pero saben que acá el que está en la cima es el capitán.
20: Bueno, les decía que hablé con Gastón Bohanich y me explicaba un poco, bueno, cuáles son los factores que hay que tener en cuenta para llegar a esta edad vigente.
1: ¿Qué dice?
0: Hay varios factores. El primero es el factor genético. Como uno viene en el cuerpo de fábrica, la estructura, la fisionomía, eso puede predisponerte para bien o para mal. Después, obviamente, bueno, el avance de la tecnología para la técnica de recuperación después de los partidos, los entrenamientos, los baños de agua fría, calor, los contrastes, tener las botas de recuperación, las botas de drenaje linfático, todo lo que es masaje y demás. Son todas cosas que aceleran la recuperación y mismo cuando hay lesiones también ayudan a recuperarse más rápido. Pero para mí lo más importante son los cuidados propios que tiene el jugador, sobre todo cuando no están ni entrenando ni jugando, o sea, en su casa. Lo que come, lo que toma y el descanso. Cada uno evidentemente tiene una dieta bien personal porque cada cuerpo es distinto. Algunos necesitan más proteína, otros necesitan menos grasa. Bueno, ahí también entra en juego los nutricionistas, que también hace bastante están en el fútbol. También ahí se evolucionó bastante. Pero creo que la comida, te diría que de estos tres factores que te nombré, es el más importante. Lo que se come, la hidratación. Al final es un conjunto de muchas cosas, pero básicamente te diría la base de todo es la alimentación.
2: Ahí tenés otro punto, Mati, ¿por qué no pudiste ir al mundial?
3: Y comer empanada todos los días no va a llegar, claro.
20: No, no ayuda. Los canjes de la radio no ayudan tampoco, ¿no?
3: Facturita, todo eso no da.
4: Sí. Nada verde comer, Matías.
20: Claro.
3: Eso, ahora entiendo todo.
20: Claro, ahí va. Va por ahí. Algo que no incluí en los audios, pero que también me decía Juan Manuel Orbella, es que, bueno, es un sacrificio hacer esto de mantener esa conducta durante tantos años. Te dice, cuando lo incorporás desde tan chico y te convertís en un atleta de alto rendimiento desde tan chico, sí, hay cierto sacrificio, pero en un momento pasa a ser un hábito de tu vida que incluso te supera tu carrera, ¿no? Te acostumbras a eso y es parte de tu vida.
3: Ahora,
20: y
3: también, cambió mucho eso. Porque por antes los jugadores fumaban en el entretiempo los tipos. Y,
20: sí.
3: Y bueno, ya cambió mucho la forma de ser deportista y futbolista y por eso también se estira el tiempo de vida útil.
2: Claro,
3: pero
2: futbolista. Porque también hay algo, digamos, de los tiempos que corren, que es que se estira también.
3: Sí, todo.
2: La expectativa de vida claro, de los seres humanos. Sí. En general, ¿no?
20: Sí.
2: Creo que hay algo ahí que también es un factor, claro, a tener en cuenta, sí, cuando vemos, como vos decías, no solamente jugadores de fútbol, sino jugadores, deportistas de élite de muchos años que antes no veían.
3: No, lo que sí es atípico es que el mejor futbolista del mundo tenga 39 años.
20: Claro,
3: o podés jugar al fútbol,
20: sí,
3: a los 39, a los 40, capaz hasta los 41, pero ser el mejor del mundo todavía a esa edad sí es novedoso, claro, y ahí sigue siendo Messi, ¿no?
20: Y ahí es donde me marcaba el asterisco Orbella de, bueno,
3: claro,
20: juega en la Liga de Estados Unidos, no está jugando en la final de la Champions.
3: Sí, pero va al Mundial y es el mejor.
20: Pero va al Mundial, sí, con los mismos que vienen un poco más cansados, les pelea.
2: Una pregunta.
20: Sí.
3: Atención.
2: Es la pregunta.
3: Atención.
20: ¿Cuándo juega Lukaku? Creo que juega Lukaku.
3: No, saber
2: la pregunta que nos estamos haciendo todos.
3: Atención.
2: Messi. Sí. Llega al próximo mundial. Es la pregunta que nos estamos haciendo todos.
3: Pero
2: todos nos estamos haciendo los boludos.
3: Sí.
2: Decí la verdad.
3: El elefante en la sala.
2: Bueno, yo estoy poniendo.
3: Yo no me estoy preguntando eso.
20: Cristiano Ronaldo dijo por ahí en algún comentario que él quiere jugar el próximo mundial. Ya tiene 41, claro, ya 41. Con 45.
3: Bueno, puede llegar.
20: Yo creo que va a depender de la gana que tenga Messi, la verdad.
3: Sí.
20: Si Messi llega jugando al fútbol, ¿vos no lo citás al Mundial? Aunque sea jugar 2 minutos.
2: Claro.
20: ¿Va a jugar un partido en Argentina? ¿Se va a jugar un partido? Supuestamente va a ser Argentina la que juegue ese partido.
3: Para mí, y que haga lo que él quiera. ¿Querés ir?
20: Exactamente, querés ir, andá.
3: Hay un lugar para vos
20: no
3: siempre.
20: ¿No querés jugar durante 3 años y querés ir al Mundial? Anda
3: igual.
20: Me parece perfecto.
3: Está ahí con el grupo.
20: Sí.
3: Cumplí año durante el Mundial, hacé lo que te gusta a vos, dale.
20: Sí. Me queda un audio más de Gastón Bojanic, dale, que decía lo siguiente.
0: Cuanto más grande sos, más perdés más masa muscular, entonces por ende tenés que trabajarlo todavía más. Nada, y después el tema del día a día, en los entrenamientos, uno te aprende a autogestionarse. Cuando llega a determinada edad, sabe hasta dónde se puede ir exigiendo y hasta dónde no, para cuidar el cuerpo y llegar de la mejor manera a los partidos. Igual Messi, medio contrafáctico, porque fíjate que él juega siempre todos los partidos y no quiere salir nunca, y así todo, siempre llega bien. Pero nada, eso va bien individual de cada cuerpo técnico.
3: ¡Vamos, Messi!
20: Hay algo maravilloso ahí, que es Messi se gestiona, pero jugando siempre.
3: Claro.
20: Que es algo imposible de hacer. No sé cómo lo logra, porque, bueno, uno diría, y descansa algún partido, y baja las cargas. Probablemente gestione las cargas del entrenamiento de otra manera, pero hace todo, como nos contaba su ex preparador físico. Y en el partido también, vos capaz lo ves que por momentos no participa. Ahora, cuando participa es completamente determinante. Obviamente influye no haber tenido lesiones graves, influye todo este trabajo. Y me ponía a Gastón como contraejemplo a Ronaldo Nazario. Porque ahora hay que decirle Ronaldo Nazario, porque si vos decís Ronaldo la gente piensa en Cristiano. Sí, sí. El verdadero Ronaldo,
1: que el gordo Ronaldo,
20: era un fenómeno, como decía su apodo. Pero, claro, excesos y lesiones. Entonces su carrera fue más corta. Y
1: ¿Pero quién disfrutó más de la vida?
20: Ronaldo.
1: Vos lo viste anoche a Romario a los 60 años bailando en la barra de un boliche, claro, tirando unos pasos.
2: O sea, vos, desde tu visión, vos pensás que es Ronaldo el que disfrutó más.
1: Sin duda.
2: Ahora, hay que preguntarle a Messi si no disfrutó todo lo que hizo.
1: No, por supuesto que le disfrutó, pero hay algo ahí de la vida de...
3: La vida licenciosa.
20: ¿Alguna vez David Nalbandián, ¿no? Podría haber sido el número uno del mundo, pero estuve ahí y disfruté la vida como nadie.
1: Pero conocí el Fernet, dijo.
20: Está perfecto.
1: Bueno, se viene el fútbol,
20: Se viene el fútbol a las
1: 5 de la tarde, Ecuador-Alemania.
20: Sí, señor.
1: ¿Le tenés fe a Ecuador?
20: Tiene que ganar.
1: Tiene que ganar, sí o sí.
3: No
1: le alcanza ni con empatar nada, ¿no?
20: Y si empata, está fuera completamente.
1: Está difícil.
20: Pero además necesita ganar. Y no sé si no meter un par de bolsitos como para sacar un poco de diferencia. Mirá a Romario, qué capo, por favor.
1: Qué goleador.
20: 60 años
1: qué
20: tiene.
1: Goleador.
20: Le contaron los goles que hizo hasta en los cumpleaños de los hijos, pero bueno.
1: Está bien. Bueno, partidos entonces.
20: Sí, Alemania-Ecuador. Ecuador tiene que ganar o ganar. Yo a los equipos sudamericanos nunca los doy por muerto. Ecuador fue una gran selección en las eliminatorias. Curazao-Costa de Marfil, el otro partido de ese grupo que se juega a las 5 de la tarde.
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6: Muy buenas tardes, aquí están las noticias. En el ámbito nacional, el FMI pide más formalidad laboral y omite fecha para salida a los mercados. Además, el aguinaldo de ANSES para jubilados. Muy buenas tardes, aquí están las noticias. En el ámbito nacional, el FMI pide más formalidad laboral y omite fecha.

También, un relator inglés sorprendió en pleno gol de Messi al recordar la mano de Dios de Maradona. Y para cerrar el bloque deportivo, Argentina sella clasificación con doblete histórico de Messi a Austria. Desde el sitio web regional 973.com.ar, fueron las noticias de la hora. 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

0: 25 de junio de 2026, desde la redacción de aldiaentrerrios.com.ar, el diario digital de las noticias entrerriano, lo saluda Daniel Furlan.
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0: En cuanto al tiempo, mañana nuevamente fría, con buen tiempo en general, más seco que otros días, sí con algo de humedad en las banquinas. Paulatinamente se irá despejando el cielo, sin presencia de niebla, ideal para transitar por rutas y caminos rurales de la provincia de Entre Ríos hoy, siempre respetando las normas de tránsito.
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0: La Dirección Provincial de Vialidad informa sobre la apertura de sobres por cotejo de precios, obra de arte en el distrito Antonio Tomás, departamento Paraná, y la contratación directa con cotejo de precios en la obra de arte zona Alcaraz Norte, también en el departamento Paraná. Las mismas se realizarán en las oficinas de la Dirección Provincial de Vialidad, cita en calle Avenida Ramírez 2197 de la capital entrerriana en el día de hoy. Llamado a licitación pública provincial de la comuna de Puerto Algarrobo en el departamento La Paz. Comuna de Puerto Algarrobo, licitación pública número 01/2026. Decreto de llamado número 03/2026. La comuna de Puerto Algarrobo llama a licitación pública número 01/2026, conforme decreto de llamado número 03/2026. Objetivo: convócase a licitación pública para la adquisición de una moto niveladora nueva o usada conforme a las especificaciones técnicas contenidas en el pliego de bases y condiciones. Recepción de propuestas hasta el 26 de junio de 2026 a las 9 horas en mesa de entrada de la comuna de Puerto Algarrobo.
1: Deportes.
0: Copa Túnel Subfluvial 2026, Atlético Paraná venció a Patronato y se quedó con la primera final. El decano se quedó con el primer chico. La revancha se jugará el próximo miércoles en el Pedro Mutio. El campeón del certamen se adjudicará un premio millonario.
1: Policiales.
0: Secuestraron dos ladrillos de marihuana en Peatonal San Martín y detuvieron a un joven. En un operativo de la Dirección de Drogas Peligrosas se secuestró dos ladrillos de marihuana de casi 2 kilos en pleno centro de Paraná en la jornada de ayer.
1: Eventos.
0: Los rostros de Manuel Belgrano, una charla para redescubrir el prócer en Paraná. Los rostros de Manuel Belgrano fue el centro de la propuesta cultural realizada en la sede de la Sociedad Italiana de Paraná, donde el historiador Martín Quirós compartió los resultados de su investigación sobre la verdadera apariencia física del creador de la bandera argentina y los distintos retratos que trascendieron a lo largo de la historia. El Círculo Médico presenta Teatro para Sanar, una propuesta que une arte, salud y bienestar. El Círculo Médico Departamento Paraná, a través del Círculo Cultural, invita a la comunidad al lanzamiento oficial del Teatro para Sanar, Arte, Salud y Bienestar, una propuesta que integra al teatro como herramienta para promover la expresión, el bienestar emocional y el encuentro entre las personas. La presentación se realizará el domingo 5 de julio a las 16 en la sede del Círculo Médico Paraná en Urquiza, 1135.
1: Provinciales.
0: Más reclamos por agua potable en Oro Verde. Vecinos dijeron: te agarra como una picazón en el cuerpo después que te bañás. Vecinos de Oro Verde continúan reclamando por el mal estado del agua potable en Oro Verde. En los estudios de La Voz volvieron a manifestar que el vital elemento no cumple con los estándares del Código Alimentario Argentino. Además, desde Hidráulica y Obras Sanitarias de la provincia, Oscar Pintos reclamó que es el municipio el titular de ese servicio y debe hacerse cargo.
1: política.
0: Definieron dictámenes para impulsar el desarrollo regional y el deporte. La Cámara de Diputados de Entre Ríos abordó este miércoles 24 una jornada de análisis de propuestas legislativas en las que se emitieron dictámenes para la creación de una política provincial y desarrollo del norte entrerriano y para la adecuación de la normativa de la ley de mecenazgo deportivo. A su vez, la Comisión de Hacienda inició el tratamiento del proyecto de incentivos tributarios para la promoción de la actividad comercial.
1: Internacionales.
0: Venezuela reporta 50 fallecidos y más de 700 heridos en los dos terremotos. La presidenta encargada de Venezuela, Delcy Rodríguez, informó este jueves que al menos 50 personas han perdido la vida y más de 700 resultaron heridas como consecuencia de los dos terremotos de magnitud 7.2 y 7.5 que sacudieron el Caribe del país, causando daños materiales aún no cuantificados.
1: Efemérides.
0: El enfrentamiento entre Ramírez y Artigas, 206 años de la Batalla de las Tunas, el combate donde se gestó la República de Entre Ríos. El enfrentamiento entre Francisco Ramírez y José Gervasio Artigas, ocurrido el 24 de junio de 1820 en las afueras de Paraná, cambiaría el rumbo de la historia. En comunicación con Radio Diputados, el historiador Rubén Bourlot consideró que la contienda entre ambos caudillos tuvo una trascendencia negativa porque se desperdició una oportunidad de organizar el país a través de la firma del Tratado de Pilar. Desde la redacción de nuestro portal de noticias www.aldiaentrerrios.com.ar, este fue nuestro segundo panorama de audios en este día jueves 25 de junio de 2026. Saludamos a todos los medios de comunicación, radios AM, radios FM, radios digitales. Que tengan una excelente jornada. Será hasta un nuevo encuentro.
2: Son las 16 horas, 10 minutos.

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1: Continuidad de la labor informativa, estamos presentándoles el segundo panorama de audios en este día jueves

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2: Sudáfrica y Canadá se enfrentarán en los 16avos del Mundial 2026. La Copa del Mundo de 2026 en Norteamérica continúa su desarrollo y ya se confirma el primer cruce en los 16avos de final. Sudáfrica se medirá ante Canadá. Este enfrentamiento se da en el marco de la emocionante definición de la fecha 3, donde las selecciones están luchando por asegurar su lugar en la siguiente fase del torneo. Con la competencia cada vez más intensa, Sudáfrica y Canadá han logrado clasificar a esta fase eliminatoria, lo que resalta el crecimiento y la competitividad de ambos equipos en el escenario internacional. Este cruce promete ser apasionante, ya que ambas selecciones buscarán avanzar en el torneo y dejar su huella en la historia del Mundial. A medida que se definen los clasificados y se arma el cuadro de eliminación directa, los fanáticos de todo el mundo están expectantes por los próximos partidos y los posibles enfrentamientos que se vendrán en esta Copa del Mundo única, que se celebra en 3 países. La emoción está en el aire y el fútbol sigue sorprendiéndonos.
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Así abre el lado B de Acariciando lo áspero, segundo disco de Divididos, compuesta durante la gira presentación de su ópera prima y con Federico Gil Solá en batería. Este material lo llevaría a debutar en Obras Sanitarias, a la Delta. Una chica...

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1: Muy buenas tardes, aquí están las noticias. En país. Atención. Denuncian despidos en Campana y alertan recontratación fuera de convenio. El Fondo Monetario Internacional pide más formalidad laboral y omite fecha para salida a los mercados. Y se confirmó el aguinaldo ANSES para jubilados junio 2026, el monto exacto y la fecha de cobro. En deportes. Último momento. El histórico club francés que festejó el gol argentino ante Austria en 2026. Un relator inglés sorprendió en pleno gol de Messi al recordar la mano de Dios de Maradona. Y Argentina sella clasificación con doblete histórico de Messi a Austria. Desde el sitio web regional 97.3.com.ar, fueron las noticias de la hora. 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

0: buses manejando. Mamá te va a retar.
1: Papi, papi,
2: mira.
1: Mamá, estamos comiendo.
2: ¡Deja el celular!
1: Dale, disculpe.
0: No mires a esa tanta pantalla. Mírame a mí.

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2: Japón y Suecia se enfrentan en un partido crucial del Mundial 2026. Este enfrentamiento entre Japón y Suecia en Dallas se perfila como una batalla decisiva en la búsqueda de la clasificación a los 16avos de final del Mundial 2026. Japón llega con una notable confianza tras un gran presente en el torneo, buscando reafirmar su dominio en el Grupo F y asegurar su lugar en la siguiente ronda. Por su parte, Suecia enfrenta una situación crítica, con la necesidad imperiosa de sumar puntos para evitar una dolorosa eliminación anticipada que podría dejar a su selección fuera del Mundial antes de lo esperado. El contexto de este partido no solo es importante para el presente de ambos equipos, sino que también refleja la presión que sienten. Japón, con un juego sólido y estrategias bien definidas, intentará explotar sus fortalezas para liderar el grupo, mientras que Suecia, con el corazón en la mano, jugará con la urgencia de revertir su situación, lo que promete un encuentro lleno de intensidad y emociones. La afición espera un espectáculo vibrante, donde cada jugada puede marcar un antes y un después en el camino hacia la gloria mundial.
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1: Muy buenas tardes, aquí están las noticias. En Policiales, un trabajador muere atrapado en prensa de papelera Ibicuí. Secuestran dos ladrillos de marihuana en San Martín. Y un operativo cerrojo con drones captura a peligroso prófugo. En Noticias de País, denuncian despidos en Campana y alertan recontratación fuera de convenio. El Fondo Monetario Internacional pide más formalidad laboral y omite fecha para la salida a los mercados. Y el aguinaldo de ANSES para jubilados en junio de 2026, el monto exacto y la fecha de cobro. Desde el sitio web regional 973.com.ar, fueron las noticias de la hora. 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
1: A veces tomamos unos mates, te cambia el día, la vida, ¿o no? Bienvenido a nuestro encuentro matero de cada día. Soy Giselle Prioda y esto es Música y Mates por la ruta de la yerba mate en este jueves de 2026.
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0: Messi es el símbolo de la creciente popularidad mundial de la yerba mate, que está ganando adeptos y fama como una bebida, ¿sabes qué? Cool y sana. Ahí está. Seguinos en las redes sociales, nuestro Instagram, Música y Mates Radio, nuestro Facebook, Música y Mates. Momento de escuchar buena música.
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1: La tendencia en el mercado interno también fue positiva, mostrando una recuperación del 3% con 266 millones de kilos versus los 258 que se habían registrado en 2024. Mucha información tenemos aquí, por supuesto, en Música y Mates por la ruta de la yerba mate, pero ahora nos deleitamos con buena música.

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0: Los paquetes de medio kilo están manteniendo la preferencia de los consumidores. Durante diciembre de 2025, los envases representaron el 55,4% de las salidas de Molinos al mercado interno. Y vos sabés que nosotros, como siempre, como cada día, estamos conectados a través de las redes sociales. Allí estamos esperando tu mensaje. Facebook, Música y Mates, el nombre del programa, súper fácil. Y también en el Instagram estamos como Música y Mates Radio. Le agregamos allí radio. Le damos paso ahora a la música.
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2: Juan Manuel Cerúndolo cayó en cuartos de Eastbourne ante la revelación del torneo. Juan Manuel Cerúndolo se despidió del torneo de Eastbourne tras caer en cuartos de final ante el británico Toby Samuel. El partido se disputó este jueves y el argentino no pudo hacer frente a un rival que llegó al cuadro principal como Lucky Loser, sorprendiendo a todos con su desempeño. Cerúndolo, que llegó a esta instancia con buenas expectativas, se encontró con un Samuel en gran forma, quien mostró un tenis sólido y efectivo. A lo largo del encuentro, el británico logró imponer su juego, dejando a Cerúndolo sin muchas oportunidades para reaccionar. La derrota fue en sets corridos, lo que refleja de superioridad de Samuel en la cancha durante este partido. Este resultado significa un duro golpe para el menor de los hermanos Cerúndolo, quien esperaba avanzar más en el torneo. Sin embargo, es importante destacar el nivel de competencia que ha mostrado en este certamen y las lecciones que puede llevarse para futuros desafíos en la temporada.
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0: Y en las hojas de la yerba mate encontramos más de 200 compuestos bioactivos que trabajan en sinergia para entregar energía, bienestar y protección celular. Ahora en Música y Mates por la Ruta de la Yerba Mate escuchamos, claro que sí, excelente música.
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La fuerza de la yerba no es solo el amargor, también puede sentirse en la intensidad del sabor, cuánto dura cada cebada y la energía que transmite. A Música y Mates por la ruta de la yerba mate llega ahora la música.

¿Sabías que, según estudios, se recomienda que una persona sana puede beber hasta 3 tazas de yerba mate de 330 mililitros cada una por día durante un periodo continuo de 60 días? Incluso beber hasta 1.5 litros de yerba mate al día sigue siendo considerado seguro, según varias investigaciones. Música y mates, por la ruta de la yerba mate.

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Gracias por habernos acompañado. 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
1: Muy buenas tardes, aquí están las noticias. Comenzamos con la información de Entre Ríos. Se trabaja para brindar respuestas habitacionales a los vecinos de Maciá. La justicia prohíbe al jefe policial sancionar a denunciantes. El Consejo General de Educación capacita para actuar ante reacciones alérgicas graves en escuelas. Pasamos a la información nacional. Denuncian despidos en Campana y alertan recontratación fuera de convenio. El FMI pide más formalidad laboral y omite fecha para salida a los mercados. Información importante sobre el aguinaldo de ANSES para jubilados en junio de 2026, el monto exacto y la fecha de cobro. Desde el sitio web regional 973.com.ar, fueron las noticias de la hora. 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

0: Actualizamos los datos del tiempo. A esta hora la temperatura marca 15 grados, con una humedad del 51%. El reporte indica pleno sol sobre la zona. Te seguimos acompañando con la mejor programación.
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2: Juan Manuel Cerúndolo avanza a los cuartos de final del ATP 250 de Eastbourne. Juan Manuel Cerúndolo, el prometedor tenista argentino, ha logrado una destacada actuación en el ATP 250 británico de Eastbourne, donde se ha consolidado en los cuartos de final. Este joven zurdo, menor de la dinastía familiar, está rompiendo con los prejuicios históricos que han rodeado al tenis sudamericano en las superficies de césped, un terreno tradicionalmente complicado para los jugadores de la región. La actuación de Cerúndolo en este torneo es un claro ejemplo de su talento y determinación. A medida que avanza en el certamen, su juego y confianza parecen ir en aumento, lo que genera expectativas sobre su desempeño en las próximas fases. Este tipo de logros no solo son importantes para su carrera personal, sino que también pueden abrir nuevas puertas para otros tenistas sudamericanos en el futuro. A medida que el torneo de Eastbourne avanza, todos los ojos estarán puestos en Cerúndolo, quien busca dejar su huella en el circuito profesional y demostrar que el tenis argentino sigue teniendo mucho que ofrecer en todas las superficies.
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0: Son las 19 horas, 39 minutos.
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1: Muy buenas tardes, aquí están las noticias. Comenzamos con la información de Entre Ríos. Se trabaja para brindar respuestas habitacionales a los vecinos de Maciá. La justicia prohíbe al jefe policial sancionar a denunciantes. El Consejo General de Educación capacita para actuar ante reacciones alérgicas graves en escuelas. Pasamos a la información nacional. Denuncian despidos en Campana y alertan recontratación de estudiantes. El Consejo General de Educación capacita para actuar ante reacciones alérgicas graves en escuelas. Pasamos a la información nacional. Denuncian despidos en Campana y alertan.

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0: Actualizamos los datos del tiempo. A esta hora la temperatura marca 11 grados, con una humedad del 71%. El reporte indica condiciones estables. Te seguimos acompañando con la mejor programación.
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0: Son las 20 horas, 39 minutos.
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